0: ¿ser feliz o ser infeliz?
1: ¿Ser infeliz? Es más fácil ser infeliz.
0: Claro. Porque si ahorita nos podemos a buscar razones por las cuales no. Así, ¿qué me falta? Es más fácil encontrar lo que me falta que ver lo que nos sobra. Sí,
1: completamente.
0: Oye, simplemente, estamos vivos el día de hoy. ¿Qué precio le ponemos a eso? El poder ver, el poder escuchar, el poder caminar, el poder.
1: No, y a veces no lo valoran.
0: No lo valoramos.
1: No lo valoramos.
0: Es más fácil ser infeliz porque a todos nos falta algo. Nunca será suficiente. De eso vamos a hablar, además de la nota de Joel. ¿De qué me vas a sorprender el día de hoy? ¿Con qué nos vas a anonadar? Vamos a quedar como baños de asiento.
1: ¿Le gusta el humor negro?
0: Anonadados.
1: ¿Les gusta el humor negro? A César Daniel dice que le gusta el humor negro.
0: El humor negro a mí no me gusta.
1: A mí tampoco. No, humor negro no. Bueno, hay un estudio realizado por la Universidad Médica de Viena en Austria y están comprobando que te puede ayudar muchísimo con tu inteligencia. El humor negro. Ahorita les voy a decir de qué se trata toda esta información, pero hicieron un estudio con 156 adultos, para ser exactos, ¿verdad? Entonces dicen que te ayuda a la inteligencia verbal y no verbal. Midieron estos aspectos. Agresividad, estado de ánimo, nivel educativo, todo para las personas que hacen este tipo de humor negro.
0: Bueno, esto y más hoy en el placer de vivir, pero bueno, ahorita te doy una reflexión que es, esas reflexiones que estoy seguro que necesitas escuchar el día de hoy. Ahorita volvemos y te voy a dar también la forma práctica para saber si eres víctima de tu pasado o protagonista de tu futuro.
1: ¡Ay, qué fuerte!
0: No, si está muy bueno el programa de hoy, no te vayas.
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1: ¿Cómo detectar si eres de las personas que eres víctima de su pasado y no eres protagonista de tu futuro con las acciones de ahorita? Porque con todo lo que estamos haciendo ahorita estamos forjando un futuro. No soy vidente, pero te puedo decir y te puedo adivinar que si ahorita te la pasas quejándote por todo lo mal vivido, por todo lo que consideras que tienes razones para sufrir, te aseguro que tu futuro no se ve nada bonito, ¿eh? ¿Cómo detectó una persona que es víctima de su pasado? Reaccionas al presente con heridas del pasado, o sea, una crítica pequeña te hace recordar de cuando te criticaban mucho de niña o de adolescente. Entonces inmediatamente reaccionas. A mí nadie me habla así, yo, espérate. Es la opinión de uno. Ya estás sacando el pasado, es que de niño, es que a mí, yo a mi pareja anterior me humilló tanto. ¿No has sanado esas heridas? ¿No has ido a terapia? Segundo punto, repites historias frecuentemente, aunque cambian los personajes a cada rato. Es que cuando era niña mi mamá me daba chanclazos. Cuando era niño, no, mi papá nunca me quiso. Es que yo cuando estuve en la escuela, todas las maestras la traían contra mí. Y repites y repites. No, mijita, comíamos pan con tortilla, era todo lo que había y tú desperdiciando la comida. Mamá, ya lo platicaste 20 veces, mami. Usted es víctima de su pasado. Tercer punto, usted sigue necesitando respuestas ante lo que no hay respuesta. ¿Por qué a mí? ¿Y por qué me pasó? ¿Y por qué nunca dudé? ¿Por qué? Y no hay respuesta y sigues preguntándotelo una y otra vez. En esta vida, escúchame, hay preguntas sin respuesta. Cuando te vayas de este plano y te presentes ante el Creador, ahí vas y le preguntas. Bien emperrada. A ver, señor, contéstame esto, pero llega con tus ojos. ¿Qué pasó aquí? ¿Por qué esto y por qué esto? Mira, esto fue por esto, hija, y esto fue por eso, por bruta. Ay, muchas gracias, con permiso. Buenas tardes. Te vas a ir, mira. Te van a mandar así, mira, como perrito con la cola entre las patas. Ya. Cuarta. Tu pasado se convirtió en tu identidad. Me traicionaron. No, no. Esa persona traiciona. Fracasé, no, me equivoqué. Es que me engañaron, no. Esa persona engaña. No me engañaron, ya no uses tanto el me. Porque entonces ya estás poniendo la etiqueta. No amas por miedo a que te abandonen. No confías porque alguna vez se traicionaron. No intentas porque una vez fracasaste. Y entonces el pasado consigue algo terrible. ¿Sabes qué? Te roba tu futuro. ¡Sas! Culebra, qué fuerte. Qué inspirado ando.
2: Doctor, sí.
1: ¿Qué traje hoy? 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
2: Clifford. Sí, el café.
1: Te clarifica.
2: Buenísimo. Doctor, vamos con tu nota. Fíjese, el humor negro, que a muchas personas les gustan, hay muchas personas que no les gustan, hay muchas personas que ni le entienden, como yo. Ejemplos de humor negro que me empecé. Ejemplo, mi dieta funciona perfecto. Mi dieta está funcionando perfecto. Cada vez que veo el precio del súper, se me quita el hambre.
1: ¿Ese es humor negro?
2: Es humor negro.
1: Qué bonito.
2: El doctor me dijo que evitara el estrés, así que dejé de revisar mi cuenta bancaria.
1: El doctor me dijo que evitara el estrés, es que con permiso me voy de viaje solo.
2: Ándele.
1: Ay, gente, que le digas a la esposa eso.
2: No,
1: al marido.
2: Es humor negro. Ese es humor negro. Pues me puse a investigar respecto a esta información que les queremos compartir de un estudio que hizo la Universidad Médica de Viena en Austria y encuestó a más de 156 adultos respecto al humor negro de cómo aprendían o si le entendían o no. ¿Qué investigaron? La inteligencia verbal y no verbal, la agresividad, el estado de ánimo y también el nivel educativo. Dentro de esto, ellos, este grupo que mejor comprendía y que más disfrutaba del humor negro, también obtuvieron puntuaciones muy altas en pruebas de inteligencia, en pruebas de menores niveles de agresividad y de mejor regulación emocional. Las personas que entienden o que hacen humor negro tienen menos agresividad, mayor estado de ánimo y buen nivel educativo porque están como entendiendo el...
1: Pues porque tienen agilidad mental.
2: Claro, claro. Yo no estoy de acuerdo con esto, digo.
1: Ni yo.
2: Yo soy muy, muy ágil en otras cosas o poner atención o estar más hábil, pero en el humor negro yo sí le fallo, yo no le entiendo tanto. Según este estudio, dicen que las personas que tienen humor negro son menos agresivos, tienen muy buen estado de ánimo y tienen muy buen nivel educativo.
1: Gracias por tu nota, Joel. Conmigo no uses humor negro.
2: No, mejor utilicen otro tipo de cosas para que desarrollen esas habilidades.
1: Yo uso la frase, no hagas a otros lo que no quieres que hagan contigo.
2: Exactamente.
1: Una pausa, ahorita volvemos, no te vayas, esto es Por el Placer de Vivir, más +52 81 28 610 170.
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0: dejarte esta reflexión breve, cortita, porque probablemente alguien tenía que escuchar esto y espero que te guste. Algunas respuestas aparecen cuando dejas de buscarlas con ansiedad. Repito, la vida te da respuestas cuando dejas de buscar esas preguntas que tanto te haces, pero con cierta ansiedad, porque la prisa puede nublar la perspectiva. A veces lo que necesitamos es espacio para comprender. Pensar diferente requiere hacer una pausa, detenerte, respirar profundo y dejar que las cosas fluyan. Te recuerdo que la calma suele revelar detalles importantes, pero una mente acelerada suele pasar por alto lo más importante. Por eso te doy esta frase: la claridad llega mejor cuando la mente está tranquila. Dedicada a todas aquellos y aquellos que se la pasan piense y piense y piense las cosas y que le buscan tres pies al gato. Bueno, qué afán de estar sufriendo por esas cosas. Qué necesidad. Pues tómate una taza de café rico, pero café bueno. Y aclara tu mente. Y si te tomas este, ¿cuál?
1: Claro, el de Tonic Life.
0: O si te vas a tomar un café que sea el Jimmy Coffee, que tiene Ganoderma, un antioxidante natural. Mira, ¿sabes cuál es mi momento de paz, Joel? Cuando me levanto y antes de tomar mi desayuno, que ya sabes que es un desayuno que procuro que sea saludable, me hago mi taza de café, obviamente Tonic Life, y este es mi momento. Con cada traguito que le doy.
1: Y el toque, el saborcito.
0: El saborcito a vainilla sabrosón que trae. Y ya meditas tranquilo las cosas, pero estarte preocupando por cosas que no han ocurrido, qué pérdida de energía y de tiempo.
1: Leer un buen libro.
0: Por supuesto, y como lo dije en el bloque anterior, ya no estar lamiéndome las heridas por las situaciones de que viví, que sufrí. Tómate una taza de café tranquilo, bendice tu vida, bendice tu presente. Bueno, y si es Tonic Life, mejor. ¿A quién tengo en la línea? ¿A quién? ¿Quién está en la línea? Te saludo. ¿Cómo? ¿Deiris? ¿Así te llamas?
2: Deiris.
0: ¿Cómo?
2: Deiris.
1: Nada, Deiris. Discúlpenme, permítanme.
0: Deiris. No, Deiris, ni cómo ayudarte, reina. A la pista número uno con ese nombre tan exótico. Deiris. Desde Springfield. Desde Springfield para el mundo. Como usted la quería ver.
3: Hermana.
0: Deiris. ¿Quién te puso Deiris? ¿Tu mamá o tu papá? ¿Quién te puso así, Meila?
2: Mi mamá.
0: Oye, ¿pero por qué Deiris? Imagínate, pero es Deiris con Y, con S. ¿Te la pasas deletreando tu nombre toda la vida?
2: No muy común. Ni aquí en USA, ni allá en Honduras.
0: ¿En dónde estás? Eres hondureña, pero ¿vives en dónde?
2: Sí, en Estados Unidos.
0: ¿En Springfield?
2: Sí.
0: ¿De dónde son los Simpson? ¿De ahí? ¿A hoy? ¿No lo has visto? ¿A Bart Simpson? Que yo soy fan. ¿No lo has visto por ahí? ¿En su patineta?
2: No.
0: Bueno, oye, amiga, y te la pasas. ¿What do you spell it? Así te preguntan. ¿Cómo se deletrea? ¿Te lo preguntan?
2: Sí, no me lo pueden ni pronunciar a veces.
0: A veces batallan hasta para pronunciarlo. Oye, te quiero preguntar algo muy especial, amiga. ¿Eres de las personas que se la pasan lamentándose por cosas del pasado? Dime la verdad, Deiris.
2: Sí.
0: ¿Tú crees que ese es buen ejercicio, amiga querida?
2: No, he aprendido que con el tiempo eso más bien quita la paz.
0: No, nos quita la paz, amiga. Todos tenemos en el pasado algo que probablemente, no sé si lo borráramos, porque quienes somos ahorita, Deiris, es gracias a todo lo bueno y lo no tan bueno vivido. ¿Estás de acuerdo conmigo?
2: Sí.
0: Pero a veces queremos, es que ¿por qué fui? Es que ¿por qué amé tanto a esta persona? Típica mujer, Deiris, que dicen, es que yo no sé por qué me enamoré de este hombre. Espérame, si no fuera por eso, no tuvieras los hijos que tienes ahorita.
2: Sí.
0: Oh, ¿tú eres soltera?
2: Sí, soy soltera, pero...
0: ¿Pero?
2: Con una hermosa hija.
0: ¿Qué edad tiene tu hijita?
2: Apenas tiene un mes.
0: ¿Un mes? Felicidades, mi Deiris querida, pero no tienes al hombre ahí.
2: ¿Mm?
0: ¿No tienes al hombre ahí, al papá de la niña?
2: No, como le digo, a veces vivir del pasado es como traer malos recuerdos,

0: No, bueno, pero él. Bueno, no estás con él porque él no quiere o porque tú no quisiste.
1: Porque él no quiso.
0: ¿Tú puedes cambiar eso?
1: Pues no.
0: No, claro. A eso voy exactamente, Deiris. El mensaje más grande que yo te quiero dar es que no podemos cambiar ni la mente de los demás, ni puedo influir tanto en los demás como para obligar a alguien a que viva conmigo. ¿Estás de acuerdo?
1: Sí.
0: Deiris, ama mucho a esa niña. Bendice la vida de esa sí. niña. Y sé feliz con esta bendición que la vida te dio. No digas, es que sí. ¿por qué? Porque le di mi amor y le di otras cosas. Ya tiene usted un motivo más para vivir, mi Deiris querida.
1: Sí, la verdad, como le digo, a veces como entrar en depresión por eso, pues no, porque pues yo me quedo con lo hermoso que es mi hija.
0: Eso. Acuérdate, reencuadrar el pasado. Es algo que me duele del pasado, bueno, lo reencuadro. Sí, me duele mucho que se haya ido, pero tengo a la hija. Me duele mucho que se haya muerto, sí. pero me duele mucho no estar en Honduras en el cumpleaños de mi papá, pero gracias a Dios tengo una calidad de vida mejor aquí en los Estados Unidos. ¿Estás de acuerdo conmigo?
1: Sí.
0: Eso es buscar lo bueno en situaciones que creemos que son no tan buenas.
1: Sí, así es.
0: Te mando un abrazo, Deiris, querida, y gracias por estar escuchando el programa.
1: Muchas gracias.
0: Vamos a una pausa, no te vayas. Esto es El Placer de Vivir. Me encanta compartir contigo este programa. ¿Y quién viene después de la pausa?
2: Ay, claro, no se pierdan aquí por Karina Welch.
0: Karina Welch que doctor. Viene a hablar de que cómo saber si eres víctima del pasado o eres protagonista de tu futuro. Aquí está Karina. Y viene bien filosa, pero
2: qué guapa Karina, sí.
0: Ya golosa. Ahorita venimos.

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1: Víctima de tu pasado, protagonista de tu historia, un tema buenísimo porque hay gente que se la pasa, ay, perdón por la expresión, lamiéndose las heridas y viéndolas y infectándolas por heridas del pasado. Karina Welch, coach cuántica, speaker internacional, directora de Academia Cuántica 360, bienvenida al programa nuevamente. Estuviste hace un mes con nosotros.
2: Gracias, doctor.
1: Y ahora vienes con este tema, ¿por qué víctima del pasado? ¿La mayoría somos víctimas o protagonistas?
2: Pues nuestra esencia es que seamos protagonistas. Esa es nuestra naturaleza. Venimos a brillar, venimos a expandirnos, somos hijos de Dios, estamos conectados con el ADN del creador o la fuente o como cada quien le llame. Y tenemos que recordar que tenemos que activar nuestra soberanía, gobernarnos a nosotros mismos.
1: ¿La vamos desactivando conforme vamos creciendo?
2: Sí, porque vamos cediéndole el poder al exterior, a lo que dicen de mí, a lo que activa mis heridas. Porque todos tenemos heridas del alma o heridas de nuestra infancia que si no las trascendemos, porque más allá de sanarlas, es trascender tus heridas, se te activan y ahí es cuando reaccionas, y ahí es cuando te defiendes, y ahí es cuando te apagas, y ahí es cuando le das el poder al exterior en lugar de regresar a tu soberanía. Entonces, a mí me encanta hablar de este tema, de ser el protagonista de tu vida, pero recordando y activando esa soberanía.
1: A ver, ¿cómo activa la soberanía alguien que vivió abuso, que vivió humillaciones, vejaciones, que un papá lo abandonó? Porque hay gente que está muy herida de abandono, de rechazo, de humillación. Se burlaban mucho de él, de ella, de injusticias.
2: Oye, pues parece que estás hablando de mí, yo del pasado.
1: Así
2: yo,
1: eras tú.
2: Yo viví en mi infancia también ese tipo de experiencias. Y te puedo decir que todos tenemos el poder de recuperar nuestra soberanía interior a través de recordar que ya no somos ese niño o niña que ya no se puede proteger. Cuando tú reconoces con esa responsabilidad, con esa conciencia, que ya no eres esa niña o ese niño indefenso que en su momento, claro que fue víctima. O sea, claro que un niño, sus primeros 7, 8 años, si tiene un abuso, recibimos programaciones, etcétera, de nuestro sistema familiar, educativo y demás, pues claro que sí, puedes entrar en esa, pues sí, en ser víctima. Pero conforme nosotros vamos avanzando en la vida, vamos creciendo, vamos evolucionando, pues tenemos el poder de regresar y la misma vida nos va mostrando. Porque lo que no, hay una frase que a mí me encanta de Carl Jung que dice: lo que no aceptas, te somete.
1: Qué fuerte. Fluir.
2: Y aceptar. Oye, este patrón de sentirme rechazada, de que la pareja me es infiel, o sea, todo eso que se repite en tu vida, cualquiera que sea la situación, yo estoy poniendo dos ejemplos, si te sigue sucediendo es porque no te has hecho responsable de sanar esa herida, de trascender esa herida y de reconocer que tu pasado no es igual a tu presente ni a tu futuro. Porque entonces ahí te conviertes en la víctima de tu pasado. Entonces, aunque ya no lo estés viviendo, lo sigues co-creando, lo sigues atrayendo y eso se convierte en tu vida. Otra frase de Carl Jung que me encanta: lo que no haces consciente y se queda en el inconsciente, lo llamarás tu destino.
1: Lo que no haces consciente y se queda en el inconsciente,
2: lo repites y lo llamarás tu destino.
1: Lo llamarás tu destino.
2: Sí.
1: O sea, no tengo por qué seguir repitiendo patrones, y para eso se requiere hacerlo consciente y darme cuenta de lo que viví y decir: no tengo por qué repetir patrones, no tengo por qué, fue algo que me correspondió vivir, ¿por qué? No sé.
2: Así
1: fluir,
2: es.
1: aceptarlo.
2: Y además, algo bien importante, yo creo que esa es la clave sencilla de cualquier proceso de sanación, porque nosotros no necesariamente tenemos que ir con alguien a que nos sane. Nosotros nos podemos sanar a nosotros mismos también a nivel emocional. ¿Y cómo sanamos? Pues perdonando. Esa es la clave, perdonarte a ti, perdonarte a esas personas que en su momento te hicieron daño, familia, exparejas, quien haya sido. Pero cuando tú perdonas, el regalo es para ti. Pareciera que se lo damos a otro, pero realmente el regalo te lo das a ti.
1: Y te lo das con

0: toda la fuerza y con todo el amor que te mereces.
1: Y te lo mereces. Lo acabas de decir. La frase maravillosa. Nos
0: estamos conectados.
1: Estamos bien conectados, sí, sí, sí, sí. Porque ese merecimiento y el amor es, me merezco amarme inclusive cuando cometo errores.
0: ¿Qué le vamos a regalar a la gente que te escriba ahorita, Karina Welch, coach?
1: Le vamos a regalar una. Redas.
0: Karina Welch, coach. ¿Qué le regalamos?
1: Les vamos a regalar una activación cuántica. Les voy a mandar el link. Escríbanme por mi, en mis redes. La principal es Instagram. Es, me encuentran como Karina con K, Welsh, WELSH Coach. Y con mucho gusto mándenme ahí programa.
0: Te oí con César.
1: Con César Lozano.
0: Ya te manda la.
1: Y yo liga. Te mando el regalo, la liga. Y ahí que escuchen también esa activación para que lo vibren, lo activen, lo magneticen y lo encarnen. Porque cuántas veces lo pensamos, pero no lo sostenemos en el cuerpo.
0: Ella es Karina Welch, gracias por venir al programa.
1: Ay, gracias a ti también.
0: Te veo el próximo mes, vuelves.
1: Sí, qué emoción.
0: Una pausa, volvemos.
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0: ¿qué tal? Muy buen día. Les mando saludos. Saludos también a Joel, a su hijo y a todos los de la producción. Les mando un fuerte abrazo desde acá, desde Chicago.
1: Hola, doctor César Lozano. Un placer para mí poderme comunicar con usted. Mi nombre es Teresa Serpa. Yo soy de Mérida, Venezuela. Y hoy en día, pues bueno, vivo en Houston, en Texas.
2: Doctor, es Cristina desde Illinois. Saludos, éxitos y bendiciones para todos
3: ustedes y las personas que los escuchan.
4: Chicago, saludos para ti, también que te manda Joel.
5: ¡Saludos!
4: Y a su hijo. No es mi hijo, Cesarín. César Acosta. Mi hijo se llama César Lozano, pero pues lo quiero mucho a Cesarín. No voy a decir, tampoco lo voy a negar. No es mi hijo, pero tampoco andamos negando gente.
5: No, no, para nada, y lo ha aclarado.
4: No, aparte es un niño muy bueno. Teresita Cerda, te saludo.

0: saludo en Texas también a ti y a Cristina en Illinois. Qué bueno que están escuchando el programa. Vamos a... por el placer de cuidar tus finanzas, machete pa' tu billete con Andrés Gutiérrez, el sabelotodo y el bohemio. ¿Te sabes la historia esa?
1: No.
0: Escucha, Andrés.
1: A ver.
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4: Andrés, estoy a punto de tirar mi pareja por la ventana. 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
0: Andrés, gracias. Gracias por ser parte de este programa. Esto fue Por el Placer de Vivir, transmitiéndose para los Estados Unidos. Hoy saludo a Yakima. Allá me están escuchando en la Ley 99.5. Y saludo a Denver, Colorado, en la Qué Bueno 97.7 y en 1280 AM. Y en Merced, California, a la mejor. Además de Houston, todo el Valle de Texas, California. Gracias, Miami. Que mi Dios bendiga tus pasos, Él bendice tus decisiones. Recuerda, el problema no es lo que te pasa. El problema es cómo reaccionas a lo que te pasa. Todo pasa para quienes tenemos fe. Ánimo. Hasta mañana.
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1: Bueno, pues amigos, el día de hoy resaltamos el trabajo y elevamos el trabajo de los fotógrafos, o como decían en el rancho, los retratistas.
2: Oye, la neta que un trabajo muy, muy...
1: Sí,
2: yo le diría que muy padre porque capturas el momento.
1: Claro, recuerdos, hazte cuenta.
2: El recuerdo.
1: Traduce la imagen que captura el fotógrafo. Es un recuerdo que va a quedar por muchísimos años ahí.
2: Oye, fíjate que en mi tiempo yo trabajé de fotógrafo allá en Tijuana en un periódico.
1: ¡Otro trabajo de Morris!
3: ¡Joder, sí, joder!
1: ¡Apúntalo! ¡Otro trabajo de Morris!
2: Aunque no lo crean, fíjate.
3: Agregando la lista, fotógrafo Morris.
1: Y te corrieron porque no sabías tomar fotos.
2: No, no, no. De hecho, fíjate que de ahí brinqué a la radio, güey.
1: Ah, mira.
2: Sí, en el periódico El Mexicano allá en Tijuana trabajaba yo tomando fotos de espectáculos. Me gustaba porque iba a los conciertos gratis, güey.
1: Sí, sí, sí, claro.
2: Y luego ya te emocionaba ver tu nombre ahí en el periódico.
1: Los
2: fotografía
1: créditos.
2: Por Víctor de Alba.
1: Qué barbaridad.
2: Y me tocó, fíjate, me tocó ir a fotografiar varios artistas allá a San Diego.
1: Pues ponte a trabajar acá, tómanos fotografías a Zayda, mira, mira qué reto de los compañeros.
2: ¿Qué andamos haciendo ahorita? Pues tomando foto, video, señor.
1: Sí, tiene razón, ahí tiene razón, pero no lo mismo video a la foto, ¿no?
2: Bueno, ya después, fíjate que mi suegro también es fotógrafo de periódico allá en Sinaloa, del ¿cómo se llama el periódico de Sinaloa? Se me fue el nombre.
1: Bueno, periódico Sinaloa
2: se llama. Era uno de, es uno bien, El Debate.
1: Ah, El Debate.
2: Bueno, total que él fotografiaba, pero de la policía, él andaba en la policíaca. Y le tocaba, por ejemplo, las balaceras y todo el rollo. Iba a tomar la foto y todo el rollo ahí del occiso.
1: Muertitos y toda la cosa. ¿Cuál es la foto más preciada o que atesoran más el día de hoy ahí en su casa? Muchachos.
3: Yo creo que, por ejemplo, de mis abuelos que ya no están con nosotros.
1: Sí.
3: Hay varios fotos que hicimos en familia que tenemos de ellos. Entonces yo diría.
1: Pero me imagino
3: eso.
1: Que lo tienes en un cuadro ahí en tu
2: bonito.
1: Casa, ¿verdad?
3: No necesariamente. Bueno, mis papás, pero yo los tengo allí en mi cuarto.
1: Ah, mira.
2: Oye, pero
3: no sé dónde, pero allí.
2: Muchos fotógrafos no se acostumbraron. Por ejemplo, mi suegro no se acostumbró a la fotografía ya digital.
1: Ajá.
2: Porque él le gustaba, pues, como antes, güey.
1: Es que
2: como
1: todo es digital,
2: era
1: pues.
2: Antes,
1: sí.
2: O sea, así, o sea, revelaba las fotos como debía de ser. O sea, la tomaba de un ángulo específico. Sí. Y todo
1: para capturar la luz, la imagen también, la posición de la persona.
2: ¿Ya la gente no gasta en fotografías?
3: Pues depende.
1: Sí,
3: de
1: hay gente que todavía las imprime.
3: Por ejemplo, el Habibi para Navidad me mandó una foto así gigante de nosotros.
1: Ajá.
3: Y ahí lo tengo en la pared.
2: ¿Con ropa o sin ropa?
3: No, pues con ropa, mijo. No era una pintura
1: qué bueno
3: de antes.
1: Qué bueno que la aclaraste. Qué bueno. ¿Cuál es la foto que atesoras más ahí en tu casa, Morris? Una que tú digas,
2: mira,
1: esta es posiblemente la más importante para mí.
2: Yo creo que la de mi abuelo, don Rubén, era una foto ya cuando ya
1: o sea, no cuando te casaste.
2: Ya viejito.
1: O sea, no cuando te casaste.
3: No.
2: Espérame, es que tengo varias. La segunda es la del matrimonio cuando todavía tenía pelo, güey.
1: Lo alcancé a rescatar a Morris, ¿viste? Lo alcancé a rescatar a Morris.
2: Y la tercera que tengo ahí, güey, es de los 15 años de mi hija.
1: Ah,
2: sí. La última foto que tomamos ahí es muy bonita.
1: La del caballo pompón que...
2: Ándale, con el vestido rojo y todo el rollo. Sí, fue con un caballo y el caballo se levantó. Y lo tomó el caballo, el fotógrafo, así cuando se levantó y la niña así. No, muy bonito, güey.
1: Desde ese día pasmó Morris el caballo. Ya.
2: La neta que
1: se
2: sí, güey.
1: Cuadriló el caballo.
2: Me subí al caballo y lo pandeé, güey. ¿Y tú, gordo?
1: Pero bueno, no, fíjate que la fotografía, yo creo que la más importante es una fotografía que hicimos mi familia completa, ¿no? Mi esposa. A mis hijos y posiblemente la segunda más importante, los 50 años de boda de mis papás.
2: Ah,
1: el 50 aniversario.
2: ¿Que son las bodas de plata o de oro?
1: Pues no sé, de oro o de plata, no sé, pero los 50 años de mis papás. Yo digo que entre esas dos son las más importantes. Pero a ver, amigos, queremos escuchar tu historia en el 1-844-370-4839. Queremos resaltar el trabajo de los fotógrafos. Oye, ¿cuál es la foto más importante que atesoras más ahí en tu casa? ¿Guardas todavía álbums ahí en tu casa? ¿Tienes fotografías todavía? Márcanos en el 1-844-370-4839.
2: Y saludos a todos los fotógrafos, que nos están escuchando, la neta. Es un día muy importante para ellos.
1: Es cierto.
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1: Bueno, pues amigos, hoy queremos celebrar a los fotógrafos. Eres una persona que todavía te dedicas a tomar fotografías. ¿Cuál es la foto más importante que tienes? Márcanos en el 1-844-370-4839. Mira, les quiero platicar. Yo una vez fui un poquito más allá de Rosarito. Hay un pueblito pequeñito que se llama La Misión. Y ahí hay un hotel. Yo conozco ahí al dueño del lugar. Pues resulta de que voy a este lugar. Y me dijo, los muchachos, el manejador del hotel, me dijo, no, no, quédate acá en la casa del dueño del hotel. Una casa a la orilla de la playa, muy bonita, pero me encantó cómo este señor atesoró las fotografías. En ciertas partes de la casa, de los pasillos, ajá, había un montón de fotografías pegadas en la pared con su marco y toda la cosa. Pero había un montón, estaban tapizadas de fotografías de él, de su esposa, de sus hijos. Y me gustó mucho cómo él las puso ahí en la casa. Dije, wow. ¿Poco? Ahora, fíjate que abren los teléfonos, sí, tomamos muchas fotos, pero se quedan arrumbadas ahí en la nube del teléfono.
2: A veces se pierden fíjate, yo me acuerdo que nosotros íbamos a revelar las fotos.
1: Sí.
2: Y aparte, pues, las ponías en grande ahí. Ándale, a veces sí. Había concursos también de fotografías que lo sigue habiendo.
1: Sí, claro.
2: Pero ya la gente, o sea, no gasta tanto en imprimir las fotos.
1: Ya no, es que todo se queda ahí en la nube. Y qué mejor que si quieres atesorar el momento de algo que fue muy fuerte para ti o muy, muy bonito para ti, pues toma la fotografía, la imprimes y la pones en una parte de la pared, aunque parezca la casa de tu abuelita. Mucha gente dice, no, es que parece la casa de la abuelita.
2: Oye, espérate.
1: No, es un momento bonito.
2: Te cuento una historia. Mi suegro es fotógrafo. Uh-huh. Entonces, él ganó un premio de fotografía.
1: Ah.
2: Pero todo mundo pensaba que era un bosque lo que había tomado él.
1: Ajá.
2: Pero era una foto de atrás de su casa. En la pared se hacía musgo. Se hacía como ya ves, cuando está todo.
1: Cuando
2: así,
1: no limpias, Morris.
2: Ándale, cuando no limpias bien, que te empiezas a salir ahí el musgo, que
1: sí,
2: es como.
1: Claro.
2: Pues es como un tipo.
1: Es como un hongo, Morris.
2: De hongo, exacto. Entonces le tomó la foto al musgo, al hongo, y ganó una foto. O sea, ellos pensaban que la había tomado de un helicóptero. A una selva o a un bosque, güey.
1: Y ganó
2: un concurso de fotografía, güey.
1: Válgame Dios. Y abajo le pusieron ahí, señor, limpia la casa, por favor, oiga.
2: Sí. Mira, también tenemos a Julia aquí en la línea telefónica, que su papá es fotógrafo, ¿verdad, Julia?
3: Sí, mi papi, pues, fue fotógrafo muchos, muchos años, pero ya no más de hobby.
1: Ay, ¿y regularmente para qué utilizaba las fotografías? ¿Para algún

0: Pero también le tocó esa época donde lo hicieron cambiar al color y para él fue muy duro porque él dice que no era artística en ese entonces, la foto de color no.
1: Sí. Ah, sí. Pues ya sé. Julia, en ese cuarto oscuro saliste tú, mi querida Julia, ¿o qué? Andaba revelando fotos ahí, señor.
2: Y ahí salió la Julia de ese cuarto oscuro, ¿eh?
3: Oh, my God.
0: Nomás no digas nada.
1: Imprimieron la fotografía y le pusieron Julia ahí.
2: Qué chido, Julia, ¿eh? Bueno, qué gracias, historia.
1: Gracias, Julia, por tu llamada telefónica. Pero bueno, queremos platicar contigo. Oye, ¿cuál es la fotografía más importante que tienes ahí en tu casa? ¿Todavía eres de guardar álbums, tienes álbums de fotografías? Márcanos 1-844-370-4839.
2: O eres fotógrafo y todavía le haces a la fotografía. Platícanos aquí en el Freeway Show.
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2: Bueno, pues amigos, nosotros recetamos el trabajo de todos. Hoy recetamos el trabajo de los fotógrafos. O en el rancho decíamos los retratistas. Oye, ¿cuál es la foto más importante que tienes ahí en tu casa, la que atesoras más? Márcanos en el 1-844-370-4839, amigos.
3: Vamos con Emerson.
2: Emerson, mi querido Emerson, ¿cuál es la fotografía más importante que tienes ahí en tu casa, mi rey? Platícanos.
3: A ver, Emerson, platícanos.
4: Bueno, yo soy la tercera generación de fotógrafos de mi familia.
3: ¡Oh, qué chido, Emerson! Ah, mira, qué ¿De bien. Dónde son originarios?
4: Ah, de Saltillo, Coahuila.
3: ¡Ay, qué chido!
2: ¿Y quién está en esta fotografía, mi rey, ahí, que atesoras muchísimo? ¿Quiénes son las personas más importantes para ti ahí?
4: Bueno, más que nada, tengo hay una fotografía de mi casa que la atesoro mucho. Es la de los 15 años de mi hija. Yo te la tomé.
3: Oye, Emerson, se te escucha muy mal. A ver, quítanos de speaker o Bluetooth porque te escuchas muy lejos.
4: Mi abuelo, era...
2: Ah, tu abuelito.
4: Un fotógrafo, pero era su hobby. Era la fotografía.
2: Era su hobby, el abuelito de él era su hobby.
3: Qué chido,
2: es que a lo mejor nos tenían en la bocina y a veces se escucha un poco medio raro, pero gracias por tu llamada telefónica.
3: Fíjate, tercer generación de fotógrafos. O sea, qué chido que siga la pues ahora sí.
2: La generación,
3: sí, claro. O sea, de lo que se dedica el papá.
2: Tenemos a Isabel también aquí en la línea. Mi querida Isabel, ¿cuál es la fotografía más importante que tienes tú en tu casa? También, ¿quién está?
5: A mi difunto esposo.
3: Ay, Isabel. Oye, ¿dónde se tomaron la foto?
5: Ah, bueno, es una foto de él con su tejana. La tengo en el comedor y cuando comemos yo y mis hijos a la cena o almuerzo, él está ahí con nosotros.
3: Ah, qué bonito, Isabel. ¿Y dónde se la tomaron?

0: Él se la tomó allá. No, él se la tomó allá en Odessa.
1: Ah, pues dije, atesórala mucho, Isabel.
2: Dije yo, ¿cómo que me dónde? Por esa cabeza que en el comedor, pues.
1: No, pero ¿en qué lugar? Ay, no, de veras, tú, insensible.
2: Disculpa, mi amor.
3: Mira, pues está un ranchero, un fresa y un osado. Parece chiste, pero no, no lo es. ¡Es el Freeway! 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
3: ¿Por qué la gente se sorprende?

0: Y te la voy a poner más fácil, porque no me la mete ahí en el sofá. Pero me la tapiza boca abajo, no hacer que despierte y se va a querer salir la vieja.
1: Tu madre.
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0: Y no cuente todos los secretos
1: de las,
0: ahí.
1: De las más comentadas.
0: Sí, no.
2: ¿Y cuándo pasó eso, Morris?
0: No digas
1: en
0: nada.
1: En sus sueños, Aida, ¿dónde más? En los sueños, acá
0: mi
1: de Morris.
0: Mi señora se va a enterar de todo y no, no quiero. O sea, aquí... no lo vean porque sí. Puede ser que salga algo, pues, de nuestra relación.
1: Bueno, pues, es la primera temporada. Vayan a mirarla, por favor. Miren todo lo Ninel Conde, señor Ninel Conde sin filtro. Pues, baja VIX a tu teléfono inteligente, tu computadora y también tu televisor, amigos. Ahí está.
2: No, que la gente sí lo vea.
0: Que no lo vean.
2: Que lo vean, Morris, lo tienen que ver.
0: ¿Por qué? Y luego va a salir,
1: More, ya,
0: va a salir
1: favor,
0: ahí okay. Cuando, imagínate la triple doble mortal asesina que cuente eso, ¿no?
1: Sí,
0: no.
1: Yo creo
2: solamente
1: que sí.
2: En tus sueños, Pikachu. Bueno.
0: O sea, las noches de las tortas, esa no puede contarla.
1: Qué
0: no,
1: va.
0: No,
1: oh,
0: no,
1: my Dios.
0: No, no, olvídate. No,
2: pícale al botón ya.
3: No, güey.
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0: Sí, señores, dice acá Marta, dice, señores, yo y mi pareja llegamos por equivocación a un club de swingers.
1: Ay, oh, Dios, no, ¿cómo?
0: Ahí va, señores, lo que nos escribe, dice, me llamo Marta y les quiero contar algo que me pasó este fin de semana con mi esposo y conmigo. Tenemos 19 años de casados y entre el trabajo, la casa, los pendientes y la rutina, teníamos muchísimo tiempo sin salir.
1: Ajá.
0: Continúa, dice, así que dijimos, ya estuvo, vamos a tener una cita como cuando éramos novios.
1: ¡Qué bonito!
2: Oh.
0: Nos arreglamos, sí, nos fuimos a cenar y la verdad la estábamos pasando muy bien. Cuando salimos del restaurante, vimos un bar enfrente. Había música, había gente entrando y pensamos, ¿por qué no? Vamos a tomarnos unos drinks, unas chelas antes de regresar ahí a la casa.
1: Como siempre cuando éramos, cuando sí, éramos jóvenes.
0: Iban en plan de, sí, de parranda, amigos, pues dice
1: es que
0: ella.
1: ¿Ya estaban ahí?
0: Entramos y desde el principio yo sentí el ambiente medio raro, dice ella. Pero mi marido decía, ay mujer, pues relájate, tenemos años sin salir, tú disfruta, déjate querer.
1: Es la nueva onda.
0: Claro, es la falta de costumbre. Pues dice ella, nos sentamos en la barra, pedimos unos tragos y al poco rato se acercó una pareja muy amable.
1: Ay.
0: Empezamos a platicar de todo. ¿Cuánto llevábamos de casados? ¿De dónde éramos? ¿Qué hacíamos? Pero conforme iba avanzando la conversación,
2: sí,
0: las preguntas empezaron a poner medias extrañas.
1: ¡Oh, my God!
2: Wow.
0: Hasta que después de varios tequilas nos dijeron, ¿y qué les parece si ya nos vamos los cuatro al departamento?
1: Al oscurito. Pero dijeron, vámonos al oscurito.
0: Pero con cara de quisquillosos, dice acá la Martita.
1: Vámonos por ahí.
0: Mi esposo y yo nos quedamos viendo como diciendo, ¿los cuatro a qué?
1: ¿Al oscurito?
0: Y entonces ellos se empezaron a reír y nos preguntaron, ¿a poco ustedes no saben ni dónde están? Ellos contestaron, no. Resulta que por andar de aventura nos habíamos metido por equivocación a un club swingers.
1: ¡No!
0: Cuando entendí de lo que se trataba, inmediatamente le dije a mi marido, ¿qué swinger ni qué la tostada? ¡Vámonos de aquí!
1: ¡No, güey!
0: Hasta eso que la pareja se portó bien, no insistió ni nada, pero antes de irnos, nos dieron su número por si algún día cambiamos de opinión.
1: ¿Les dieron el número? Sí. ¡Oh, esto se está poniendo bueno! ¿Y luego?
0: Dice, yo pensé que ahí había terminado la historia.
2: ¡Ay, no! ¿Todavía no
0: pues
2: se acaba?
0: ¡No!
2: ¡Oh, my God!
0: Ahora resulta de que a mi marido le ganó la curiosidad. Me ha dicho un par de veces que qué pasaría si regresáramos, pero que solamente para conocer.
1: Ay, sí.
2: Ay.
0: Que no tendríamos que hacer nada.
2: Pues ahí, sí, así empiezan las cosas.
1: Y luego, que ¿qué? Su mamá se la crea.
0: Y yo le digo, ni madres, yo no estoy interesada en eso. Y ya le dejé claro que esa noche entramos por accidente. Pero miren, nada más por equivocarnos de puerta, ahora a mi marido le despertaron una curiosidad de que él no tenía anteriormente. Así que ay, les pregunto, ¿qué harían con mi marido?
1: No.
0: ¿Alguna vez se han metido a un lugar por equivocación?
1: ¡Amárralo!
0: No, ¿alguna vez se han metido a un lugar por equivocación?
1: ¿Cómo se llama?
0: Martita.
1: Martita, amarra a tu marido porque si no Martita se va a escapar una noche de esta. No,
0: pero sí, cierto lo que dijo, oye, ya le sembró la curiosidad.
1: Mira, así a un club de esos yo nunca me he metido, pero a una fiesta sí me metí por equivocación, güey.
0: Sí, sí.
1: O sea, me metí unos 15 años que no eran, y yo pensando, ay, que Dios, eran los 15 años que me invitaron, y hasta que mi esposa dice, oye, ¿no es la quinceañera?
0: Ajá.
1: O sea, yo, ¿dónde estamos? Pues era otro salón, güey.
0: Oye, la boda, perdón acá.
1: Pero lo bueno es que ya había comido gratis.
0: Bueno, a ver, nos queremos platicar contigo en el 1-844-370-4839, 1-844-370-4839. Oye, ¿te has metido a algún lugar por equivocación? Vamos a platicarlo aquí en el Freeway Show, amigos.
1: No te vaya a pasar, Saida.
2: Ya sé qué debe hacer, agarrar un bonche de agua así fría. Ajá. Y que se lo eche así en su cara para que se despierte.
1: Fíjate que todos los fines de semana por equivocación terminan en el tubo yo también.
0: Ah, sí,
1: ay,
0: por equivocación. Sí. Por mañoso, mendigo.
3: O sea, poniendo el estilo, güey.
0: ¡Sabor ranchero!
3: Y no sabo.
0: ¡A tus tardes!

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0: Bueno, pues si acaban de sintonizar el Freeway Show, le estamos platicando de que Marta, bueno, pues ella y su esposo por equivocación tuvieron una cita, ellos acá de 19 años de casados, fueron a un restaurante y enfrente del restaurante había un nightclub ahí, o sea, un congal ahí para bailar. Y resulta de que entran al congal y después de unos minutos una pareja se les acerca a ellos, ya estaban haciendo como preguntas de más, así como de pareja. Resulta que el lugar era de swingers.
1: No manches.
0: Sí, de intercambios de parejas. Tan, tan, tan. Ahí.
1: ¿No dijo dónde era para ir?
0: No dijo, fíjate, especifica, Marta, para la próxima, por favor, pero documentar ahí, amigos. Y la pregunta es, oye, ¿alguna vez te has metido a algún lugar por equivocación? Márcanos en el 1-844-370-4839.
1: Mi suegra, güey.
0: ¿Qué le pasó a tu suegra?
1: No, pues, fíjate, una vez que fuimos a Culiacán, traíamos un centrita blanco. Ajá. Uh-huh. Y pues fuimos ahí a una placita por unas cosas, iba a bajar mi suegra a recoger unas cosas, se me hace que era en un lugar de peinado, no sé, que iba a agarrar unos tubos.
0: ¿Salón
1: de
0: belleza?
1: O un spray, no sé, para el pelo. Ajá. Bueno, pues se baja mi suegra y se estaciona un carro exactamente igualito en la parte de atrás de mí.
0: Un Zuru.
1: Igual, blanco, güey. Bueno, pues total que pues mi suegra sale.
0: Ajá.
1: Y yo la veo por el retrovisor, güey, y se, o sea, sale y así bien felicilla con las cosas, ya las traía en la mano y abre el carro de atrás, güey.
0: Con los rulos ahí bien puestos.
1: Y se mete, güey, al carro, güey. Y de repente le digo a mi esposa, venía a un lado de mí, le digo, "Tu mamá se metió al carro de atrás." Y me dice, no, no es cierto, sí, se metió el carro de atrás. Y pues en ese momento veo que mi suegra abre el carro y ¡ay, disculpe! ¡Ay, perdón, disculpe! Que no sé qué, que no sé cuánto. O sea, habían dejado la puerta abierta del carro, güey, y se metió mi suegra.
0: Ajá.
1: Y ya venía toda penada y cuando se subió risa y risa mi suegra de que ¡ay, me subió un carro equivocado! Y que yo risa y risa le decía, sí, la vi, suegra, y que no sé qué. ¿Y qué le dijeron? No, pues se espantaron igual que yo y que no sé cuánto. Güey, pero esas cosas pasas, o sea, te puedes meter a un lugar que no es.
0: Ya me imagino, More le dijo a su esposa, vámonos antes de que no se reconozca, vámonos, vámonos.
1: No, pero también es peligroso, güey.
0: Sí,
1: o sea,
0: claro.
1: Imagínate, te subes un carro que no es el tuyo y, claro, por ejemplo, aquí en Estados Unidos mucha gente anda armada.
0: Sí.
1: Te pueden tirar un balazo o algo.
0: No, es terrible. A ver, queremos escuchar tu historia. ¿Alguna vez entraste a algún lugar por equivocación? Platícanos tu historia. 1-844-370-4839. Regresamos con Iris y contestamos el resto de las llamadas aquí en el Freeway Show.
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1: Bueno, pues amigos, queremos escucharte. Atiende el 1-844-370-4839. En algún momento entraste a algún lugar por equivocación. ¿A dónde fuiste? Mira, tenemos a Iris aquí en la línea, que le agradecemos por esperar aquí en la línea.
2: ¿Iris, como la, Iris, el de los ojos, el Iris?
1: Sí, claro. ¿A dónde fuiste por equivocación, Iris?
2: A ver, Iris.
3: Bueno, pues mi hermana y yo y mi sobrino fuimos al casino. Ajá. Entonces, cuando salimos, entramos todos al casino, su esposa, mi sobrino, ellos terminaron primero de jugar, se regresaron a su troca y de ratito salimos mi hermana y yo del casino. Y en eso, mi hermana, yo la veo que se sube a una troca parecida a la de mi sobrino. Sí. Pero le digo yo, tal vez ellos se movieron de parqueadero. Sí. Entonces, donde yo trato de abrir la puerta, digo, yo abro la puerta para sentarme en el lugar de atrás. Sí. Mi hermana ya estaba abrochada y todo. Y donde yo volteo para ver la troca así por dentro, le digo a mi hermana, ¡ey! Aquí no es, esta no es la troca de Daniel. Era una morenita que estaba, y enfrente estaba una morenita, una frente, en el asiento de frente, y en donde ella escucha hablar español, ella voltea y dice, ¡uy, qué está pasando, qué está pasando!
4: ¡No manches! Entonces,
3: le digo yo a mi hermana, mi hermana abrochada de su cinturón, ella ya había puesto para irse porque ella ya iba enojada porque había perdido. Wow. Entonces le digo, ¡ey, salte de aquí! Y la morenita pues le quedó de lección de no andar dejando sus puertas abiertas y menos de la noche.
2: Ah, sí, sí, no manches, es que hay muchos carros iguales y te equivocas.
1: Le hubieran dicho, me equivoqué de Uber, perdóneme, señora. Vamos con Jaime, gracias, Iris, por tu llamada telefónica.
2: Gracias, Iris.
1: Oye, mi querido Jaimito, ¿tú cómo te equivocaste? ¿A dónde llegaste por error?
2: A ver, Jaime.
5: No, hace tiempo, ya tiene un buen rato.
1: A ver, dinos.
5: También me pasó algo similar. Llegamos, fue un viernes, iba a ponerle dinero allá para mis papás para México. Y le digo a mi hija, vente, mija, vámonos allá para poner dinero. Mi niña estaba chiquita, tenía como dos años y medio. Y me la llevo y llego allá al lugar donde le ponemos, así parqueados enfrente, va. Y me paro y ya me bajo y me meto. Duró un ratillo adentro. Y en eso salimos. Ya cuando salimos, pues yo no sé qué estaba pensando. Yo nomás miré una troca y que la agarro así, él es el, antes de meterle la llave, porque no era de control, era de llave.
1: Sí.
5: Y dije, ah, está abierta. Y le digo a mi hija, mija, está abierta la troca, me creo que la laquié.
1: Sí.
5: Y pues me dice, ya que le abro. Y en la parte de atrás no estaba el asiento de ella. Le digo, ¡y nos robaron el asiento! ¡Mío, agua!
1: ¿Luego?
5: No, pues ya, va. Pues ya, ni modo, dije, ¡jete, ya te la subo! La subí, la amarré así nomás. No, ya me senté en la troca, le meto la llave y no prendía.
1: ¿Y
5: no prendía, no prendía, yo estoy, dije, ah, sí, guau, y en eso volteo, estaba otro carro, y luego estaba la troca mía del otro lado, dije, diga, esto no es la troca, uno, la troca.
4: No, no, no, ¡córrele! ¡Ahí viene el dueño!
0: Con la tecnología.
1: ¿Dónde le pico aquí?
0: Morris con lo naco.
2: ¡Quiérete, mi rey!
0: ¿Zaida? Bueno, ella se pelea con el sentido común. 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
1: Bueno, pues amigos, te vamos a decir los cinco lugares más comunes donde la gente se ha equivocado, señores. Cinco lugares, los más comunes.
2: Five.
1: Ahí les va, habitaciones de hotel, según dicen los expertos, que es muy común. Que la gente llegue y se equivoque de piso y entre a la, o intente entrar al lugar equivocado. También regularmente la gente se equivoca cuando llega a los departamentos.
2: Sí, también. Pasó eso.
1: A los vecinos también, o a la casa, como
3: me
1: estaba
3: ha pasado,
1: diciendo.
3: Wey.
1: Morris también acá.
3: A los departamentos de repente, es que las puertas son iguales, güey.
1: Sí, sí.
3: Entonces,
1: sí.
3: No te das cuenta, no te das color. A veces hay gente que se ha equivocado hasta adentro, se han metido hasta la cocina y ya se dan cuenta. Ah, caray, no.
1: Es cierto.
2: Ay.
1: Bueno, donde regularmente la gente también se equivoca son en salones de fiesta.
3: Ahí está.
1: Como a Morris le pasó.
2: Como Morris.
1: Que se fue a la quinceañera equivocada y comió dos veces el tragón este.
3: Pero está chido eso porque te toca a veces doble fiesta, güey.
1: Sí. Y también otro de los lugares más comunes donde la gente se equivoca es un carro ajeno en el estacionamiento.
3: Mira, muchos nos hablaron el
1: claro,
3: día de hoy.
1: Coincide con las llamadas telefónicas y los comentarios también de parte del público.
3: Oye, y como tú dijiste, sí. O sea, nos dimos cuenta que mucha gente deja su carro abierto.
1: Ajá.
3: Fíjate, o sea, increíble.
1: Claro, más de lo que nos imaginamos. Y el lugar número uno donde la gente se equivoca más seguido es...
2: ¿Dónde?
1: Baños públicos.
2: ¡El sí, cierto!
1: Sí, me ha pasado.
3: Hasta salió del baño de mujeres.
2: Claro.
3: Y su reputación voló. ¿No, nunca te has metido al baño de las mujeres?
1: Sí, claro, andaba buscando el mijitorio y nunca apareció nada. No había y no había. Hasta que salió una señora a regañarme. ¡Sálgase de aquí! Me digo,
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1: Bueno, pues amigos, una mujer se quitó la ropa por culpa de un insecto y lo platicamos en el Freeway Show, señores.
2: ¿Por culpa de un insecto?
1: Por un insecto, pero un insecto grande, amigos.
3: Ay, pero qué tan grande.
1: Una mujer estaba en el lobby de un hotel, al parecer esto en Panamá, amigos. Y resulta de que de alguna manera traía una camisa media floja, la señora. Entonces se le mete un bicho. A lo que es la blusa de la señora. Pero un bicho grande.
2: Ay.
1: Señores, cuando la mujer siente el animal, se quitó la camisa.
2: ¿Se quitó la camisa?
1: Se quitó la camisa, quedó en puro bra.
3: No manches.
1: Puro bra.
2: Pobre morra.
1: Ahora, por favor, amigos, si van a mirar el video, acuérdense que solamente es una visualización periodística. Por favor, periodística. La señora sí se quita en efecto la blusa, queda en puro bra. Y el animal que tiene ahí es una cucaracha. Bueno, no sé si sea cucaracha, pero es un bicho del tamaño de la palma de tu mano.
3: Parece como el tiempo de los dinosaurios.

0: bichos así de grande está.
1: Está bien grande.
0: Oh, so
1: oye,
0: gross.
1: Pero ¿qué tipo de bicho será ese, güey? Porque está del tamaño de mi mano, güey, esa madre.
2: Pero mire, la señora que no se tapó, güey. La señora no se tapó. O sea, se quedó así y
1: pues es que imagínate,
2: mostró ahí el bichote ese ahí, el animalón ese.
1: Oye, si quieren verlo, estamos en vivo en YouTube en el Freeway Show y también en VIX, canal 702 sí. de VIX Música. Se escribe sí. free de gratis sí. y güey así como los güeyes del rancho.
2: Pero advertencia, ojo periodístico, amigos, porque sí, la señora se quita la blusa y queda en puro bra ahí. Pero bueno, a ver, amigos, les quiero platicar, quiero preguntarles también aquí en el 1-844-370-4839. Oiga, ¿también a ustedes le tienen miedo a los bichos? ¿No le tienen miedo a los...
1: ¿No sí. se acuerdan? No sé, a ver, Saida, ¿qué bicho le tienes miedo tú?
0: Pues fíjate que me tocó una vez algo así similar como el video que estamos enseñando. No me acuerdo, no sé si era una cucaracha, si era ese moth grande, pero yo me acuerdo que se le metió ahí en el cuarto de mi amiga mientras que nos estábamos arreglando. Y para sacarla, no, todas teníamos un miedo porque estaba gigante.
1: ¿En qué parte del mundo estaban?
0: Estábamos en San Diego.
1: En San Diego. Es que, ¿sabes? Que en aquellos lugares, en Panamá, en Brasil, en algunos países, hay unos bichotes enormes, güey.
0: No,
2: ¿les ha tocado estar en algún lugar donde hay ese tipo de insectos? ¿Te han picado también los insectos? Vamos a platicarlo, amigos.
1: Pues a ti te... Oh, no, con un alacrán.
2: Ah, sí, estaba en el rancho y de repente se... Bueno, es que en el rancho, como es clima también acá de playa, hay muchos alacranes allá donde estoy yo.
1: Ajá.
2: Entonces, se me mete un alacrán y yo sentí como que como caminaba ahí en la pierna, en un pantalón, y yo sentía que los pasitos... Pero no me picó, entonces lo sentí y...
1: Pero tú no sabías que era un alacrán.
2: No, no sabía que era un alacrán, pero yo sabía que algo se me estaba subiendo por el pantalón.
1: ¿Y tú qué pensabas que era?
2: Pues yo sabía que era un animal, pero no sabía exactamente qué era. Dije, ¿sea un pie o qué?
1: ¿Una cucaracha?
2: Claro, entonces ya lo agarré por encima del pantalón, lo agarré y lo presioné, lo maté el animalito. Cuando me quité el pantalón, un alacranzote bien grande.
1: Ay, güey, no manches, qué miedo. Era la Zayda, era la nueva.
0: That's so gross.
2: Lo bueno que no me hacen a mí los alacranes, amigos. Eso fue lo bueno. Pero bueno, a ver, amigos, queremos platicar contigo en el 1-844-370-4839. 1-844-370-4839. Oye, ¿les tienen miedo los bichos? ¿Te ha picado alguno? Márcanos aquí en el Freeway Show, amigos.
1: Márcanos en el 844-370-4839 y también dinos si alguna vez se te subió uno así como esta morra, ¿eh?
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1: Bueno, pues, amigos, si le acaban de poner al Freeway Show, le estamos platicando la historia de una señora que allá en Panamá estaba en el lobby de un hotel cuando traía a la morra, la señora, la muchacha, pues, prácticamente una blusa floja. Se le metió un insecto abajo de la blusa.
2: Pero horrible, horrible.
1: Pero un animal, señores, que feo. Grande, del tamaño de la palma de tu mano. Y bueno, la señora, asustada, se quitó en la urgencia de quitarse este animal de encima. Se quitó la blusa y quedó en brasier, señores. Imagínense.
2: Oye, pero qué insecto tan grandote.
1: Grande. Y la mujer muy guapa también. ¿Quieren mirar el video? Por favor, ojo periodístico.
2: ¿Quién fue el insecto?
1: Váyase a YouTube, ahí nos encuentran como Freeway Show. Y le estamos preguntando también, oye, ¿te han picado algún tipo de insecto? ¿A qué insecto le tienes miedo? Tenemos ahí aquí en la línea.
2: ¿La idea se le subió un insecto? Aide,
1: tú eres de Durango, a ver, ¿qué te pasó allá en Durango, mi reina?
2: A ver, Aide.
3: Me picó un pinacate.
2: ¿Un pinacate?
1: ¿Pican los pinacates?
2: Yo no sabía que picaban los pinacates.
3: Sí, los pinacates.
1: ¿Tuviste la roncha ahí o qué?
3: Es que yo ya estaba acostada y me puse la cobija hasta arriba.
1: Ajá.
3: Y de repente empecé a sentir que me quemaba toda la cara.
2: ¡No! ¿Y luego?
1: ¿Y qué pasó?
3: Sí, pues me levanté bien asustada, pero no sabía qué me había picado.
1: Sí.
3: Y yo pues sentía que me ardía y me lavaba la cara y me la lavaba y no se me quitaba el ardor.
1: ¿Y cómo te diste entonces, que fue un pinacate?
3: Cuando ya mi mamá fue a revisar la cama, ahí estaba el pinacate.
2: Ay, de esos verdes bellos, ¿verdad? Dios. Que huelen feo, feo.
3: Son unos negros.
1: Sí, sí, son unos medio negritos, medio patones, ¿verdad, mi querida?
3: Sí, esos.
1: Yo no sabía que hacen eso acá los pinacates.
2: En mi rancho eran verdes los pinacates. Oye, bueno, a lo mejor era otro bicho.
1: ¿Qué te pusieron ahí para el ardor de la cara, mi querida Aide?

0: No, pues nomás la bendición de Dios.
1: Ah, mi jefa nos ponía un poquito de cloro.
2: ¿A cloro? Pones,
1: sí, cloro.
2: Y ¿en se la te cara cloro? Sí,
3: yo tengo
2: cloro.
3: Una pregunta.
1: Sí, dime.
3: ¿Qué es un pinacate?
1: Morris, es un bicho horrible. Es un pinacate. Ay,
2: es un bicho así, como con la cara de Pancho. Haz de cuenta que estás viendo un pinacate. Haz de cuenta.
1: Qué igualito. Barbaridad. Y patón así como el Morris.
2: Voltea a ver a Pancho. Bueno. Un pinacate.
1: Gracias, mi querida Lepo, tu llamada telefónica. Mira, vamos a regresar con el compa Panchito y contestamos el resto de las llamadas en el 1-844-370-4839. Oye, ¿a qué insectos le tienes miedo? ¿Qué insectos te han picado? Márcanos 1-844-370-4839.
3: Y tú tienes cara de oruga, Morris.
2: Ay, sí, ay, sí. ¿Tú
1: quisiera ser oruga?
2: Y tú de zancudo.
1: ¡Tortuga es!
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0: 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Bueno, pues amigos, aquí tu historia, lo más importante, tu experiencia. Márquenos en el 1-844-370-4839. Oye, ¿qué insectos le tienes miedo? ¿Qué insecto te ha picado? Márcanos 1-844-370-4839. Tenemos al compa Pancho aquí en la línea. Oye, mi querido Panchito, ¿a ti qué fue lo que te picó, mi rey? Platícanos.
2: A ver, Panchito.
3: ¿Qué pasó, tocayo, Morris?
2: ¡Saludos, mi Pancho!
0: ¿Cómo anda, tocayo?
3: Aquí en el pleno calorón, aquí en Arizona, estamos a 118 grados.
2: ¡Ay! Oye, ¡Qué valor! Sí, andan al 100 y pasaditos.
0: Sí.
3: Sí. Ahorita vengo manejando, está a 115, mi aire, que se fregó el aire acondicionado, imagínate.
2: Oye, Pancho, ¿sí es cierto que dicen por allá que se te pegan los huevos así en el carro? Que, o sea, si los quiebras, se cocinan.
3: Sí, si no les pones mucho aceite, sí se te pegan en el sartén.
0: O salen pollitos ahí de volar. A ver, Pancho, ¿qué te picó a ti, mi rey? ¿Qué insecto te picó?
3: Pues aquí en Arizona hay mucho, bueno, el tiempo de calor, pero a mí hace como 15, 16 años que andaba trabajando en la construcción de la escaping, me picó un alacrán bebé.
0: Ajá.
3: Uno de los chiquitos, andamos plantando un árbol y de repente sentí como un piquete y pues ahí enfrente a todos me bajé los pantalones ahí y era un alacrán. No me hizo tanto daño porque era un alacrán bebé y un güerito.
2: No manches, ¿y cómo supiste que era bebé?
0: Porque traía chupón, Morris, por eso.
2: Porque traía la mamila, traía el alacrancito, traía su mamila.
0: Traía el biberón todavía ahí, ¿verdad, mi querido Pancho?
3: No, nomás se me durmió, sentí como adormecido el pie cuando se te duerme y eso eso te da cada año. Sientes el pie como...
2: después de que sí. Se te pica un alacrán, ¿sientes que se te duerme el pie?
3: Sí.
0: ¿Cada año te pasa eso ya, Pancho? Entonces...
3: Sí.
0: Mira, para la próxima que te pase, Pancho, para la próxima que se te duerma, voy a ir para cantarte las mañanitas ahí.
2: Estas son las mañanitas que
4: ay, ustedes dos. ¿Qué pasó, güey?
0: No te quedas, Pancho.
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1: Bienvenidos, bueno, a otro día más. ¿Listos?
2: ¡Listos!
1: Mis amores míos.
3: Tenemos la Yogi de San Diego.
1: Mira.
2: ¿La ahora, Yogi?
3: Sí, claro.
1: Ahora te voy a decir las cosas que debes aprender. ¿Para qué?
2: Para ser feliz.
1: Para ser feliz.
2: Uf. Ya ves, estoy al pendiente de todo, ¿eh?
1: Sí estás. Ya casi, casi estás al más allá.
2: Es que eres mi maestra y yo quiero llegar al próximo nivel. Adelante, por
1: Mira,
2: favor.
1: Aprende a... Joder.
2: ¿A qué? Perdón, ¿se fue la señal?
3: Es que, es que se pasó Diosito de la iluminación a Zaida.
2: No, ¿sabes qué pasó, güey?
3: El internet. Oh.
2: No.
3: ¿Qué pasó?
2: Lo que pasa es que ahorita el sol está muy fuerte, güey. Y las ondas que
1: hacían. Ya agarró.
3: Ya regresó el internet.
1: Mira esa. Perdóname, guys. Aprende a curarte sin desahogarte con todo el mundo.
3: Wow. Ay,
2: qué bonito.
3: Oye, qué frase tan increíble, ¿no?
1: ¿Verdad?
3: Está sumamente bonita.
2: A ver,
3: repítela la frase,
2: porque esa nunca la había escuchado.
1: Mira, aprende a curarte sin desahogarte con todo el mundo.
3: Wow.
1: ¿Verdad?
2: O sea, que no tienes que decirle tus problemas
1: a todos.
2: El mundo.
1: Sí.
2: ¿Tienes que desahogar tú mismo?
1: No desahogar tú mismo, pero solamente elegir cierta gente para desahogarte.
3: ¿Sabes qué puedes hacer para desahogarte, mi querida Zaida?
1: ¿Qué?
3: Llora nada más y así te desahogas.
1: Bueno, eso también ayuda, pero estoy diciendo... ¿Sabes qué? Te voy a ignorar, no sé por qué te sigo. Vamos con la siguiente.
3: La Yogi. Mira, de las montañas.
1: Ay, no, ya me lo empezaste.
2: Entonces, para desahogarse tienes que llorar.
3: Sí,
2: qué bárbaro.
1: No, eso no es lo que dije.
2: Bueno,
1: yo di curarte
2: no
1: sin desahogarte con todo el mundo, es otra cosa.
2: Pero, bueno, pues disculpa, ver, maestra. Pues,
1: ahí vamos no con lo enojes. Siguiente.
2: Ok.
1: ¿Cómo me desespero? Ok, vamos. Aprende a no tomarte todo personal.
2: ¿Ya ves? O sea, esa, a ver, después de que nos regañan, dice,
3: aprende esta frase.
2: O sea, qué bárbara, Zaida, no manches, o sea.
3: ¿Te das cuenta? O sea, ¿te das cuenta del nivel de iluminación que tenemos con nuestra compañera?
1: Yo nunca dije que estaba perfecta, yo también estoy aprendiendo con ustedes. Ahí vamos, ¿eh?
2: A ver, pues tú.
1: Aprende que no necesitas tener la última palabra.
2: ¿Ya ves?
3: Ah,
2: ¿ya ves,
3: mira,
2: gordo?
3: Sí.
2: ¿Tú que quieres tener la última palabra en todo?
3: Claro que no, la última palabra la tiene el diccionario, ¿y yo qué?
2: No, sí, y sí tiene la última palabra ahí en su casa.
3: Okay.
2: Sí, mi amor, sí, honey. Sí,
3: ok, honey. Mi amor.
1: Sí. Si te gustó esa, te va a encantar esta, mira. Aprende a soltar sin recibir una disculpa.
3: Uf, no.
2: Esa está muy fuerte, güey.
3: Sí, claro, yo estoy pensando en tatuarme esa frase.
2: Oye, pero todo mundo nos merecemos una disculpa después de ser agraviados.
1: Ah, de repente, en ciertas personas.
3: Ofréceme una disculpa, Zaida.
1: ¿Yo por qué? ¿Sería al revés?
3: Nomás
2: por existir, por existir.
1: Sería al revés.
2: No, tú síguele, Zaida. No escuches.
1: Ok, no escuché. Aprende a disfrutar tu propia compañía.
3: La propia.
2: Ah, sí, eso propia. Es muy bonito, porque mucha gente no sabe estar solo.
1: Sí. Eso es
3: Tienes
1: cierto.
3: Tienes que aprender a disfrutar tu propia compañía.
1: Sí, tu propia compañía.
2: Y te puedes cantar la canción de Paco Stanley.
3: Sí.
1: ¿Cuál es esa?
2: ¿Tampoco no te la sabes? Échale, Pancho. Una, dos, tres.
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1: ¿Por qué
3: pregunté? Jamás me pedí olvidar.
2: Ay.
1: Ay, no sé por qué pregunté en mis oídos.
3: Bueno,
1: pues eso fue las cosas que debes aprender para ser feliz el día de hoy.
3: Qué momento tan de iluminación tenemos acá.
2: Es un momento memorable.
3: Sí, claro.
2: Pero memorable es lo que falta.
3: Es cierto.
2: ¿Qué es?
4: El frase del día.
1: Y el frase del día va así: la paz comienza cuando dejas de
2: espérense.
3: Se nos acaba de caer otra vez el internet.
2: Que no pasó nada, vamos a hacer un rewind.
1: Rewind.
2: No pasa nada. Aquí.
3: ¿Sabes qué, Morris? Necesitamos internet de fibra óptica ya.
1: ¿Qué con mi mente ahora? Me está fallando.
2: Ahí va el rewind.
1: Okay.
2: Ahí está.
1: Y el frase del día va así: la paz comienza cuando dejas de exigirle a los demás lo que decides darte tú.
2: ¡Qué bonito! Wow. Un aplauso, por favor. Todos de pie. Gracias, Zaida.
3: Wow, gracias, Zaida.
2: Hay que dejar de sacarla a los demás.
0: Que a Pancho le gusta ordeñar. A Zaida le gusta ordenar.
1: Let me get a number two.
0: Y al Morris le gusta engordar. 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
2: Bueno, pues amigos, en las historias ocultas del Freeway Show te vamos a platicar sobre estas imágenes que sorprendieron a todo San Luis Potosí en México, señores.
3: ¡Ah, caray!
2: Misteriosas luces rojas que todo el mundo se trata de estar preguntándose qué es exactamente lo que apareció en el cielo, ¿eh? ¿Quieren mirar el video? Vete directamente a YouTube, nos encuentran como Freeway Show. Les repito, estas imágenes son frescas, son nuevas. Luces rojas que aparecen, desaparecen en el cielo como si fuera un objeto volador no identificado. Al parecer son como unas 7, 8 luces que aparecen, desaparecen. Esto recientemente pasó en San Luis Potosí. ¿Qué es eso, amigos?
3: Oye, es increíble.
2: Nadie tiene una explicación lógica sobre esto.
3: Pero fíjate que no es del único video que he visto de estas luces rojas últimamente. O sea, se han visto estas luces en diferentes partes del mundo, Pancho.
2: Sí.
3: Y de hecho, no recuerdo en dónde vi que de hecho estaban tirando como unos láseres.
2: Ajá.
3: Como a las casas.
2: Sí, sí, sí, sí.
3: No sé si es nueva tecnología del gobierno, no sé si es una nave extraterrestre. Esto es algo paranormal, la neta.
2: No creo que sea del gobierno, Morris. No, no tenemos tanta tecnología como, así como para hacer eso, lo que están haciendo esos objetos ahí en el cielo,
3: o sea,
2: de San Luis. No, no, no creo.
3: O sea, Morris, acuérdate que el gobierno siempre a veces tiene, tenía el internet y no nos había dicho hasta que lo sacó. O sea,
2: pero
3: los aviones que ha tenido de últimas generaciones y después lo sacan y nos damos cuenta que tenían cosas y que nosotros no nos habíamos dado cuenta.
2: Sí, pero las imágenes que estamos mirando no son, no es ningún tipo de avión o artefacto redondo y que tenga la capacidad de emitir estas luces rojas tan fuertes, señores.
3: Mira, ni tú ni yo.
2: Sumamente fuertes.
3: Ni tú ni yo, que el público nos diga. Métanse a ver el video, estamos en vivo en YouTube en el Freeway Show. Y díganos qué creen que son estas luces, porque la neta está muy extraño. Se están apareciendo por todos lados. De hecho, cuando hay terremotos, también estas luces se han visto algo parecido en el cielo. Métanse para que nos digan qué puede ser y si ustedes las han visto.
2: Sí. El teléfono en cabina, ahí te va, es el 1-844-370-4839. 1-844-370-4839. Oye, ¿te ha tocado mirar cosas paranormales? ¿Has visto luces de este tipo, extraterrestres, ovnis? Márcanos. 1-844-370-4839, amigos.
4: ¿Qué pasó? ¿Qué me perdí?
3: Ay, no, Zayda, andas
2: bueno,
3: tú bien
2: pues,
3: perdida.
2: Zayda, no.
3: Tú andas más perdida que la luz roja que andaba por ahí en San Luis.
4: ¿Cuál luz roja?
2: Se puso el semáforo en rojo allá en el cielo, Zayda.
0: Para que se te pase el tráfico. 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
2: Bueno, pues amigos, su historia es lo más importante. 1-844-370-4839. Oye, ¿te ha tocado ser testigo de algún tipo de fenómeno paranormal, de, no sé, luces en el cielo, como las que estamos mirando ya en San Luis Potosí? Márcanos 1-844-370-4839.
3: ¿En dónde, gordo?
2: San Luis Potosí, Morris.
3: Oh, oye, se vieron las luces hasta así allá. Oye,
2: no manches. Tenemos a José Antonio aquí en la línea. José Antonio, yo te creo. ¿Qué fue lo que miraste, mi rey?
3: Yo también te creo, José Antonio.
4: Pues buenas tardes, papuchón.
2: Saluditos,
3: buenas tardes,
2: mi rey.
3: Papuchón, cara perro.
2: Dinos.
4: Mira, pues yo lo que guaché fueron las cinco luces. De lo rojo, carnalito.
2: ¿Las mismas de las que estamos hablando nosotros?
4: ¿Mande?
2: ¿Son las mismas que aparecieron ahí en San Luis Potosí o son otras?
4: Así es, son las mismas.
3: ¿Y dónde las viste?
4: No duran más que un minuto, menos de un minuto. Fue lo que yo vi, porque como aparecieron, desaparecieron, carnalito.
3: Sí. ¿Ah, sí? Oye, ¿pero dónde las viste tú, mi querido José Antonio?
4: Yo nací en El Paraíso, que es la Huasteca Potosina, carnal.
3: Okay. Ah, en San Luis. Entonces tú eres de allá, güey.
4: Yo soy de San Luis Potosí.
2: Pero, José Antonio,
4: me tocó andar por allá porque fui a dejar a mi señora una revisión médica. Por eso fue que me tocó ver el asunto afuera del hospital.
3: Ah, poco. Esas mismas luces que estamos con el video. Es que mira, chécate el video. No sé si lo estás viendo en YouTube en el Freeway Show. O sea, estas mismas luces, ¿te tocó verlas?
4: Sí.
3: No mames. Sí. ¿Qué coincidencia?
2: ¿Hace cuánto tiempo?
4: Las vio toda la banda.
2: ¿Hace cuánto tiempo fue este video? Porque es muy reciente.
4: Ese tiene, si acaso, unos cuatro o cinco días. Hoy es miércoles. Sí. El viernes, jueves, por ahí.
3: Anda, pues.
4: Porque estaba muy perdido, que despierto, sí. Carnalito. Yo me desperté por el alboroto.

0: loco de la banda. Por eso fue que los Guachetti, no. Sí. Ahí me quedo jetón.
1: José Antonio, quiero preguntarte, ¿qué es lo que dice la gente de San Luis Potosí? ¿Cuál es la teoría? ¿Qué es esto? ¿Cuál fue la experiencia?
0: Carnal, lo que pasa es que no es la primera vez que sucede ese tipo de cosas, carnal. Ya son varios los asuntos, entonces, pues, para empezar, no somos solos. Ajá. Aquí en el universo.
1: Sí.
0: ¿Verdad? Ajá. Para empezar.
1: Sí, claro.
0: Y de que existen los extraterrestres, pues existen. Hay que recordar que el primer extraterrestre de la historia, pues es Dios mismo, es Jesucristo.
2: Oye, es que la verdad sería de mente muy pequeña pensar que estamos solos en el universo, güey.
1: Sí, no,
2: la verdad, José Luis.
0: Estamos acompañados.
1: José Antonio, gracias por tu llamada telefónica para que vean, él fue testigo de estas luces. Ahora, ¿quieren mirarla? Para la gente que tenga dudas, también este señor también las miró. Vete directamente a YouTube, nos encuentran como Freeway Show, ahí están las luces de las cuales está hablando acá nuestro compañero. Mira, vamos a regresar con el compa Tony, viene César, contestamos el resto de las llamadas en el 1-844-370-4839, amigos.
2: Imagínate que nos estén escuchando los extraterrestres.
1: Imagínate, a lo mejor sí, Morris.
2: Y que se comuniquen con nosotros.
1: Pues que nos marquen aquí en cabina.
2: Que nos marquen, a ver, que hagan contacto.
1: 1-844-370-4839.
2: Y Tifón Home.
1: Ahí está.
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3: Espérese, se equivocó de teléfono. 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
3: Bueno, pues amigos, ahí que Morris estaba pidiendo una interrupción, pues ahí está la interrupción.
4: Tuvimos una interrupción,
3: admirado extraterrestre, ha sido testigo de un fenómeno paranormal. Márcanos en el 1-844-370-4839. Estamos hablando sobre esas luces que aparecieron recientemente en San Luis Potosí. Luces que mucha gente fue testigo de esto. Vete directamente a YouTube, nos encuentran como Freeway Show, ahí vas a poder mirar las luces. Mira, tenemos a Tony también aquí en la línea.
4: ¿A Tony?
3: Mi querido Tony, tú también viste algo. ¿Qué fue lo que miraste, mi rey? Yo sí te creo.
4: A ver, Tony, yo también.
5: Mira, brother, en Acapulco, cuando iba a ser el huracán, como una hora antes de que fuera a las 4 de la mañana fue que entró a Acapulco.
3: Sí.
5: Como una hora antes se vieron esas luces rojas que se vieron allá apenas hace, ahí en Zacatecas, San Luis Potosí.
4: San Luis, sí.
5: Igual, brother, esas luces, la gente se asustó porque no está, allí en Acapulco no están acostumbrados a ver ese tipo de eventos.
3: Ok.
5: Y la gente estuvo bien asustada porque sabían que ya venía el huracán.
3: Sí.
5: Pero la verdad, como decía el compañero que habló antes que yo, que sí, en realidad no estamos solos y algo está provocando esos eventos, pues.
4: Oye, César, ¿tú crees que es parte del control del clima o están controlando que no pase una catástrofe a lo mejor?
5: Más bien yo diría que están provocando esa catástrofe, brother.
3: Dios mío,
5: ahora yo diría eso, sí. Porque si en realidad siempre que suceden esos eventos, qué bueno que allí en San Luis Potosí no sucedió eso, ¿ah?
3: Sí.
5: Pero allí en Acapulco estuvo bien feo, hermano.
3: Sí, recuerdo que se destruyeron un montón de mansiones. Ahí mucha gente salió afectada, me recuerdo, mi querido Tony, del huracán ese.
5: Sí, la verdad que y mucha gente estuvimos viendo eso, en realidad, y sí nos espantamos, brother.
4: Oye, Tony, ¿y escuchaban algún ruido, algo?
5: No, nada de ruido, solamente las luces y con así como con rayos láser verdes para abajo, así que como que algo estaba, pero hacia el mar.
4: Sí. Oye, sí, raro, hace poco también pasó eso de estas luces rojas sacaron como unos láseres, así como dice el compa Tony, y empezaron así como a luzar a las casas, ¿verdad, Tony?
5: Sí, entonces te digo, la gente quedó muy asustada y en realidad nunca habíamos visto eventos como esos. Ajá. Y no, es cosa de que uno teme por su vida y la de la familia más que nada, pues, porque luego empieza el huracán y sí. No, ¿para qué quieres?
4: Y agárrate.
3: Un destrozo terrible ahí en Acapulco. Gracias, mi querido Tony, por tu llamada telefónica. Amigos, vamos a continuar hablando sobre este fenómeno. Vamos a hablar con el compa César. Síguenos mirando, vete a YouTube, nos encuentran como Freeway Show y también estamos en el 1-844-370-4839, amigos.
4: 844-370-4839. Ojalá y nos contacte un extraterrestre, gordo.
3: Por mira lo que pediste, se echó a perder acá también la computadora.
4: No, ya no voy a decir nada, güey. O sea, sí nos dieron una señal.
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0: Bueno, pues amigos, a marcar en cabina 1-844-370-4839. Si nos dices correctamente la canción del día, te llevas $500. Y dijimos, llamado número uno. A ver, vamos a la línea, mi querido Morris.
1: A ver, vamos a las líneas telefónicas a ver quién es el llamado número uno. ¡Venga!
0: Buenas tardes, ¿con quién hablamos?
2: Con Hilda.
0: ¡Hilda! Hilda, ¿de dónde nos estás marcando, mi querida Hilda?
1: ¿De qué ciudad?
2: De Chicago.
0: ¡De Chicago, Chicago, señores!
3: ¡Chicago! ¡Chicago! ¡Chicago!
0: Mira, ya cambiamos de nombre. La primera ganadora se llamaba María. La segunda ganadora se llamaba María. Ahora tenemos una Hilda aquí en el Freeway Show. Mi querida sí. Hilda, ¿te sabes cuál es la canción del día, mi reina?
2: Sí, Mi Entorno, de Berlán García.
1: ¿Mi Entorno, de Berlán García? ¿Estás segurísima, mi querida Hilda?
2: Sí.
1: ¿Segura,
0: ¿Es
1: segura?
0: ¿Es tu respuesta final?
2: Sí, segura.
1: Pues, ¿qué crees, Hilda? ¡Te llevas los 500 dólares! Muchas felicidades, Hilda. Oye, ¿qué vas a hacer?
2: Muchas gracias.
1: ¿Qué vas a hacer con ese dinero, Hilda?
2: Comprar útiles para los niños de la escuela.
1: ¡Ay! ¡Oh, sí!
0: O sea, te caen como...

0: O caídos del cielo, mi querida Hilda.
1: Sí. Ajá, así es.
2: Oye, Hilda, pero también con lo que te sobre, vete y cómprate una bolsa para ti, mija, de esas caras.
1: Pues no me alcanza.
0: Unos camaroncitos, por lo menos, un caldo de pescado, sí, mi querida.
1: Exacto, exacto.
2: Ay, oye, Hilda, bonito. Muchas felicidades, corazón. Oye, ¿cómo te enteraste?
1: Muchas gracias.
2: ¿Cómo te enteraste de la promoción, corazón?
1: Escuchando la estación 105.1.
0: Ay, gracias.
2: Eso es todo.
0: Y nos da muchísimo gusto que con este dinero le vayas a comprar útiles escolares a tus tesoros, tus bendiciones ahí en tu casa, mi reina.
1: Sí, muchas gracias.
2: Oye, y avísales ahí a todas, a tus comadres, ahí al Sancho
3: a
2: también,
3: todos.
2: A todo mundo, que estamos regalando $500 todos los días, ¿ok?
1: Sí, claro, para que participen. Muchas gracias.
0: Bueno, Hilda, aquí rapidito, dile a todo el mundo, ¿cuál es el programa, cuál es el show que te regala $500 todos los días?
1: El Freeway Show.
0: ¡Eso! Aquí, puro despapa.
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1: Se llama Escribiendo la Historia.
2: Ahí te va, jabón, y dice...

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5: ¿Qué tal? Muy buenos días. Les saluda Eli Venegas y este es el breve informativo del bueno, la mala y el feo. Trump anuncia ofensiva económica sin precedentes para aislar a Irán. El presidente Donald Trump anunció este miércoles una nueva ofensiva económica contra Irán, a la que calificó como la operación de mayor impacto emprendida hasta ahora contra un país, con el objetivo de cortar las principales vías de financiamiento que permiten a Teherán mantener sus actividades comerciales. A través de un mensaje publicado en su red Truth Social, el mandatario advirtió que cualquier país que permita a sus instituciones financieras, compañías, aeropuertos o entidades gubernamentales proporcionar cualquier tipo de salvavidas a Irán enfrentará consecuencias económicas. Hayan muerto a un joven de 19 años dentro de su vivienda en Nueva York. Tenía lesiones y signos de desnutrición. Un joven de 19 años fue encontrado muerto la mañana del martes dentro de una vivienda en Staten Island, Nueva York, en circunstancias que las autoridades investigan como un posible homicidio, de acuerdo con información policial y fuentes citadas por el New York Post. Y escuche esto, ISO, la droga más potente que el fentanilo, que está generando alerta. La expansión de isotonitazeno, conocido como ISO, encendió las alertas de autoridades sanitarias y de seguridad en Estados Unidos. Se trata de un opioide sintético de la familia de los nitazenos, cuya potencia puede superar ampliamente a la del fentanilo y que además puede aparecer mezclado con otras drogas sin que los consumidores sepan de su presencia. Hasta aquí llegamos con el breve informativo del bueno, la mala y el feo. Les informó Eli Venegas. En redes sociales, Eli Venegas Radio. Excelente día.
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6: A ver, regresamos con los chistes estúpidos. Si tienes uno, márcanos de bolón, ¿eh?
7: Llámale, llámale, llámale ya. 1-855-370-3100.
6: Márcale. Si tienes ese chiste que hace reír a todos en las carnes asadas, sácatelo.
8: Tengo uno.

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2: Vamos con los chistes estúpidos. Si tienes uno, 1-855-370-3100. Ándeles, muchachos, se estaba llevando a cabo una boda.
3: Se estaba llevando una boda.
2: Se estaban casando una ballena y también se estaba casando un delfín, muchachos. Un tiburón, ándale, sí, con un tiburón.
4: ¿Qué es lo que tú quieres? Estaban... Aquí llegó tu tiburón.
2: Bajo el mar.
3: Bajo el mar.
2: Se están casando ahí bajo del mar.
4: Qué bonito es el mar.
2: ¿Acepta usted, señora ballena, como esposo al tiburón?
3: Ay, sí, sin parar.
2: ¿Usted, tiburón, acepta como esposa la ballena? Sí, ya me la quiero comer. Ay, pues yo los declaro marido y mujer.
4: Qué bonito,
2: puede besar a la novia. Espérense, espérense, cochino. A ver, espérense. Antes, una foto. Pues no le pudieron tomar foto.
4: ¿Por qué?
2: Pues ándale, que el camarón no llegó.
3: Está bueno.
4: Me están gustando cada día más tus chistes.
3: ¿Qué anda buscando?
4: Oigan, ¿qué creen? Que el feo, cuando era mesero,
3: arrimaba mesas.
4: Además de eso, fue a un restaurante. Y este restaurante era en francés. Pero una...
3: Le fallé, me decían.
4: Una cosa así súper importante era que tenía, pues que obviamente... hablar el idioma.
3: ¡Pues aló!
4: Entonces llegó el feo. ¡Ole, güi, güi, le guagua! ¡Ay, ¿a poco usted se habla?
3: Perro.
4: ¿Habla francés? ¡Oh, claro que yo hablo francés! A ver, ¿podemos hacer una prueba? ¡Claro que sí! Usted pregúnteme y yo se lo contestaré.
2: Oye, que el acento ya lo traía.
4: Ya lo traía. Y le dice: a ver, yo voy a fingir que yo soy la persona que viene a consumir al restaurante. Disculpe, ¿tiene comida de vegano? ¿Eh? El feo le dice: ¡oh! ¡Clagú! ¡De vegano! ¡De invierno! ¡De otoño! ¡Lo contrataron, no!
3: Está bueno. Don Tela y Don Terra.
5: Y tu mamá también.
3: ¿Dónde está sentada?
5: Aquí en mi pierna.
3: Y le dice Don Telaraño a Don Terramicino: ¡Terramicino! ¿Qué pasó tú, en Maizao? ¿Te puedo hacer unas preguntas? Sí, dale, ¿qué quieres? ¿Tú sabes cómo se dice espejo en japonés?
4: Oh, ¿espejo? Anda muy bien internacional.
3: ¿Cómo se dice espejo en japonés? Se dice ay toyo.
2: ¡Ay, qué bonito!
4: Sigue.
2: Ay, monólogo. ¡Oh!
4: ¿Quién en Menele qué?
2: Es un show mágico musical.
3: ¿Te puedo hacer otra pregunta? Dale, pues, ya que no me reí con la otra. ¿Cómo? ¿Tú sabes cómo se dice espejo en chino? ¿Ahora en chino? Sí, en chino. Vamos, no sé, dímelo.
2: Ahora.
3: ¿Espejo en chino? Se dice... ¡sí, soy yo!
2: ¿Ya o le seguimos?
4: ¡En francés, en francés! ¡Falta, falta! ¡En francés, en francés, en francés!
3: Es que... ¿tú en francés, sabes?
5: Cuando traigan de trabajar, hasta tres en uno se avienta.
3: ¿Tú sabes que a mí una niña bien mentira?
2: ¡Ah, no! No empieces, a ver, ya tenemos a Alberto. ¡Hola, Beto!
4: ¡Ay, sí, Gustavo!
2: ¡Cuéntate tu chiste, estúpido!
5: ¡Ey!
2: Alberto a la una.
4: ¡Alberto!
2: ¡Alberto a las dos!
6: Sí, bueno.
2: ¡Échale, Beto!

0: más y esta gente no quiere contestar.
1: Esta es una adivinanza para la paz, porque el feo seguro se la sabe.
2: Ala.
0: A ver.
2: A ver.
1: Pau, ¿te sabes del Pocoyó?
0: ¿El qué?
2: ¿Del Pocoyó?
1: Pocoyó, sí.
2: ¿No?
1: Pues tampoco yo.
2: ¡Ay, me encanta!
3: Cuenta tu chiste, estúpido.
4: Hola, hola. Buenos días.
3: Buenos días, Adriana.
2: Hola, bella. Ay, qué bonita voz.
4: Oye, peroncito, ya que acabe mi chiste, ¿te puedo hacer una pregunta?
3: Uy. ¿Personal o íntima o...?
4: No, no,
0: de echar el sopor.
4: No, no más.
3: Venga, venga.
0: Legal.
4: Mi pregunta es, ¿por qué la mamá de Pau no come todo el día?
3: ¿Por qué la mamá de Pau no come todo el día?
4: En todo el día no come, ¿por qué?
3: Qué raro, ¿Por qué esa dieta de seguro?
4: No, porque mamá solo hay una.
3: ¡Ah! Bonito.
2: Me encanta.
0: Mamá solo ayuda.
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2: Ay, chicos.
3: What happened?
2: Aunque ustedes no lo crean, hay gente que no se cansa del mismo trabajo.
0: Ay,
2: que tiene toda la vida en la misma chamba. Así que, ¿cuánto tiempo llevas trabajando aquí? 40 años. Y tú, ¿y cuántos tienes? 42.
3: Azul, mecha.
2: ¿Conocen a alguien o tú eres una persona que lleva años y años y años en la misma empresa? 1-855-370-3100.
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0: Oigan, aunque ustedes no lo crean, hay gente que lleva la vida en un trabajo. En el mismo, así que ¿cuánto tiempo tienes? 45 años. ¿Qué?
1: Digo, si está buena la chamba, está bien, pero si no da para más, ¿por qué durar tanto?
0: Es que hay gente que se clava, ya se siente cómodo, como dice el feo. Ya eso, ¿será? Ya aquí es mi zona de confort. Wey. ¿Conocen a alguien así?
2: Yo sí.
0: 1-855-370-3100.
2: 50 años.
0: ¿Cómo?
2: Yo fui a ver si estaba. Ajá. Y todavía estaba
0: no
2: ahí.
0: No manches.
2: Te lo juro.
1: ¿Y en qué trabaja?
2: Ahorita te cuento.

0: ¿Tú cuánto tiempo es lo más que has durado en un trabajo?
1: A mí, a los 2 años me corrían por rata, porque yo quería llevarme cositas.
0: Sí.
1: Toda la mayoría de veces. Así era para sobrevivir en este país. Pero en 1980, en Hollywood Boulevard y Las Palmas, yo trabajaba en una haciendo hamburguesas. Y enfrente, al ladito enfrente, estaba Swensen's Ice Cream, una bien famosa. Y al lado había una pizzería bien famosa también.
0: Sí.
2: ¿Y cadena?
1: No, era una. Nunca escuché el nombre de Two Guys from Italy.
2: Ok, ok.
1: Nunca lo volví a escuchar.
0: Pero estaba lleno porque era rico.
1: Todo el tiempo. La vendimia era porque el vato enfrente había una ventanota, el que hacía las pizzas. Y le daba vuelta y le daba vuelta. Era un mexican.
2: Órale.
0: Qué padre.
1: Era compa.
2: Sí.
0: Ey.
1: Y el vato le daba vuelta a la pizza y era la atracción. Y Hollywood Boulevard está bien, pero bien traficado en ese tiempo, bien chido, en los 80s. Y el vato era, pero bueno, nunca fallaba. Y ese güey decía, ¿qué pedo? Y duré 2 años ahí en las hamburguesas. Y todavía, y volví a trabajar en otro lugar. Y regresaba ahí al área. Y todavía.
0: ¿Y era trabajador o dueño?
1: Era trabajador nomás.
0: Sí.
1: Y luego, una vez le dije a la Chayo, como 20 y tantos años después de casado. Fíjate que yo por aquí, yo conocía gente aquí.
0: Sí.
1: Y vamos a ver, ya no estaba la hamburguesa, las nieves todavía estaban ahí, pero bien descuidadas, de bien, de,

0: bien fregada. Pero estaba el pizzero, loco. Y era el mismo Joel, el mismo vato de las pizzas con los mismos, casi los mismos lentes tapeados
1: no
0: aquí.
1: No puede ser.
0: Y te lo juro, que lo mismo hacía, ya más tranquilo porque estaba viejón.
1: Sí.
0: Y alguien me contó que volvía a guachar otro vato, a un compa de Durango, y le dije, oye, ¿y todavía estará? Ahí está ese güey, 50 años después.
2: No, hombre.
0: ¿Qué pedo con eso?
1: No sé, mira, o sea, está padre, pero...
0: ¿No?
1: Pero, o sea, si está padre dueño, para
0: como
1: alguien,
0: dijiste, está chido.
1: Sí, porque a lo mejor, pues, genera mucho dinero, el retiro, todo. Pero hay veces que siento que puedes crecer mucho más, o tú... crear tu propio negocio.
0: Claro.
1: Ese pizzero pudo haber hecho su
0: machín.
1: Ser independiente.
2: Pero es que a veces no hay dinero. ¿Cuánto puedes ganar de pizzero también?
0: Oye, en Hollywood.
2: Y luego, y la renta, y la comida, y la familia.
0: En Hollywood.
2: A veces se complica también.
0: Ahí vivíamos como 5 o 7 en un apartamentito de una recama.
1: Sí.
0: Porque nos distribuíamos la renta. Así es, así es.
2: ¿Pero por pobres o por mañosos a ustedes?
0: Por borrachos también. Y yo duré 2 años y medio.
1: Sí. Mira, yo le estoy preguntando al chat GPT, ¿cuánto es el tiempo correcto que uno debe durar en un trabajo? Porque muchas veces uno dice, bueno, aquí ya es mi momento, debo de partir, sigo, o me quedo 35,000 años en una chamba. Dice que un año está, si duras menos de un año, fuga, pues estás pésimo, ¿no? Dice 2 o 3 años suele ser un buen punto para evaluar si está bien tu sueldo, todo.
0: Claro.
1: Después de 3 a 5 años, si continúas creciendo, te quedas. Si sigues en el mismo puesto, es momento de que fuga.
2: Ok.
1: De 5 a 10 años, si hay promociones, retos, puedes quedarte. Pero después de 10 años, si sigues en el mismo puesto, ganando lo mismo, bye, gone. Te tienes que ir de ahí.
2: Okay.
1: Según la inteligencia artificial.
2: No, son buenos consejos, creo yo también, porque mira, yo conozco un señor que mi vieja, la sargento, y yo vamos a un restaurante y el señor me llamó la atención de que estaba limpiando mesas, como en la edad del feo, más o menos.
1: Sí.
2: Y platicando con él ahí de que, sí, porque es un restaurante asiático.
1: Sí.
2: Entonces me llamó la atención que estuviera ahí un paisano y le empezamos a sacar plática. ¿Qué onda, paisano? ¿Cómo está? Bien. ¿Y cuántos años lleva aquí? Dice, 25 años.
0: ¡Qué pedo!
2: Le digo, espéreme, pero usted es el dueño. Me dice, no, yo aquí limpiando mesas.
1: Sí.
2: Y no solo yo, porque me dijo, ¿y cómo lo trataron los meseros? Porque son medio flojos. Le digo, pues más o menos ahí el chinito. Dice, sí, allá está atrás platicando. Que yo soy el que hago las cosillas y yo hago el caldo y yo hago, y yo hago pico la cebolla y la fruta y yo hago esto y todo. Y bien buena onda el señor. Sí. Pero 25 años sí se me hace.
1: Puesto.
2: Y en lo mismo.
0: A lo mejor encontró una confortabilidad que lo hace feliz.
1: Eso es cierto, feo.
0: Cerca del. Yo es caminaba que... del trabajo, de la casa a las hamburguesas.
1: Sí, hay gente que quiere convivir con lo que le alcance y son felices, no quieren estar creciendo y teniendo.
2: Pero, o sea, yo me pongo a pensar, no es el mesero para ganar propina, ¿cuánto te pueden pagar por limpiar mesas? Digo que a mí me vale, o sea, no es mi incumbible, no me incumbe.
0: Mira, si el dueño del restaurante.
2: Pero creo que podría ganar más lana.
0: A lo mejor te da 401k para el retiro y te ayudan con la seguridad. Es que hay dueños que te cuidan.
2: 25 años.
1: Sí, hace mucho tiempo.
2: Tenemos a Javi. Hola, Javi.
1: Hola.
3: Hola, buenos días.
1: ¿Qué onda, Javi? ¿Tú cuánto tiempo tienes en tu primer chombo?
3: Oye, 30 años ahora en noviembre y me pagan a 25. Me ofrecieron trabajo a la ciudad para regalar recogiendo a la basura. Yo tengo clase A. Pero como ya estoy cómodo aquí, le pienso para salir por el tiempo la neblina que pone feo.
2: Sí.
1: Sí.
2: Oye, Javi,
3: entonces,
2: pero la ciudad ofrece muy buenos beneficios, güey.
0: O sea,
2: creo yo que
0: sí,
2: pero... pagan poco la ciudad,
0: no,
2: pero
0: pagan bien.
2: Está chido.
3: Pero la única diferencia de que me divorcié, me quitaron 125,000 y fueron banqué y la mitad.
0: ¡Ay!
2: El divorcio no es negocio.
1: ¡Ay, Dios mío!
0: Queda tontada si no te cases ya.
2: Pero 30 años, Javi.
1: Imagínate. Oye, Javi, ¿sigues ganando lo mismo desde hace 30 años o si te ha aumentado un poquito?
3: Pues sí, pero en vez que ganar a lo doble mínimo, gano ni la mitad, 1,5.
1: Ah, sí.
0: Bueno, que le quitan.
1: No, aparte, no le han aumentado y le quitan.
2: No,
1: pobre,
2: chale.
1: Había sido una limpia manita.
2: Y lo poquito que tenían le quitaron la mitad.
0: Ay, no.
1: Oigan, aunque ustedes no lo crean, hay gente que lleva toda una vida en la misma chamba. Márquenos para saber cuántos años tienen ahí. 1-855-370-3100.
0: Yo digo, pobrecitos, a lo mejor son más

0: ustedes no lo crean, hay gente que lleva toda su vida en la misma chamba.
1: Ay, sí,
0: años y años y años. Oye, pero luego los jefes ni aumento les dan. Luego los jefes ni los valoran. Y cuando, si llegaron a perder a esa persona, hasta el negocio se puede perder. No, son indispensables.
1: Dicen, a darle aumento. No, de tomo no se va.
0: Así es.
2: Bueno, ahora te voy a decir algo. Es. También hay chambas que de repente tú dices, pues, ¿para qué me voy si aquí me pagan bien? O sea, está chido. O sea, no hago mucho, no me exigen demasiado, no gano tanto, pero me la paso cachetona.
1: Y el día que no quiera venir,
0: con muchos beneficios
1: no
0: también.
1: Vengo, le digo, hey, mi hija se va a graduar, voy ahí. Sí, dale.
3: ¿Estás de conformista?
1: Pues sí.
0: No, pero hay empresas que vale la pena de confort y de salud mental. A ver, ¿qué opina el público? Mira. Están locas las líneas, estoy impresionada. Tenemos a Timoteo. ¡Timoteo!
2: ¡Bienvenido, compadre! A ver, carnalito, ¿tú cuántos años llevas? ¿Qué rollo, Timoteo?
0: Nunca he vivido un Timoteo.
1: Timotón.
2: ¿Timoteo a la una?
0: ¡Timoteo!
1: ¡Timotón!
2: A las dos.
1: ¡Contesta, Timoteo!
0: ¡Timoteo!
2: Ok, tenemos a Noemí con nosotros. ¡Hola, Noemí! ¿Cómo estás?
4: Pues muy feliz de escucharlo. Siempre los escucho, pero a veces agarro línea, a veces no. Pero antes que todo, quiero felicitar a Pau. Yo siempre le doy like y le doy gracias porque ella siempre da las gracias y le deseo mucho éxito porque está bien joven y que aproveche trabajar más que pueda porque cuando uno ya está grande ya no. Okay, yo soy.
0: Te amo, Noemí, muchas gracias.
4: De mi trabajo. Uh-huh. Gracias. Tengo 35 años en este país que voy a cumplir el domingo y mi trabajo siempre ha estado de. De 3 a 4 años en cada trabajo. Entonces, nunca me han corrido. Siempre he buscado a que me paguen más.
0: Muy como bien. Dice ChatGPT, como dice la inteligencia artificial, hasta 5 años siempre. Y cambiar.
1: No, a mí cada 3 años me corrían.
2: Oye, Noemí, ¿y qué tal si te están pagando bien, si te está yendo bien? ¿Aún así cambias o qué onda?
4: Sí cambio, porque yo soy del tipo de persona que a mí me gusta mucho el restaurante, trabajar en restaurante para ver cómo es la comida. Siempre he trabajado en restaurante, entonces ahorita cambié de, digamos, ahorita estoy trabajando en la tienda de decorativo, esto que se llama iHome, eso de decoración.
1: Ah, sí.
3: Pero siempre de trabajadora, la Noemí siempre de gata.
4: No, gata, porque el problema es que lo que he observado que a los managers, supervisores, están muy estresados, demasiado, mucho trabajo.
3: Deberías de juntarte con el feyo, tú de gata y el feyo de rata.
0: No, es que emprender es bien complicado también. Sí. Es mucho riesgo y más trabajo y más esfuerzo. Claro, emprendiendo. Sí.
2: Mira, tenemos a Guille con nosotros. ¡Hola, Guille!
1: ¡Qué bonito nombre,
5: Guille! ¡Chavos!
0: ¡Guille, chulo! ¿Cuánto tiempo llevas en tu chamba?
5: Mira, yo duré, ya no tengo esa chamba, pero duré desde el 2001 al 2019 en ese trabajo.
0: 18 añotes. ¿En dónde trabajabas, papi?
5: En una compañía donde se hacían todos los gears y los piñones para los diferenciales de los camiones y camionetas.
2: Ok.
5: Y entregan ando a 5 bolas la hora y salían ando a 19 dólares la hora en el 2019. Oye, Pau, ¿y no le preguntaste al Pepe Chat por los barberos? Porque los barberos, los que le llevan al tamalito al boss, son los que más trascienden.
0: Y eso sí. Ay. Y hay gente que no vale ni un cacahuate, pero como es bien barbero, ahí sigue en la empresa.
1: Le traje unas manzanas, jefe.
3: El feyo siempre llega con manzanitas, todo el tiempo.
1: Todo el tiempo.
0: Donde la feo no trae ni la sonrisa, no mienta. Él me dice al jefe, tráeme el café.
1: Tráeme café o te corro.
2: ¡Ay, güey! ¿De jefe tu perro?
1: Sí, güey.

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1: ¿Qué harían ustedes si se sacan la lotería casi $1,000,000?
2: Ay,
1: así,
2: no,
1: que
2: hombre.
1: Le quede claro.
3: Un
1: así,
3: millón.
1: $900,000 así te dieron por lo que te sacaste.
2: Ya me dieron $900,000.
1: ¿Por la lotería?
2: Sí, o sea, ya están libres de impuestos.
1: Ya están.
2: Ay, una casa.
1: Ya que hiciste cuentas, se me va a quedar tanto que eres un inversión.
2: Una casa y te invito unas donas.
1: Cuidado.
3: ¿Cómo?
1: Cuidado.
2: ¿Por qué?
1: Cuidado porque este vato lo invirtió y aguas.
3: ¿Qué pasó?
1: Le fue malísimo.
3: No.
1: ¿De qué se trata? ¿Cómo le fue y cómo le hizo? Ahorita te los cuento al regresar, ahorita estoy bien ocupado, voy a ir al baño.
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2: ¡Qué bonito es sacártela!
3: ¿Qué?
2: Y enseñárselas a todos y decirles, miren.
4: Si está haciendo frío, no.
3: Oye, creo
2: no.
3: Nadie te va a querer.
2: La lotería.
3: ¡Obvio!
2: ¡Casi un millón! ¿Cómo le fue? ¿En qué los invirtió?
4: Un millón.
2: Ahora verás, ahorita que regrese, te voy a contar con detalle.
3: Me encanta.
2: Te voy a contar con detalle.

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2: Hay de burros a burros.
3: ¿Por qué, Feito? ¿Qué pasó?
2: Pero este es un burrote.
3: Ay, a ver, enséñame el burrote
2: de la manada.
3: ¿Qué le pasó a ese burrote? ¿Pasó?
2: Este burrote desgraciado, insolente, menso, estúpido.
4: Okay.
2: ¿Por qué lo insulto tanto, verdad? Esto le pasó a un compa de Dallas.
4: ¿Qué pasó?
2: El vato era el viernesito, dijo, ya salí de la chamba.
4: Es viernes y el cuerpo lo
2: casa,
4: sabe.
2: Voy, se me antojan unas cheves.
4: Sí.
2: Ajá. Dice, voy a ir por un seisito a la licor. Y me voy a comprar unos chicharroncitos.
4: Ay, me gustan los chicharrones.
2: Con limoncito.
4: Ay, con chicharrón. Una tortilla, chicharrón y aguacate. ¡Feo!
2: Y una cheve celana.
4: No, la cheve.
2: Y el vato dijo...

0: ahorita vengo, le dijo a la esposa. Ahí vengo de volada. Ok. Y ahí va la, a la licor. Y dijo, bueno, ya estoy aquí. Voy a comprarme algo extra. Porque el vato estaba ganando bien la hora y la fregala. Ay, había rayado y todo el pedo.
1: ¿Qué se compró?
0: Voy a comprarme un raspadito. Pero no de los que se comen. De la lotería.
1: Ah, yo dije, ay, ¿cuál otro raspadito se compró?
0: De rodillas o de codos. Okay, ah, habemos gente que nos la queremos sacar un día. Yo, es mi sueño. Sí. Sacármela.
1: Qué bueno. La lotería. Son los sueños.
0: No, no, si me la saco, le pego con ella al Kevin así en la frente.
1: Ay, ¿sí? Mira.
0: A mi compa Kevin, sí, para que se le quite. Pero la lotería.
1: Claro, claro.
0: Y dijo, a ver si ando de suerte. Deme un tiquete y mi seisito. Y se fue al cantón. Y que empieza a raspar el raspadito.
1: Sí.
0: ¿Y qué creen? ¿Música? Ah, no, pues no.
1: Ahora yo te la hago, dímela.
0: ¡Se la sacó!
1: ¡Se la sacó!
0: Y empieza la familia a gritar. ¡Me la saqué! ¡Me la saqué! El vato. Y la familia.
1: Y la policía llega.
0: ¡No, no, espérate! Y la familia fiesta y la fregada que abrió las cheves y las aventaron como si fuera así. Como si celebración de cohetes. Como champagne.
1: ¿Cuánto ganó?
0: ¿Cuánto crees que se ganó?
1: Ay, no sé, yo por. Te juro, el otro día yo compré un raspadito y me gané $20 y hice esa celebración.
0: No, ¿cuánto crees que este se ganó, Pau?
1: ¿Cuánto?
0: La cantidad ya después de taxes y todo. Sí, 765 mil.
1: Ay, cállate la boca.
0: $1,000,000. Ya después de los impuestos te dan esa porque haces cuenta. Sí. Y la familia estaba festeje.
1: Pues claro.
0: Y estaban y que la fregada y de repente todos estaban festejando. Ya después de media hora. Y que no encuentran al Juan.
1: ¿Qué hizo?
0: Oye, el Juan, el que se ha sacado la lotería.
1: Sí.
0: Pues no sé dónde esté.
1: Ay.
0: Y dice, a Juan. Y le marcaban.
1: Se fue a festejar.
0: Y no contestaban. Y la esposa dice, se me hace que se fue por otro 12 de cheves. El Juan se había ido a la licor.
1: Sí.
0: Pero no va a comprar cheves.
1: ¿A qué?
0: Dijo el Juan, señor de la licor, aquí está mi ticket, mire. Y yo no sabía que se puede hacer eso. ¿Y qué crees?
1: ¿Qué?
0: El de la licor le dijo, ¿y qué quiere? Que me lo... caché, no, ¿cómo te lo voy a cachar?
1: Sí.
0: Sí, porque lo quiero reinvertir.
1: ¡Ala!
0: ¿Cómo?
1: Sí. Será menso.
0: Es más, no me lo caché. Deme la cantidad que me gané en más tickets. ¡Toda! Y los tickets, yo no sabía tampoco que había raspaditos de $100.
1: ¿Ah, qué?
0: ¿Hay raspaditos de $100? Sí.
1: ¿Sí? Y el feo conoce unos de 150.
0: Sí, hay raspados de $100. Pues el de la licor,
1: ni sabe,
0: dijo,
1: este choripán.
0: Chequeó todo, metió el ticket en la computer y dijo exactamente cuánto era y le dio 7,650 boletos.
1: Ay, no.
0: De $100 cada uno, raspaditos.
1: Tonto.
0: Y el vato dijo,
1: qué tonto.
0: Ya acabo de reinvertir el dinero que me gané, yes. Y no lo hallaban.
1: Oye, ¿ganó algún boleto o qué?
0: Espérate.
1: Ay, feo, me traes ya bien ansiosa.
0: Se va al parking de los apartamentos el Juan, se encierra en su troca, no sé para qué, dónde se debía parquear, para que no estuvieran fregando.
1: Sí.
0: Y que empieza a raspar.
1: No,
0: y al Juan, la esposa ya le había llamado a la chota, que no aparecía el Juan. 3-4 horas después aparece el Juan.
1: Ay, no, ¿qué hizo?
0: El Juan estaba escondido en el parking raspando los boletitos que había canjeado o intercambiado por lo que había ganado.
1: Sí.
0: 7,650 boletos de 100 bolas cada uno.
2: Wow.
0: Y el Juan volvió a ganar.
1: ¡Cállate la boca!
2: Este güey ya tenía mucha suerte, güey.
1: ¿Cuánto ganó?
0: $1,200 nomás.
1: Ay, no puede ser. Qué tonto.
0: Y que entra para adentro. Mira, entra para adentro.
1: Y sale para afuera.
2: No, no, para afuera.
0: Del apartamento del Juan.
2: Ajá.
0: Y le dice a doña Lupe, la esposa.
2: ¿Qué le dijo? ¿Qué le dijo?
0: Lupe, ¿dónde andabas, Juan? Me regresé a la Lincoln. Ay. ¿Por otro 12? No. Le dije que me canjeara lo que había ganado por más boletos de 100.
2: Ándale.
0: Y en los 7,650 boletos. Se ganó nomás $1,200. Y doña Lupe le dice, viejo estúpido.
1: Totalmente, totalmente.
3: Viejo estúpido.

0: ¿Por qué no lo consultó con su mujer? O sea, ¿por qué no abrió la boca?
1: Mira, te voy a decir lo que dijo el Juan al último.
2: ¿Qué dijo? ¿Qué dijo?
1: Mira, soy Lupe, un tonto. ¿Teníamos los 765 mil dólares? No. ¿Ok? Los reinvertí.
2: No, pero sí, pero los tenía.
1: Pero teníamos. ¿Teníamos los 1200 dólares? No, no los teníamos antes, ¿no? Pues eso fue lo que gané.
0: No, no puedes decir, es que...
1: De
0: no
1: eso a nada, ¿qué prefieres, Lupe?
2: No, los 700 y pelos que tenías mejor.
1: Pues sí, pero fue reinversión.
0: No, no, no, no.
2: Veo, hay no, un dicho que dice...
1: Este es el burro
2: más
1: estúpido
2: vale
1: del
2: pájaro
1: día
2: en mano
1: que no tener volando novia.
2: Que agua corre por el río. Ah, no, ¿cómo va?
0: No.

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3: A ver, mi compita el feo ahorita nos está platicando de un señor que se ganó una lana y ándale que se gastó lo que se ganó el señor.
4: Él dijo, ay, lo voy a reinvertir. Ajá. En la misma licor.
5: Güey.
4: Por el mismo tipo de
3: ¿cuánto tíquete? Se ganó? ¿Cuánto se ganó? Para la gente que... Porque para estamos empezar, en YouTube y la gente que no ha escuchado. Dale, Feito.
4: Para empezar, se ganó 765 mil dólares un viernes, ay, en la Dios tarde mío. Después de haber comprado,
3: o sea, 3/4 de millón,
4: 6 de chelas.
3: Imagínate eso.
5: O sea, imagínate, casual, vas, ganas esa lana
4: y lo celebras en la casa y luego te desapareces. Ay, no. Y luego la familia dice, pues ¿dónde el Juan? Se fue por otro 12 de cheves. No, se fue. Y le dijo al de la licor, ay, no, no, no. Quiero reinvertir este dinero, démelo equivalente en más boletos. Le dieron 7,650 boletos de raspado, porque eran boletos de $100.
3: Wow.
4: Y con esos 7,650

0: 50 boletos se ganó $1,200.
1: Ay, no, no, no, me parece ridículo, de verdad, pero irreal.
0: De eso a nada,
1: no, pues. Oye, pero hay mucha gente que tiene mucha suerte. Yo desde que entré a este show, yo nunca había comprado un raspadito. Pero ahora que dices esto, de vez en cuando voy a la tienda y digo, a ver, ¿cómo funciona esto? Y el otro día me gané $20 en el raspadito.
2: ¿Y cuánto le gastaste el raspadito?
1: $20.
3: Eso no es tener suerte, maizada, y te quedaste igual.
1: Tuve suerte de que me quedé igual.
0: Pero no se quedó sin los $20.
2: No, no perdiste, no perdiste.
1: Mesmamente.
2: Pero ¿sabes qué pasa, Pau, también? A mí lo que me sorprende es la mentalidad de los... Sí. Porque yo no soy así muy apostador, que digamos, la neta.
1: Sí.
2: Pero pregunta para ti que nos escuches, paisano, toda la gente que nos está viendo en YouTube, la gente que también nos escucha por todo el país. ¿Eres de las personas, o tal vez tu pareja, o un compa, una comadre, que se gana dinero, por ejemplo, en los casinos, raspaditos, y lo vuelve a dejar ahí?
0: Sí. Ay, ¿creen que van a ganar más?
2: Güey, ¿por qué hacen eso? 1-855-370-3100. Hay gente que se gana, por ejemplo, yo platiqué con una comadre y lo dice, ¡ay, me gané $25,000! ¡Ah, qué perro! 25.
1: No te pases.
2: ¿Qué te compraste? Lo volví a dejar en el casino. No, no, no.
0: Ay, qué vieja tan
2: mensa. Es que andaba, ¿sabes qué me dicen, Pau? Me dicen, es que andaba de suerte.
1: No manches. Oye, fíjate que yo fui a un casino. Wey. Acabo de ir.
0: Y casi no gano.
1: No, yo siempre llego y digo, ¿a que $100 o estas cantidades, no? Entonces hay una máquina que la última vez que fui, hace como el año pasado que fui, gané en esa máquina.
2: Ok.
1: Entonces regresé a esa máquina y
2: claro,
1: le metí.
2: ¿Por qué te dio?
1: La vez pasada gané $200, ¿ok? Entonces en esta me siento y ahí le meto. Y ya estaba. Como de que dos vueltecitas más. ¿Ves? Que le das dos spins más. Y dije, ay, tengo un 100 en mi cartera, se lo voy a meter.
2: Vamos a darle.
1: Le metí otro 100 fuera de mi normal.
0: De tu
1: y agarré y le metí los 100. ¿Y qué crees?
0: ¿Qué te dio?
1: Que la máquina
2: ganaste?
1: Me dio $1,500.
2: ¡Oh!
1: Y yo, Jesucristo.
2: Ahora, ahí te retiraste.
1: Ah,
2: o le seguiste.
1: Dije, voy a bajar 100 más. Por si gano más, pero me quedé, o sea, nomás perdí 100. De ahí, dije, voy a agarrar 100 por si jala. Después de estos 100 ya no regreso.
2: Pero hay gente que se los avienta lo que ganó, los mil y pelos que ganó, y más todavía, para recuperarse al último, después de haber ganado una noche ganadora, pues lo pierdes.
0: Ay, no,
2: a ver, mira, tenemos a Antonio con nosotros. Antonio, ¿qué peteado?
4: Hola, buenos días.
2: Buenos días.
1: Antonio,
2: ¿tú eres de los que ganas y lo vuelves a invertir que porque traes suerte o qué onda?
4: Sí, loco, mira, me pasó a mí la otra vez aquí en Río Búfalo.
2: La maquinita de
1: Búfalo. Esos también padres.
4: Metiendo, casi como 400 baros le metí, loco, y le pegué, eran como casi los 5,000 baros que gané.
2: ¡Machín!
1: ¡Hala! ¿Te llevaste el precio alto de la máquina?
4: No, que era menos que alto.
1: Ah, bueno, pero
4: pues, yo por querer invertir, no, tú sabes, sacar las tácticas de invertir, le metí todo para atrás.
1: No manches.
2: ¿Qué dices? ¿Cuál es el pensamiento, Antonio?
0: Ando caliente.
2: Está dando la máquina, ando de suerte. ¿Cuál es el por qué?
4: Ay. Mira, yo hice matemáticas, dije, mira, ahorita es sábado, ya son como las 10 de la noche, le acabo de pegar a
2: la luna,
4: 5,000 baros.
2: Júpiter.
4: Le meto 5,000 baros más. Y me gano como unos 50,000.
1: ¡Ah! Tu lógica no tiene falla.
2: No tiene falla. ¿Y cuánto te ganaste, Antonio?
4: Nada, me vi como perro. Apenas me alcanzó.
0: ¡Ay, Toño! Yo lo hubiera metido en la ruleta, no. Toño.
2: Bueno, es que no.
1: Le pegué la ruleta ese día, feo.
0: No, ¿al chico o al grande?
1: Le pegué en mi número.
0: Ajá, ¿por qué?
1: Yo, mi número es el 7. Y llegué. De verdad, ese día andaba de suerte, gané en todas, gané en los dados, le puse, voy una vez al año a ese casino, y agarré y dije, a ver, ¿a qué número? Al 7, ¡pum, vale! ¿Y qué crees que pegó?
0: ¿Qué le dice?
1: El 7, yo...
0: ¿Cuántas?
1: Dos moneditas.
0: Por cada moneda te dan 36 monedas.
1: ¿Eh?
2: Le hubiera seguido, Pau, le hubiera seguido.
1: No le seguí.
2: Andabas de suerte.
1: Uy.
2: La traías.
1: La neta que ya.
2: Era tuya y la dejaste seguir.
0: La suerte adentro.
2: Machín.
1: ¿Tú dónde la traes, feo?
0: Atrás. Digo, adentro.
2: Es que es pata de conejo.
0: Ah, no.
1: Ahí sí existe eso.
2: Claro.
1: Cállale a YouTube @buenomelafeo para que hablemos de amuletos de la suerte.

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1: A ver, señores, se viene jueves de retrojueves. Pregunta para ti que nos escuchas.
2: Me encantan los jueves de retrojueves.
1: ¿Cuáles son cosas normales de los años 90 que hoy se sienten raras?
3: ¿Cómo qué? A ver.
1: ¿Qué cosas se hacían? Como por ejemplo, feo, los restaurantes tenían áreas de fumadores, no sé si te acuerdas.
3: Ay,
1: de eso.
2: Oye, en los aviones.
1: Los aviones. Sí.
2: En los aviones hay algunos que son viejitos y tienen el cenicero.
3: Yo todavía no los he visto.
1: Modernos todavía, Pau.
2: ¿En serio?
1: Te lo juro.
2: Eso sí no lo he visto.
1: Tengo un amigo que es piloto.
2: Cállate.
1: Sí, te lo juro. Tengo un amigo que es piloto y le pregunté por qué. Me dijo, lo que pasa de que hay una regulación vieja que no ha cambiado, entonces las nuevas construcciones siguen saliendo con el cenicero.
2: No manches.
1: Pero es por una regulación que hay, o sea, tiene que ser.
2: Eso se me hacía bien loco.
1: Fumaban en los aviones.
2: En las películas se ponen así, que con el cigarro en el avión.
1: En los 90 ya no fumaban, o sí, todavía en los aviones.
3: En los hospitales también, en los 90 sí.
2: ¿En los hospitales,
3: en los hospitales yo vi gente fumar. En el restaurante donde yo trabajaba en los 80s, en el Bebeturo, yo traía, ya éramos expertos, traía ceniceros aquí en tu mandil.
2: Sí.
3: Y con un cenicero, boca abajo, tapabas el otro y le cambiabas.
1: Claro.
3: Te lo llevabas y ponías uno nuevo.
1: A ver,
3: porque al jalarlo volaban cenizas.
1: Cosas normales.
3: Ahí el machín.
1: En los años 90, ¿qué se sienten raras? 1-855-370-3100.
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1: Familia, a ver, jueves de retrojueves. ¿Qué cosas normales en los años 90 se hacían que hoy se sienten raras? Ahí tengo el teléfono, 1-855-370-3100.
2: Ver a los niños jugar en las calles.
1: Oye, sí, ¿verdad?
2: Ahorita tú ves niños en las calles, los ves todo el tiempo con su iPad, con su celular.
1: Ocupados.
2: Así es.
1: Cáiganle a YouTube, estamos en vivo, ¿eh?

0: casa, en el trabajo, en la calle, pero que hoy se sienten algo raras. Como por ejemplo, ¿qué tal tomar una foto en los noventas?
1: Ay, con la cámara.
0: Y no sabías cómo salía. O sea, era nada más la foto. Todos se ponían. Yo tomé la foto. Clic. Y nadie revisaba de a ver cómo salió, porque no había manera.
2: Hasta, no, pues no, hasta que se imprimía.
0: Hasta que se revelaba, ¿te acuerdas?
2: Se revelaban,
0: sí. A ver, 1-855-370-3100. Y también toda la gente en YouTube, ahí comenten, los vamos a estar leyendo. Mira, tenemos a Arturo con nosotros, ese es mi Turi.
1: Arturo.
3: Buenas,
0: Turi.
1: Buenas.
0: Cosas que en los noventas eran normales, pero hoy se sienten raras, güey.
3: Gente usaba gabardina,
2: ¿a qué?
3: Gabardina.
2: Gabardina.
1: Las gabardinas eran estos como chamarras sacos, largas hasta casi
2: hasta el
1: tobillo.
2: Pie, hasta el pie.
1: Como la que llaman Matrix, el Neo.
0: ¿Estuvieron de moda o qué, Arturo?
3: Pues en el tiempo de la banda Macho.
0: Sí, cierto.
2: Con la de barbitas que salían bailando.
0: Exacto.
2: Los de la banda Macho, cuchillos y todo.
1: Oye, están de moda de nuevo,
2: pedo,
1: ¿eh?
2: ¿Sí?
1: Ahorita regresó la
2: barbitas?
1: Moda de las las barbitas.
2: Ay, güey.
0: Oye, ¿tú y eras de los que bailaba quebradita bien perrón o qué?
1: Hoy.
0: Arturo.
2: Turi, Arturo.
3: Dale.
0: ¿Eras de los que bailaba bien perrón la quebradita o qué, güey?
3: Yo sí.
1: Ay, ¿a poco te alzabas una mujer y la volabas como trompo? Le hacías como pizza con el dedo.
0: Yo le hago siempre al feo.
3: Bueno, bueno, no tanto así, era más banda que quebradita.
0: Más banda.
1: No tanto
0: okay,
1: así.
0: Muy bien. Sí,
1: con
0: la mano. Tienes razón, estaban de moda las gabardinas, las barbitas, pues es que la onda de la quebradita fue en los noventas.
2: ¿Sabes qué me acuerdo también?
0: De que fue
2: lo extraño.
0: ¿Qué?
2: El teléfono terrestre, güey.
1: Sí.
0: Ah, sí, cierto.
2: Acá está, y el cablezote que tenía de 100 pies.
0: Es verdad.
1: Oye, fíjate que ahorita está tan. Ahorita lo del pasado se vuelve moda, ¿no? El recuerdo.
2: Pero de cotorreo, ¿no?
1: Y hay gente que compra teléfonos terrestres, o sea, estos viejitos.
2: Yo tengo uno.
1: Lo conectan al celular y cuando les llaman al celular en su casa, contestan del teléfono.
0: ¿Cómo?
1: Sí, ¿te acuerdas que estos teléfonos que tenía el
0: sí, estaba conectado? ¿Cómo se conectan al celular?
1: Pues así, por el USB-C.
2: Ah,
1: lo conectan,
2: yo lo tengo. Me lo regaló el tío de la Bahía, el tío
0: sí.
2: Capulino, uno de los dos. Me regalaron uno y se le mete al celular, al iPhone, y lo contesta bien cura, está cura.
0: O sea, ya vienen con esa nueva tecnología.
1: Sí,
0: no,
1: sí.
0: No los he visto, fíjate.
1: Sí.
0: Tan chido. Interesante.
1: Tiene razón, eso también era bueno.
0: A Eduardo con nosotros, ese míralo.
4: ¿Qué tal, muchachones?
0: Saludos. Muy bien.
1: Hola, chulo.
0: Oye, Lalito, jueves de Retrojueves, ¿qué cosas en los noventas que eran normales hacíamos en la casa, en el trabajo, en la calle, que hoy ya se sienten algo raras, güey?
4: No, pues ahora últimamente, anteriormente, acuérdate, cuando tenían la novia, pues durábamos hasta días.
0: Sin verla, güey.
4: Yo duré mucho tiempo nomás platicando de la puerta, digo, nomás de la cerca, nos acercábamos allí poquito, me están viendo por un agujerito, y ahora no, y ahora últimamente.
2: Platican en el hotel.
4: Ya todo es más fácil, ¿no?
1: Así es,
0: ahora
1: tiene razón.
0: Ahora el agujerito también, pero
2: pero en el hotel.
0: Ya eso no pasa, o sea,
1: oye, Eduardo,
0: se cruzan ahí la
1: barra. ¿Y crees que sea mejor como antes o como ahorita? O sea, ahorita que es tan sencillo, hablas, videollamada, todo, o antes que se extrañaba a la gente.
4: No, pues antes, pues yo duré con una novia, imagínense, una novia que duré como un año con ella, que ni la mano le daba, man, con eso te digo todo.
2: ¿Y te gustó más que el tiempo de antes o de ahora?
4: No, pues yo pienso que, pues ahora, aparte de que ya son más liberales las mujeres, ahora quieren hasta mandar hasta el hombre, imagínate.
2: Vamos, nada más. Bien, pero las cosas cambian, está bien. Antes no la tenías que ver sin ropa, ahora te mando una foto de ella, ahora ahí te va, loco.
1: No, pero lo que dice es que imagínate, antes las serenatas, antes el hombre se esforzaba mucho más por conquistar a una mujer,
2: sí.
1: Y ahora muchos hombres no lo hacen.
2: Es que fíjate, más y todo
0: que, bueno, yo sigo a varios artistas. Ayer Ricky del grupo Intocable, el vocalista, compartió un post, se me hizo muy chido, que decía, las redes sociales, lo de las redes sociales no es, o sea, no es verdad, no le creas, no te claves en las redes sociales.
2: ¿Y dónde lo estaba compartiendo?
1: En las redes sociales. O sea, que no le creas lo que va a decir.
2: Sí, claro. Que a toda madre.
0: No, pero a lo que se referían, a fotos, a cosas, gente que se compara, y a veces yo creo que también hoy hay demasiadas enfermedades, ansiedad, depresión y tantas cosas, por gente que se compara su vida, compara sus cosas con la gente en redes sociales, y eso también creo yo que Digo, las redes sociales son muy buenas, pero también afecta a demasiada
2: gente. Es lo mismo, pero más moderno. También antes

0: antes había, no había redes sociales, pero había cigarro y había cáncer, había alcohol, a ver.
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0: ver, chavos, jueves de retrojueves. ¿Qué cosas eran normales en los noventas que hoy se sienten raras? 1-855-370-3100. Como por ejemplo, toda la familia a ver televisión.
1: Sí, todos juntos, todos, en unión.
0: Hoy eso es raro.
1: Sí.
0: Ya todos están en su celular, ya todos están haciendo lo que les gusta y está bien.
1: Oye, hasta las teles ya se dividen. O sea, las teles ya se dividen y uno está viendo una cosa, otra cosa. Eso está de locos. Oye, ¿sabes qué? A mí me tocó y yo veo que ya no lo veo mucho o no lo escucho el domingo. Pues ya le voy a dar domingo. Mi abuelita agarraba y me daba domingo, o mi mamá y todo. Y ya no escucho que los papás digan, te voy a dar tu domingo, o sigue. ¿Tú les das a tus nietos domingo?
0: Yo lo escuchaba como, pero para mí en Chihuahua, el domingo era como una leyenda, como una... O sea, nunca me tocó.
1: A la gente le dan domingo, decía.
2: ¿Sabes qué? No he visto ya el bolo. ¿Te acuerdas que
1: era el bolo? ¡Ay, el bolo era increíble!
2: ¡Bolo, padrino! Y aventaba.
0: ¿En las bodas o qué era eso?
2: En las bautizos.
1: ¿Sí?
0: ¿O sí?
2: O la primera comunión, daban bolo. Órale. Confirmación, bautizo, ¡pum!
1: ¡Ay,
2: bolo!
1: ¡Qué padre!
2: Güey, era bien bonito.
0: Qué chidas fiestas ir esas. Yo nunca fui tampoco que dieran dinero.
2: Yo sí, casi mataba.
1: Te lanzaban.
0: Tu pura familia bien fregada, probetona.
1: Pero tenías conocidos. No, aparte, el bolo era, lo hacían todos. No era que tenías
2: afuera
1: dinero.
2: La iglesia,
1: no.
2: Afuera de la iglesia.
0: Oye,
1: y
0: pero era bautizo.
1: Monedas, feo.
0: ¿Eran bautizo o eran boda o qué era?
2: No, era bautizo, confirmación o. ¿Cómo se llama la otra? La primera comunión.
1: La primera. Oye, no, pero lanzaban.

0: Ya no nos
1: oye a todos los
2: yo soy joven, a mí no me amarran. Oye, pero ahorita todo el tema de podcast, todos los podcasts son una copia de un show de radio. O sea, todo el mundo sigue haciendo
0: pero
2: esta onda
0: cara
2: auditiva. Pues nosotros también.
1: No, pero yo creo que el...
0: Pero madreado no sirve la cámara.
2: Pero lo hacemos.
1: ¿Sabes qué pasa? Yo creo que la radio no, o sea, se tiene que ajustar. No, jamás. No. Pero se ajusta a todo lo que hay. Ajá. Y a mí también me da mucha curiosidad, por ejemplo, ahora que estuve en Ecuador. Ecuador digitalmente sí está
0: atrasado.
1: A los Estados Unidos sí está unos añitos atrás.
0: Sí.
1: Entonces las radios allá se me hicieron muy interesantes porque eran radios como yo las escuchaba en los 90s en México.
0: ¿Qué?
1: Te lo juro, güey. Me tocó escuchar, por ejemplo, en pueblitos como iba manejando.
3: Se vende en este momento, dice la señora María, que se venden 3 gallinas.
2: ¿Mm? Y si gustan pasar literal por ahí,
1: te lo juro,
2: ay,
1: hacia
2: qué
1: el aire.
2: Chido.
1: Sí, estaba muy padre.
0: ¿Y a dónde llamaban o qué?
1: Ahí daban el teléfono, llamaban a la gente. Es más, me tocó escuchar un payasito. Avisos al aire, adelante.
4: Sí, nomás quiero decirle que me rento de payasito.
2: Ay,
1: $25 el show.
0: ¿Dólares?
1: Es que se usan dólares, en Ecuador.
0: Ay,
1: se usan dólares.
2: Qué bonito.
1: Y $25 el show, una hora. Llevo también a Burbujita, llevo también a Zapatito. Entonces ahí hacemos show. Y globitos y todo. No, iba muy interesante.
2: Qué padre, la neta sí. Oye, cuando ibas al cine te hacían un corto.
1: Oye, el cine, sí.
2: El
1: sí.
2: corto del
0: para,
2: cine.
0: Para las palomitas.
2: Te lo juro por Dios.
1: ¿Hacer un corto?
2: Empezaba la película, bueno, en México, no sé aquí.
0: Half-time,
2: y hacían un corto para que fueras a rellenar tus palomitas, tu refresco y o sea, de 5 minutos
1: pausa
2: y regresabas.
1: Pausa de hidratación hacían.
2: ¿Eh? ¿Eh? ¿Sí te acuerdas o no?
0: No, sí.
1: No me
2: bueno,
1: tocó.
2: Pero en México así le hacían.
1: No me tocó, no me
0: En Obregón te dan un palo.
2: ¿Cómo un palo?
0: Y por cada rata que matabas te dan un peso. Hasta ahí no me
1: recuerdo.
0: El cine pitic.
1: Pero tenemos al pollo con nosotros. ¡Hola, pollo! ¿Qué peteo?
5: Buenos días.
1: Buenos días.
2: Oye, en la radio había un pollito. Pío, pío.
1: Pío, pío. Pollo, cosas en los 90s que eran normales, pero hoy se sienten medio raras.
5: Canal, el celular, el teléfono público.
1: ¡Ah! ¿Cómo no? Teléfono público.
0: Ese era bueno. Sí, ahí no te torcían.
1: Ya porque... nadie habla en teléfono público, no, pollo.
2: ¿Existen los teléfonos públicos?
0: Sí, todavía. Uno, dos.
1: Tengo mis dudas.
5: Ya pues el viper, te testeaban en el viper, ¿se acuerdan el viper?
0: Pero sí, muy poquito.
1: Sí, ¿cómo no?
2: El baile del viper.
0: Llámame, decía.
1: Sí, no, ya el viper también. Pero, ¿tú tenías, pollo, tenías viper?
5: Yo sí, tenía uno Motorola, y ahí lo tengo todavía.
0: ¡Ay, el Motorola y el Cobra, güey! ¡Qué chido!
5: Sí. Hey, ¡taxi!
0: ¿El qué?
1: ¿Taxis?
5: ¿Taxis?
1: Sí.
5: ¿De los taxis?
2: Sí.
0: No,
2: sí.
0: Pues todavía hay de esos güeyes.
1: No,
2: pero ya,
1: ya
2: no hay casi.
1: Ya puro Uber, Lyft.
2: Sí,
1: ya.
2: No, y aparte, aunque haya taxis,
1: sí,
2: ya la forma de trabajo es diferente. Ya no es como antes de que los bravos taxi, así... En México no tanto.
1: ¿Se acuerdan de los beepers? A ver, ¿cómo sonaban los beepers, muchachos?
2: A mí no me tocó el beeper.
1: ¿No te tocó?
2: No. Pero sé que es el beeper porque he visto películas.
0: Tenía vibrador y beeper. Vipeaba.
1: Fíjate que yo en lo personal...
2: Me tocó el Nextel.
1: Tuve un beeper, pero nunca tuvo servicio. O sea, nada más lo traía yo de...
2: Show. Payaso.
1: De fantoche.
0: De fantoche.
1: De fantoche en la secun.
0: Ajá.
1: En la high school.
2: ¿Así sonaba?
1: No, pues no sonaba.
2: No, pero ¿cómo sonaba un beeper?
1: ¿Cómo hacía feo el beeper?
2: Creo que tienen que explicar qué es un beeper para nosotros. Ajá. Los jóvenes, por favor.
0: Mira, ah, no, y también vibraba.
1: El beeper era un aparatito, el cual tú tenías, o sea, tú lo traías, pero si te querías poner en contacto con esa persona, tenías que llamar a un número, te contestaba una máquina, y por lo general, o dejabas el mensaje de voz, o le dejabas nada más un teléfono.
0: ¿De voz? Uy,
1: podías dejar de voz.
0: Moderno.
1: Entonces dejabas un teléfono, y a la persona le sonaba pip, pip, pip, pip. Entonces ya lo veía y podía ver el teléfono que le marcó. O podía decir que tenía un mensaje, llamaba él a su voicemail y escuchaba...
0: De otro teléfono público a otro público.
1: Los doctores traían viper, la gente importante traía viper, sí, al principio.
0: Los desgraciados perros muertos de hambre, como sí, yo, no traía...
1: Tenemos a Francisco. ¡Hola, Pancho!
2: Paquito.
6: Perfecto, peloncito, es para el pelón y para el feíto.
0: A ver, ¿qué?
6: Ustedes van a ser mis juzgados.
0: A ver.
2: ¿Ala?
6: Las mujeres.
2: ¿Como el Playboy y así?
1: Sí, no, cierto, era en revista todo el...
0: Otro donde tocho.
2: ¿Cuál es?
0: El Hustler.
6: Sí.
1: Nunca escuché de eso.
0: El Triple X.
1: ¿Qué?
0: El Baby...
6: Ahorita,
0: Baby Yo.

0: Oye, Pancho, yo, ¿sabes lo que yo hacía, güey? Porque pues en los 90 yo estaba adolescente, estaba morrillo todavía. Iba a los lugares donde rentabas películas y de repente me echaba un volteoncillo por donde estaban las de adultos, güey, nomás para ver las portadas, güey.
1: Y no te metías.
2: Porque, dice, ¿por qué no me alcanzaba para rentarla? Así la ver foto, la veía.
3: Lo que yo nunca entendí es por vista.
0: No, bueno, no se te entiende nada, compadre. ¿Qué pasó?
1: ¿Qué?
0: Es que había un área, Pao, en los lugares estos, los home videos donde rentaban, y decía 18 y mayores. Y nada más como que te asomabas. Y de todos modos, si quería rentarla, no te la rentaban.
2: El pelón como de Matrix, viendo todas las cosas.
0: De ladito nomás.
1: Eran cuartitos privados.

0: y el feo.
1: Y está. Atención porque regresamos con lo último en deportes. Señores, la hormiga. ¿Se va o no a Europa? Ahorita hay la confirmación enseguidita. Además, ¿qué partidos no nos podemos perder el día de hoy? Ya lo platicamos con lo último en deportes. ¿Quién se quiere ganar un viaje para 5 personas para el Disneyland Resort, muchachos? Imagínate.
2: Yo también.
1: Tenemos la frase mágica del día, el día de hoy, jueves, más adelante.
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1: Señores, ¿se va o no la hormiga de Guadalajara?
2: ¿Qué
1: se...
2: ah,
1: ¿sí o no? Ma. ¿Qué está pasando?
2: Se nos va lo mejor.
1: Tan buen mundial y no ha salido ni un mexicano al extranjero.
2: ¡Oh!
1: A jugar a Europa, otro lado. ¿Qué pasó? ¿Y qué creen, señores?
2: Hey.
1: Hay un burro del día, feo, eso te va a interesar.
2: ¿Yo soy?
1: En el béisbol. Oh.
2: ¿Qué pasó? ¿Por qué?
1: La regó. Güey, y deja tú.
2: ¿Qué?
1: Liga profesional. ¿Cómo un profesional?
2: ¿Qué hizo?
1: La puede regar tan gacho.
3: ¿Pero qué pasó?
1: Tenemos video. No. Cáigale YouTube, @bueno malo feo, y ahorita se lo vamos a platicar. Ya regresamos. Gabo Sáenz en vivo desde Guadalajara.

0: Vamos a recibir con nosotros desde Guadalajara, Jalisco, México. Tenemos a un experto en deportes.
1: El que no tiene pelos en la lengua.
0: El cronista más perrón de todo.
1: El que grita gol por más de 7 minutos.
2: A las 7.
1: Sin respirar. Trae un tanquecito de aire por ahí escondido.
0: ¿Dónde?
1: Sabe. ¡Eres! ¡Gabo!
0: ¡Sabes, Gabo!
1: ¡Gabo! ¡Gabo!
3: ¿Qué pasa, muchachos? Qué gusto saludarlos.
1: Qué
3: buen
1: pulmón.
3: Día a todos. Un jueves.
1: Ay,
3: qué gusto, qué gusto. ¿De qué pulmón se
1: llama? Pablo, de pulmón el que traes adentro.
2: No, pero sí gritas bastante. Pobre de tu mujer.
3: Las Chivas Rayadas del Guadalajara.
1: ¿Qué pasó?
3: Bueno, a ver, podemos platicar del Guadalajara que ya se hizo la machaca, como dicen por ahí.
0: ¡Nombre!
3: El futbolista Armando Hormiga González va a jugar con el Olympiacos en Grecia. Fue transferido el día de ayer, incluso estuvo con aficionados, se despidió, firmó muchas cosas. Viaja, estará llegando el día de mañana a Atenas. Y el porcentaje de venta subió, lo habíamos platicado aquí, que se estaba manejando tema de 8.5 millones de dólares, más 2 millones en variable y un 10% solamente de una segunda venta para el Guadalajara. También dejamos en claro que Armando Hormiga González tiene 23 años. La verdad es que a mí me parece va casi bien para ir, pero tampoco está muy joven. Entonces habrá que esperar cómo el Olympiacos no juega la Champions, pero juega en la Europa League, que es el segundo torneo más importante a nivel de clubes del mundo. ¿Qué pasó, Pau? ¿Por qué la
2: no, me reí de un comentario que pusieron en YouTube.
1: Que no lo entendí.
2: Discúlpame. Es que dice. Bueno. Es que estábamos en YouTube preguntando de que había un auto sardina en lo que se le arregla la conexión a Gabo. Dice, ajá, Gabo llenaba solo el carro en el auto sardina.
4: Ah, no te pases. ¡Guau!
2: ¡Yo no fui! ¡Osvaldo!
3: Aparte de...
4: Pero el que se ríe se lleva.
3: Espera, primero que te rías. Primero que te rías.
4: Sí, la risa es la que cala, Pau. La risa es la que cala.
3: Claro, claro. Sí. Primero que te rías, pero está.
2: Es que no, me
3: segunda,
2: de un
3: ni que yo. Ni que yo fuera quien.
4: No, o sea, y tercera, Gabo. Y tercera, que quieres cambiar, pero pues el mensaje no, sí. Nomás no llega, puro libro.
1: Y luego no te manda la dieta.
4: No,
1: no te manda la dieta.
4: Eres parte responsable de la obesidad de Gabo. Permíteme, Gabo, permítame. Que Gabo parezca ballena. Espérate, Gabo, te estoy defendiendo, espérame.
3: No, gracias,
4: mira,
3: gracias,
4: que Gabo sea un marrano parado.
1: Rotoplas.
4: Que sea un rotoplas así de techo como que le...
3: Hijo,
4: espérate, Gabo. No te dé el derecho.
3: Si me vas a defender, sigue el...
4: Espérate, mira. Que Gabo parezca el mundo de la lotería. Cuando lo... No te dé el derecho.
1: El tanque de petróleo de Leal.
4: Mira, que Gabo llene todo un microbús. No te da derecho.
1: Que parezca el auto del autosardina.
3: No, bueno.
4: Mira, que Gabo se suba a la báscula y la báscula le diga, hey, uno por uno. No te da el derecho.
2: Pero, a ver. Yo no lo leí. No. Es que dice el mensaje de Osvaldo de la Cruz.
3: Gracias, Pau.
2: No. Es que escucha.
3: Pero bien que te causó gracia.
2: No, lo estás malinterpretando porque dice.
1: Lo está limpiando de.

0: Nadie. Solo se llenaba el carro. Ey. Y después dice, ja, ja, ja, ja, ja. Ajá. Y yo lo estaba interpretando.
1: No, sí.
2: Es que Gabo,
1: bueno, ya después de la pasada que me acaban de dar,
2: a Gabo le preguntaban en el autosardina, ¿cuántos son? ¡Todos!
3: No, el autosardina decía, uno por uno. Era nomás Gabo, güey.
1: No.
2: El chofer se bajaba, decía, no cabemos todos.
1: No, ahora resulta que están más delgados que
3: quién. ¿No te enteraste cuando fue Gabo, Gabo a las calandrias ahí en Guadalajara, los caballitos?
0: Ay, Dios mío.
3: Llegó y preguntó, ¿cuánto es paseo la calandria? Y le dijo, 25 pesos, pero que no lo ve el caballo.
2: Y el caballo dice,
3: que no lo ve el caballero.
2: Se le estaba cortando a Gabo. Ya dejen en paz al Rotoplas de la Infonavit.
1: Ayúdame, feo.
3: Oye, Gabo, a ver, tengo una pregunta.
2: ¿Cuánto pesas?
3: Esto le va a interesar al feo. Porque hay profesionales que la riegan, gacho. Por ejemplo.
1: Como él, aire.
3: Como el feo en existir. Como por ejemplo, lo que sucedió en las ligas mayores del béisbol.
2: ¿Qué pasó? Yo no me di cuenta.
3: A ver, cuéntanos este burro del día.
2: A ver.
3: Hay video, cáiganle en YouTube, @ bueno mola feo. A ver, échale, Gabito.
1: Haz de cuenta, un feo cualquiera está en un partido de Seattle Mariners con Milwaukee Bears y el partido estaba en la octava entrada, 19-0 en ese momento, en primera ya 19-0, pero está hablando de una ventaja impresionante.
0: No,
1: Julio Rodríguez, el beisbolista dominicano, mandan un fly elevado para pues prácticamente poncharse y hacer un physique correct. El jardinero toma la pelota, la agarra en el aire y piensa que se acabó la entrada, es el tercer out. La avienta a las gradas y pues no se ha acabado la entrada. Tenía varios jugadores en las bases y terminaron avanzando para meter más carreras. El partido terminó 22-0. O sea, increíble, porque en ese momento todos entraron jugadores para, para poner carrera. Increíble. Él mismo se da cuenta de que cometió un error. No sé si por ahí tenemos el video, ya lo pusimos, no sé. Si tenemos el video, por ahí lo podríamos ver.
3: Aquí está
1: la jugada.
3: Mira, ahí está el bateo.
1: El fly sale, lo agarra Julio Domínguez, perdón, y termina mandando el balón Julio Rodríguez para la tribuna, pensando que ya se había acabado la entrada. Y bueno, no pasó esto, quedaba todavía, faltaba una. Y bueno, pues él se da cuenta y simplemente pues entraron más personajes a marcar.
2: ¡Ah, Rodríguez!
1: En la entrada, 22-0. Una barrida impresionante, ¿verdad? De parte del conjunto de los Mariners, que terminó perdiendo, pues bueno, por esa cantidad de carrera.
3: Oye, pero
0: no manches.
3: ¿Cómo esa desconcentración? O sea, ya vas perdiendo 19-0. Y luego aparte, la desconcentración, todo, o sea, ya se querían ir.
2: Pues ya no podía recuperar, de todos modos.
0: No, pero no haces eso, de por sí vas a quedar mal.
1: No puedes hacer un error.
0: Claro.
1: Sí. Una persona que es profesional, que es del MLB, de las grandes ligas, no puede hacer eso. O sea,
2: no.
1: Te digo, y lo repito, y sin que se agüite. Si estuviera el melolengo en el jardín, bueno, pues dices, bueno, está bien, el melolengo este, pero claro.
2: Mira,
1: pero si no hubiera sido él, bueno, pues no puede pasar. No puede
2: siempre que entras
1: eso.
2: Tú al aire.
1: Es increíble de error.
2: Siempre que entras al aire, se cae la señal, ya sé por qué.
0: ¿Por qué?
2: Por gordo.
3: Gabo, ¿dónde la gente te puede seguir en redes sociales? Estar bien al tiro con los deportes, papi.
1: Oye, antes de irnos, ya llegó delantero para tus Águilas del América, Miguel Borja.
3: No.
1: Va a ser jugador del conjunto de las Águilas del América, 33 años. Iba a ser jugador de Cruz Azul, ex de River Plate. Y al final, bueno, pues ahora viene de Emiratos Árabes. Y cuando le dijo a América, ¿te quiero en el América? Dijo de volada, sí. No sé si sea cancha, porque el Cruz Azul no se armó. Entonces ahí está, ex del Palmeira Junior. Así está, Miguel Borja va a llegar, el futbolista colombiano.
2: ¿Borja?
3: Miguel Borja.
1: Incluso ya llegó al aeropuerto. Sí, entonces para que esté atento la gente de la América. Bueno, me pueden seguir en @ Gabo Sainz, en el ex, también en Facebook, en Gabo Sainz 1, Instagram y TikTok. Ahí para que pues manden saludar al melolengo. ¿Cómo te mandan saludar el melolengo, Mucho, mucho.
2: Gracias.
1: ¿Y dónde más?
2: No.
4: Mira, ya te
2: quiero. En OnlyFans.

0: saludos al auto sardina, digo, al auto ballena. Por acá dicen, solo el Gabo se tragó el reino aventuras.
1: ¡Santo Libero!
0: ¡Santo Libero! ¡Cáiganle a YouTube! Y otros dicen, Gabo está más delgado que un marrano.

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1: ¿Qué tal? Muy buenos días, les saluda Eli Venegas y este es el breve informativo del bueno, la mala y el feo. El índice de aprobación de Trump se precipita a su nivel más bajo desde su llegada a la Casa Blanca. De acuerdo con los resultados de una encuesta efectuada por Reuters, la aprobación hacia el desempeño del presidente Donald Trump volvió a retroceder para ubicarse en su nivel más bajo desde su arribo a la Casa Blanca. Luego de consultar la opinión de 1,166 personas, solo 33% de ellas aprobaron el desempeño del republicano de 80 años, lo que supone un retroceso de 2% con respecto al registrado la semana pasada. Irán vuelve a advertir a países del Golfo que no apoyen a Estados Unidos. Irán reiteró este miércoles su llamado a los países del Golfo Pérsico a que no presten ningún apoyo al ejército estadounidense, lo que sería considerado como complicidad contra el régimen islámico, según las Fuerzas Armadas iraníes. Y un joven de Arizona murió tras defender a su hermano durante una pelea en un parque de Phoenix. Un joven de 19 años murió después de ser brutalmente golpeado durante una pelea que comenzó tras un partido de fútbol en un parque de Phoenix, Arizona.

0: informó la policía. Tumusifu Basirake jugaba un partido contra un grupo de personas que no conocía en Sueno Park alrededor de las 8 de la noche del 6 de agosto, cuando una discusión terminó en una pelea. Hasta aquí llegamos con el breve informativo del bueno, la mala y el feo, les informó Eli Venegas. En redes sociales, Eli Venegas Radio. Excelente jueves.
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3: Vamos a regresar a continuación con la abogada de inmigración. Si le tienes preguntas, ahí te va el teléfono. Es el 1-855-370-3100. Hay cierta necesidad de parte de la gente.
4: Sí, tengo un compita que dice que entró a Estados Unidos con visa falsa.
3: No.
4: En el 2002. ¿Cómo? No, y lo agarró la mira y lo regresaron al Terry.
3: Ay,
4: pero ¿qué creen? Ya volvió a entrar sin problemas. Entró una semana después y no se ha ido de este país.
5: No manches.
4: Por eso dice que va a hablar con la abogada, porque él se casó con una residente. A ver si la morra le echa el paro.
3: Oh, estaría perro.
4: Y le arregla. Vamos a hablar, ¿sí?, a regresar con la abogada en caso de inmigración, Leti Valencia, que está bien chula. Y aparte te contesta las preguntas de volada con metralleta. 1-855-370-3100. Y en YouTube también te contesta arroba bueno mala feo. Llámame.
3: Oigan, o sea, que me ¿y qué creen, muchachos? Enseguida, atención lo que se viene, ¿eh? Lo que se viene. Tenemos.
6: Regreso a clases.
3: Para el regreso a clases. $1,000 con las ricas manzanas del bueno, la mala y el feo. Enseguidita, pausazo. Le trae manzanas al profe.
5: Así es. Oigan, saquen la libreta, saquen la pluma, porque llegó el momento. ¡Ah, no! En unos minutos más.
4: El momento. Mejor,
5: en lo que voy juntando las manzanas para el profe, para que se puedan llevar $1,000 o más.
3: Simón, ándale, pizca, apúntele, pizca, apúntele, manzana. No se lo pierdan. Ahorita regresamos con eso y mucho, mucho más, ¿eh?
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0: ¿Le tienes una pregunta al abogado en caso de migración de Leti Valencia? 1-855-370-3100. A mi compita lo agarraron con una visa falsa, lo deportaron y lo regresó y ahora está casado con una residente. ¿Le podrá arreglar? Que nos lo diga el abogado y que te conteste. Y también en YouTube, @monomolafeo, bien sencillo.
1: Simón, eso, bien enseguidita, sí. Vayan dejando su pregunta.
0: Sí, no hay
1: y
0: pedo.
1: Ya, después de esta rola de mi compita Javi, que por cierto, lo vamos a tener
0: hoy
1: en el bueno, la mala y el feo. Pues, señores, se vienen las manzanas que Pao le trae al profe. Así de que no te despegues.

0: WhatsAppazo, nos dé su cantidad de manzanas que le trae al profe. Apúntale, apúntale, porque en la próxima hora, si sabes la cantidad exacta, $1,000,
1: Así es. Oigan, ahí les va. One Apple. Los One Apple. ¿Cuántas son?
2: Dos.
1: Los One More.
2: Siete. Ah, no.
0: Ocho.
1: Tres manzanas.
0: Tres.
1: Three apples. Venga, tres manzanitas.
0: Apúntele, apúntele, paisano.
1: Tres manzanitas. Aquí están, miren. Tres, tres.
2: Una, one, dos, tres.
1: One, two, three, one, two, three.
0: Sí. Apúntele así. Una.
2: Una con
0: más
2: un palito.
0: Una.
1: Más una.
0: Tres. Y todavía faltan las del feo.
1: Y te faltan las del feo.
2: Está difícil.
3: Tan mensos estos. Y todavía la complican más, Paola.
1: Bueno, es que tres manzanas.
2: Tres manzanitas.
1: Tres manzanitas. Cuéntenlas, anótenlas. Tres.
0: Perfecto.
1: Suerte,
0: ¿eh? Ahorita viene mi compita, el feo, con las manzanas también.
1: Yes.
2: Ahora sí, vamos a dar la bienvenida a alguien que te va a echar la mano con la pregunta de inmigración que tengas. 1-855-370-3100. Porque ella es la más hermosa y la más rápida para contestar. Y le tengo una pregunta a ella, porque un compa entró con visa falsa en el 2002. Lo agarró la migra, lo regresó a México. Ya regresó las dos semanas y no lo han torcido. Y se casó con una residente, ¿le podrá echar la mano? Vamos a dar la bienvenida a la abogada más chula, más

0: que más sabe.
1: Sí.
0: En caso de inmigración, Leti Valencia.
2: Leti, Leti, Leti. ¿Qué onda, Leti? ¿Cómo estás?
1: Estamos de blanco, amiga.
3: Hola.
0: Leti.
3: Buenos días. Sí,
0: ay.
3: Sí, siempre igual.
1: Caminar.
3: Qué placer verlos.
4: No, hombre, qué gusto.
0: Ah, Leti, oye, ¿cómo la ves con este morro, pues? Que entró en el 2002 con visa chueca, uy, falsa, lo tuercen y a las dos semanas vuelve a entrar y ahora ya está casado con una, claro, residente. ¿Podrá arreglar ese güey?
3: Todavía hay manera de poder arreglar, ajá, pero tiene dos cosas. Primeramente entró de manera ilegal, así que, uy, va a tener que pedir un perdón para que pueda hacer el proceso consular. Ajá. De cualquier manera, también cuando te casas con un residente y no con un ciudadano, no calificas para pedir aquí tu residencia, ajá, tienes que salir al consulado. Entonces su esposa residente tiene que hacer la petición familiar por él, comprobar que se casaron por amor y no por el beneficio migratorio. Si le aprueban ese perdón, entonces la petición, entonces puede hacer el proceso consular, pero estando en el consulado va a tener que pedir otro perdón por usar una visa falsa. ¿Qué? Cuando te haces pasar por otra, ay, persona, mamá, para entrar a los Estados Unidos, es un tipo de fraude y tienes que solicitar un perdón. Si le aprueban la petición familiar, el perdón por la entrada ilegal y el perdón por la visa falsa,
4: uy,
3: sí tiene manera de arreglar.
0: ¿Qué tal si esa visa, Jesús, falsa trae mi nombre?
4: ¿Eh?
0: ¿Y mi fecha de nacimiento?
4: ¿Cómo? ¿El tuyo o el de
0: él? ¿El mío es falsa?
4: ¿Eh?
0: Oye, yo tengo combos que tienen eso, falso.
1: Sí.
0: Traen su nombre y todo, pero los compran ahí en un lugar. Está bien raro eso.
3: Es una visa fraudulenta de cualquier manera. Si no es tuya y le pertenece a alguien más, entonces tienes que pedir un perdón porque trataste de usar una visa para obtener un beneficio migratorio y el gobierno lo toma muy en serio. Tienes que pedir un perdón para que puedas poder pedir tu
4: visa. ¿Qué tal si la visa, yo traigo lentes? ¿Afecta? ¿O es otro proceso? A ver, tenemos a Kevin con nosotros. Tu pregunta, Kevin, ¿qué me llama?
1: Kevin.
5: Hi, Kevin.
1: Pregúntale, Kevin, a la abogada más top in the world, la abogada Leti Valencia.
0: ¡Qué chula!
1: Yes.
5: Lo que pasa es que tengo una duda acerca de, bueno, a mi pareja y yo estamos comprometidos, pero...
4: Oye, Kevin, casi no se te escucha. Quítanos de speaker, por favor, mi hermano, y ahorita regresamos contigo para que le hagas la pregunta a la abogada, ¿sale? Pero tenemos a Mari. ¡Hola, Mari!
1: Merci.
6: ¡Buenos días!
4: Sí, buenos días. Hola, tu pregunta. Reina. Venga.
6: Sí, okay. Nomás, yo tengo un novio en el Perú, pero mi novio tiene visa de turista. Yo quería saber si yo lo puedo pedir a él como mi novio o necesito que siga viniendo como turista.
4: Espérame, Mari, espérame.
1: Hola, Mari.
4: ¿Y dónde lo conociste? ¿Por
1: que
4: dónde?
1: Viva la lúcuma.
4: ¿Fuiste para allá? ¿Internet? ¿Cómo fue?
6: No, yo soy peruana y ya tengo muchos años con él.
4: Ahora, okay,
1: pero
4: muy
1: cute.
4: Bien. Qué chido.
3: Qué bonito. ¿Y usted es ciudadana o residente?
6: Soy ciudadana, pero él es policía y nomás está esperando terminar su tiempo para que se retire.
0: Mírala.
6: Entonces, y se venga ya como residente para acá, pero él está viniendo como turista. Yo no sé si eso le afecta o tiene que venirse como mi novio antes de casarme con él.
3: Pues en realidad usted tiene dos opciones. Puede hacer la petición de prometidos donde no se tienen que casar. Puede entrar con la visa de prometidos, se casan en los Estados Unidos y aquí solicita su residencia. Es un poco más rápido hacerlo de esta manera. Pero si usted se casa en Perú, entonces tiene que hacer el proceso consular. Hacer la petición familiar, hace el proceso consular y ya luego él puede entrar como residente. O en realidad la pregunta es ¿dónde se quiere casar? ¿En los Estados Unidos?
1: La pregunta es, ¿nos va a invitar?
4: Esa es la pregunta.
1: ¿O no nos va a invitar?
4: Claro. No, mira, tenemos ahora sí a Kevin. Ya nos quitó de speaker el Kevin. Tu pregunta, Kevin, por favor, mi carnal.
7: Ah, sí, hola, buen día.
1: Good morning.
4: Ahora sí te oyes bien.
1: Pregúntale a la abogada, top.
7: Bueno, lo que pasa es que igual mi pasión es de que tengo a mi prometida aquí, estamos viviendo en Estados Unidos. Ella tiene su visa de turista, pero quería saber y informarme bien acerca de lo que pasa que ella se encuentra embarazada y está recibiendo ahorita.
4: ¿De quién sospechas?
0: De otro.
7: Sí, ella está recibiendo el programa de Quick. Entonces quería saber si esto tal vez puede afectar o algo así en cuando yo le haga el ajuste de estatus o algo así.
3: Bueno, para hacer carga pública no necesariamente toman en consideración

0: inscripción el WEC, así que no creo que sea problema, pero sí se tienen que casar para que usted la pueda pedir. Como ella entró de manera legal, y si usted es ciudadano, si se casan, y obviamente como ya tienen un bebé que va a venir, pueden demostrar que es un matrimonio que es por amor y no por un alivio migratorio. Así que cásese, haga la petición familiar y el ajuste de estatus para que pueda solicitar ya su residencia.
1: Perfecto. Tenemos a Josefina. Chepina, tu pregunta, por favor, para la abogada Leti Valencia. Chepina, bienvenida.
2: Chepina.
1: Échale.
3: Sí, buenas tardes. Sí. Buenos días.
1: Buenas noches. Ya, se acabó el día. Fíjate.
3: No, buenos días. Perdón, buenos días.
1: No, no te
4: preocupes. Ay, no, mi reina, tu pregunta.
1: Ay, no, yo sí, Chepina.
3: Quería hacer una pregunta, ¿cómo una persona ciudadana, cómo es más rápido de arreglarle a una hija o a un hermano?
0: Sí, es totalmente más rápido arreglarle a una hija si la hija es menor de 21 años y soltera, la consideran como familiar inmediato, así que una madre ciudadana la puede pedir y luego la petición está disponible cuando ya aprueben la petición, ya puede pedir la residencia, pero para los hermanos se puede tardar casi de 15 a 25 años que esté vigente. Si su hija está casada o mayor de 21 años, también hay una lista de espera como de 15 a 20 años, depende del país de donde sea su hija.
5: ¡Ay, tache! Mira, tenemos al Miguelón también. ¡Miguel! ¡Miguel! ¡Tu pregunta!
6: Quería preguntarle a la abogada que si se puede hacer algo para arreglar, porque yo tengo un niño con pérdida de audición.
1: Ok. A ver, no te lo vayas, carnalito. Buena pregunta, ya regresamos con la abogada de migración, Leti Valencia. Y más de tus preguntas, ahí te ve el teléfono, 1-855-370-3100.
4: Y cáiganle a YouTube, arroba bueno mala feo, porque la abogada va a estar contestándoles y están así miles y miles de preguntas. Ay, y no los culpo.
1: Y más adelante, las manzanas del bueno, la mala y el feo, ¿cuántas trae el feo, eh?

0: Estamos de regreso con la abogada Leti Valencia, abogada de migración. Le tienes preguntas, ahí te va el teléfono 1-855-370-3100. Y nos quedamos con la pregunta de el Miguelón. Dice que tiene un niño problemas de audición. Oye, pero no escucha por completo a Miguel o poquito, ¿qué onda? ¿Qué le han dicho a tu bebé?
1: No, pues él tiene sus aparatos, tiene unos aparatos que van en las piezas que se le son como cristales, se llaman.
0: Ajá, aparatitos y todo. ¿Hay algo que le pueda ayudar, abogada, a Miguel?
2: Bueno, no hay ningún beneficio que puedan darte la residencia si tienes hijos con alguna discapacidad. Lo único que pueden recibir se llama acción diferida por razones humanitarias. Okay. Acción diferida es lo que tienen las personas que tienen el DACA. Te dan un permiso de trabajo y la protección contra la deportación, pero no hay camino hacia la residencia. Pero

0: y mi mamá es de americana, entonces me gustaría saber cuál sería la mejor manera de proceder para poder arreglar.
1: Sí, la mejor manera sería esperar a que tu hija cumpla los 21 años para que pueda hacer la petición familiar por ti. Si tú entraste de manera ilegal a los Estados Unidos, aunque haya sido menor de 21 años o menor de edad, tendrás que pedir un perdón. El perdón lo puedes pedir por tu mamá. Ese perdón te permite salir de los Estados Unidos al consulado y ya luego entrar de manera como residente. Si entraste legal, entonces no tienes que salir, puedes hacer el ajuste de estatus ya cuando tu hija cumpla los 21 años.
2: Perfecto, mucha suerte. Mira, también tenemos a María con nosotros, que te tiene una pregunta. Le tienes preguntas a la abogada Leti Valencia, cáele a YouTube, arroba bueno mala feo. Tenemos a Mari. Tu pregunta, Mari, por favor.
3: Sí, mire, buenos días.
2: Buenos días.
3: Yo soy ciudadana y tengo un proceso con mi esposo, pero yo hice la petición cuando era residente. En este momento tengo ya 2 años de ciudadana y la petición fue hecha en el 2016. Hasta este momento estamos esperando el perdón, pero el problema fue que hace un año mi esposo se metió en problemas.
4: Sí.
3: Ya. ¿Perdón?
4: No, ¿cuál?
5: No, te escuchamos.
2: Ay, disculpa, es que el feo se asustó con tu historia.
6: Me dio miedo. ¿Qué problema?
3: Problema con la policía.
5: ¿De qué? ¿De qué? Perdónos un contexto, si no...
2: Que no es necesario, pero queremos escuchar el chisme.
6: Sí, es necesario.
5: Es necesario.
3: Estuvo en un bar y hubo un pleito y él no sabía que era la policía cuando llegaron y lo arrestaron. O sea, lo estaban agarrando por detrás, pero él pensaba que era otra persona.
6: Y lo mató.
3: Y quiso golpear al policía.
2: ¡Ah, como el feo! Como el feo le pegó a las autoridades.
3: Y las esposas se dio cuenta que era la policía.
2: Ahí luego.
3: Entonces él estaba en provecho, ¿ok? Pero... Él cumplió y le faltaban nomás como 3 meses para que ya le dieran ya los papeles de la corte y lo agarraron borracho.
5: Uy.
3: Entonces ya le dijo el juez que tenía un caso de inmigración, lo que él pidió fue salida voluntaria antes de que lo deportaran y solo se salió, pero ya regresó. No duró más que 2 meses afuera y regresó. Entonces no sé si continuar con el caso de inmigración, pararlo o qué procede.
1: Lo más probable es que ya tiene un castigo permanente. Si él más de un año con presencia ilegal y se sale de manera voluntaria, aunque no haya sido deportación, si se sale del país, tiene un castigo de 10 años. Cuando vuelves a entrar a los Estados Unidos de manera ilegal, después de tener un castigo de 10 años, ahora tienes un castigo permanente. Para poder arreglar por medio de su petición, él tiene que estar afuera por 10 años, porque no hay perdón. Y la única otra manera de poder arreglar sería a través de una visa humanitaria como la visa U o la visa T.
2: Gracias por estar con nosotros. ¿Dónde la gente te puede seguir en redes sociales o llamarte también, por favor, para una consulta?
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2: Perfecto, Leti, te quedas con nosotros un par de minutitos, porfa, tenemos muchas preguntas por parte de la bandera.
5: Demasiadas.
2: Dejen sus preguntas, YouTube @bueno mala feo, y ahorita tenemos unas llamadas también.

0: enseguida volvemos con esto.
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2: ¡Ay, ay, ay! Se viene el video viral. ¿Qué? Ay, chulos. Esta mujer está bien sabrosa.
3: Ay, ya la vi.
1: ¿Qué?
2: Pelirrojona, pecho en alto, cintura pequeña, glúteo prominente, pierna torneada. Pero espérate, eso no es todo.
4: A ver.
2: Esto les va a volar los sesos. A esta mujer le gusta tener relaciones abiertas.
4: ¿Cómo? ¿Cómo?
2: Sí, o sea, que puede tener su pareja y salir con otro y con otro y con otro y no va a tener problemas.
3: Ay, porque qué chido.
2: Pero no solo eso. Es tan abierta su relación y su mente que no saben lo que le hizo al hombre que tiene con una de las mujeres que tiene.
3: ¿Qué le hizo?
2: Oye, ahorita te lo cuento. Cállale a YouTube para que la vean. Aparte, este video lo hizo en mini traje de baño.
3: ¡No! ¡Ay, ay, ay!
4: ¿En la playa?
2: ¡Ay, ay, ay, ay!
3: ¿Por qué hacen eso?
4: ¿La quieren ver? Nice. YouTube, arroba una manzana. ¿Y qué creen, señores? Enseguida, pausa, eso ya nos dio las cantidades de manzanas que le trajo el día de hoy al profe. Sigue mi compa el feo. Enseguida, después de esto, nos va a decir, apúntale. En la próxima hora te puedes ganar $1,000.
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20: Todos tienen que caer a YouTube en este momento. Les voy a enseñar una mujer guapa, bella, hermosa, cuerpower. En traje de baño, pelo largo. Pecho en alto, cintura pequeña, glúteo prominente.
21: No manches.
22: No, ya, Pao, bájale.
20: Que decidió con su hombre tener una relación abierta.
21: Dios la bendiga, qué bien.
20: ¿Tú crees?
22: ¿Qué padre? Ya está bien bendecida.
20: Sí. ¿Y sabes qué? Es tan abierta su mente que dijo,

0: Mi amor, vas a salir con otra. Voy a hacer algo por ti. Me sumo.
1: No.
0: Ay, Jesucristo Redentor.
2: Yo tengo unos compas que son así. Te lo juro.
0: Ay, yo no podría. Pero ahorita que llegue la YouTube para que la vean.
2: Eso. Y también, enseguida, después de esta rola, tenemos las ricas manzanas del bueno, la mala y el feo. ¿Cuántas trae el día de hoy para el profe? Averígualo, no te despegues, ¿eh?

0: atención, apúntele porque ya llegó el feito con las manzanas pa'l profe. Pau ya nos dio su cantidad hace un ratito, espero la hayas apuntado. Si no, pregunta. Y ya llegó el feito. ¿Cuántas manzanas le traes al profe?
1: ¡Qué bonitas manzanas! Préndele el micro, ahí está, porfa. Ahí está. Ya.
2: Traigo un chorro.
1: ¿Cuántas son un chorro?
2: Traigo un chorro de manzanas para el profe. Ahí van.
0: Venga.
2: Traigo una. Dos.
1: Ok.
2: Tres. Traigo más que la pau.
0: Para ahorita, ¿eh?
2: Cuatro.
0: Cuatro, lleva cuatro. Ajá.
2: ¡Traigo cinco manzanas!
0: ¡Cinco manzanas! ¡Apúntale, paisano!
1: ¡Five manzanas! ¡Five apples!
2: ¡Cinco manzanas traigo! Y las que dijo la Pau también. Así súmela, es que las tienes que sumar.
0: Eso. Cinco más las que trajo Pau en la próxima hora. Llamada ganadora. Si le atinas a la cantidad exacta, te ganas $1,000. Suerte, suerte.
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1: ¡Ay! ¡Qué moderna está la gente hoy en día! Ayer estaba platicando de qué amor será más bonito, el amor antiguo o el amor actual. Porque ahorita hay oye, y si nos echamos una relación abierta, ¿cómo ves?
2: ¿No está mal?
1: ¿Qué relación abierta? Tú y yo somos pareja formal. Tú y yo somos el uno para el otro, pero podemos echarnos nuestros dulcecitos por afuera.
0: Por ejemplo, Pau, yo sueño con tener tres esposas.
1: Pero esposas tres. Formales.
0: Sí,
1: no,
0: claro, pero solo esposas. Ellas, tres. Una, dos, tres.
2: Pero no una relación abierta, así que tengas otra pareja.
1: No, eso puede
0: no,
1: ser.
0: No.
2: Eso es lo que eso existe ya en Arabia.
1: Eso es como, o sea, en vez de ser bigamia, es trigamia.
4: Poligamia. No, pero estupidez.
2: No.
4: Lidiar con tres enmaizadas, pajuelonas, ¿qué es esto?
1: Ay, no pero lo sé, Rick.
2: La que dices tú son tres, dos parejas, hombre, mujer. ¿Y se juntan los cuatro juntos?
1: No. Eso es combinar parejas, es otra cosa. ¿Qué es relación abierta?
2: A ver.
1: Yo tengo a mi pareja y de repente le digo, oye, ¿sabes qué? Me voy a echar un date con otro chavo y puedo salir con el otro

0: chavo, tener intimidad y todo, pero yo regreso a casa porque yo tengo a mi pareja formal. Y él puede hacer lo mismo.
1: Ahora, tú le tienes que avisar a tu pareja también.
0: Eso queda en tus reglas. Tú puedes decir, nos avisamos, nos decimos, hacemos esto, no hacemos esto. O sea, está muy abierto este rollo.
1: Porque te digo, yo tengo unos amigos que tienen eso, una relación abierta, y el detalle está de que la regla entre ellos es dime.
0: Sí.
1: O sea, porque, por ejemplo, él me ha dicho, mi esposa puede viajar, puede salir con sus amigas, allá estar de viaje, le gusta el bartender, dátelo, ¿qué? Pero avísame. O sea, nada más dime, oye, el bartender está bien guapo, voy a salir.
2: ¿Cómo la ves?
0: La máquina está horrible, se escucha bien bizarro. O sea, a mí no me gusta. A mí, Paola, no me gusta ese tipo de relación. A quien le guste, chido y que lo disfrute. Les voy a contar la historia de una mujer que quiero que caigan a YouTube. Arroba bueno, mala, feo. Está muy guapa, no creo que tenga necesidad de estar compartiendo a su hombre. Es pelirroja, nariz chiquita, labio grande, pecho en alto, cintura de pequeña, glúteo gigante, pierna torneada de pastor, el glúteo como de durazno, feo, unas rodillas sabrosas, pero la parte de atrás de las rodillas
2: la muerdo.
0: La tiene lisita, como te gustan. Unos pies con pedicure para los que les gustan los pies. Axilas depiladas para los que les gustan las axilas.
2: ¡Pelud!
0: ¡Cáiganle a YouTube para que la vean! ¿Ok? Y esta mujer tiene a su macho alfa pelo en pecho. Y este macho alfa pelo en pecho tiene a su lady, a la de la relación abierta.
2: Ay.
0: Y esta mujer pelirroja es tan abierta en su mente que le dijo, ¿sabes qué, papito? Yo te organizo tu cita. Yo te digo dónde llevarla, cómo hacerle, qué hacerle. Para que funcione y disfrutes. Escúchenla. Púchenle play. Por favor.
3: Dejé todo organizado a Juanpa para que tuviera una cita con alguien más. No fue un descuido, ni una prueba, ni una venganza. Fue una decisión consciente y conversada desde la confianza. Porque mi relación, la exclusividad, no es el único.
2: Ay, señora.
3: Es una elección que hacemos o no, con información y acuerdos mutuos. Y cuando me contó cómo le fue, sentí algo que no nos han enseñado a nombrar. Alegría genuina por su bienestar y porque estuviera pasando rico y disfrutando, así no fuera conmigo. Y seamos claros, esto no significa que no me importe. Significa que mi seguridad no depende del control que yo tenga sobre el deseo de mi pareja. Históricamente a las mujeres se nos ha enseñado que amar es controlar, que los celos son prueba de amor y que nuestra seguridad depende del comportamiento del otro. Yo elegí construir una narrativa completamente distinta, donde mi paz viene de mi autonomía y no del control.
2: Ay.
3: Es para la paz de mi familia y a...
1: Ahí está.
0: Su máquina.
1: Bien, oye, se te olvidó. Creo el detalle más importante, Pao.
2: ¿Cuál? Psicóloga ella.
1: Que es colombiana también, papacito.
2: No tiene una hermana.
1: Ay, güey.
0: Híjole, chavos. Está muy bonita la teoría que dice. Pero para mí, no es tema de control, es tema de elección. Es tema de estar con tu pareja y decir, yo decido que yo quiero estar contigo y no quiero estar con todo el mundo que me pase por enfrente, porque si no,
2: no,
0: ¿qué onda con la exclusividad, con el valor?
1: Claro.
0: Feo, escogido. Si a ti la Chayo te diera llave abierta.
2: Sí, todo, ya, ni preguntes, ya,
0: la
2: todo.
0: Escoba, te
2: todo, ya, sí, todo.
0: No digas eso, porque sabes todo. Que sí. No sé, ¿qué opinan ustedes?
1: Qué bien, me encanta. Un aplauso. Preciosa ella.
2: Deberíamos de entrevistarla en
1: hermosa.
2: Vivo.
1: Hermosa. No, es más. Deberíamos de entrevistarla, pero en privado.
2: Como la María.
1: Claro,
2: la
1: y luego ya aquí, no, hombre. ¿Quieres
2: pero
1: verla?
2: No,
1: YouTube, arroba bueno, malo, feo, ¿eh?

0: Intentamos callarlos, apagarlos, correrlos y nada. En fin, el bueno, la mala y el feo, parloteando donde sea. En Euforia, sin parar.
1: Oigan, ¿qué creen?
2: ¿Qué pasó?
1: A mí me encanta platicar con él porque él es súper ultra mega turbo turbo top top top top top. Y hay veces que uno quiere proteger a sus hijos de todo. Y yo creo que siempre, esto es ley, de que de repente dices, hijo, ¿cómo lo voy a cuidar? Vas, lo llevas a la iglesia, a que oren por él. Vas, lo llevas, lo dejas en la escuela. Pero de repente hay cosas que uno no puede, pues protégelo. Y dices, las malas vibras, las malas energías, el mal de ojo. ¿Qué onda con esto?
3: Oye, sí.
1: Le das amuletos, le das la pulserita roja. ¿Está bien hacerle esto a los niños? Sí, ¿no? Para eso tenemos al esotérico, mejor de los mejores, de los más.
2: El más
1: de todo
2: guapo.
1: El mundo mundial.
4: José. Hola, muy buenos días.
3: ¿Cómo están?
4: Bueno, definitivamente gracias por esa introducción, mi Pau. Y bueno, así es. ¿Cuántas de las personas que nos rodean nos has escuchado que tenemos que proteger a los niños y a los demás? Yo sé, no sé si les ha pasado a ustedes que esto ha pasado por generaciones. No es... Exactamente.
3: Mi mamá tenía una tradición, que en paz descanse mi jefita, de que cada nieto que nacía siempre le compraba su cadenita, su crucifijo, su pulserita. Sí. Y siempre era de, pónsela, mijo, ya está bendecida y que no sé qué. Entonces era más como una tradición que ella tenía.
1: Sí.
4: Así es. Es una tradición dentro del esoterismo o de las magias que hablamos. Los bebés definitivamente no es necesario protegerlos.
3: No, pues
4: eso
3: no.
4: Es de ley.
3: ¿Neta?
4: ¿Por qué? Porque ven a niños muy chiquitos con lo que viene siendo sus pulseras, con sus cadenitas, que pudiera ser peligroso para ellos. ¿Qué pasó,
1: Pablo? Oye, Josecito, la verdad, esto es una realidad. Hay bebés, va la mamá con el bebé, o va la mamá en la carriola, o el papá, y hay mucha gente que llega y toca a tu bebé.
2: ¡Ay, beso!
1: ¡Y ay, mi bebé! ¡Y los tocan
3: es que
1: y todo!
3: Es que lo tienes que tocar, Pau.
2: ¡No!
3: Es que si no lo tocas...
2: ¡Es bacteria, Jer Gérmenes!
3: Si no lo tocas, le haces mal de ojo. Obviamente le pides permiso, pero si no...
1: Pero que pidas permiso, tú no sabes con qué intención las personas tocan a tu bebé.
2: Y les
1: o
2: besa,
1: con qué energía,
2: no,
1: o con esta situación. Ante eso tampoco se hace nada.
4: Sí, mira, aquí principalmente acuérdate que los niños son como lo que viene siendo los animales, absorben todo y ven todo, tienen ese sexto sentido muy desarrollado que desgraciadamente conforme vamos creciendo no lo van bloqueando, por eso nosotros los niños ven, ¿con quién juegas? Bueno, estoy jugando con mi amiguito, no es amiguito, no es nada, entonces ahí empiezan a bloquear ese tercer ojo que tienen. Ahora, hablando de las energías, es importante, sí puedes proteger donde el niño duerme, sí puedes proteger la sabanita donde lo llevas, pero recordemos, jamás, en la magia hay una ley que las personas que verdaderamente nos dedicamos a esto del esoterismo, hay una ley que hay tres personas que no se deben de tocar, ni hacer brujería, ni hacer magias, ni hacer lo que viene siendo instalaciones o maldiciones. Son los bebés, son las personas mayores y son las personas embarazadas.
3: ¿Por qué?
4: Con ellas no podemos.
3: Ya te salvaste,
4: meternos.
3: Feo. ¿Por qué?
1: Porque estás viejo y embarazado.
4: Porque ahí son personas indefensas que estamos abusando de.

0: energía, no se pueden defender. Entonces, esos no los podemos tocar, no podemos. La persona que les diga, ¿sabes qué? Viene la salación, la maldición y el trabajo y va a caer en tu hijo, charlatán.
1: Oye, tengo una pregunta, José. Entonces, ¿el mal de ojo es real o no?
0: Sí, sí es real porque es una energía que se absorbe, que para el niño puede ser muy fuerte o puede ser no muy favorable para él. Hay maneras de proteger a nuestros bebés.
2: ¿Cómo?
0: ¿Cuáles son? La primera es la oración, que ustedes saben, sí. hay que orar por ellos.
2: Siempre.
0: La segunda, lo que viene siendo, es decírselo que lo cuide el ángel de la guarda. Recordemos, y ya hemos hablado, que todos tenemos un ángel de la guarda. Y si vamos a hablar de protecciones, podemos hablar el primero. El primero es el ojo de venado. ¿Quién lo ha visto o quién lo conoce?
2: Yo le miré. Los venden en llaveritos, ¿no?
3: No, yo le miré el ojo al venado.
0: Exactamente.
3: El ojo te lo venden en una pulsera.
0: Es una semilla que se da en una enredadera, no es específicamente de un venado el ojo. Es una semilla que tiene una forma de ojo de venado. Y esa sí sirve para lo que viene siendo mal de ojo, que se puede poner cerca de la cuna o se puede poner con un seguro cerca donde traemos al niño. Yo no recomiendo jamás ponérselo en una pulsera o ponérselo en un collar. ¿Por qué? Porque aparte de que es peligroso para la criatura, exactamente, puede causar un accidente. Entonces hay que mantenerlo. Recordemos que es energía. Y si ese el ojo de venado lo traen cerca del niño, la energía lo va a absorber. No necesariamente lo tienen que traer ellos.
2: Qué bueno.
0: Esa es una, si quieren protegerlo.
2: Okay.
0: La otra es el ojo turco, que el ojo turco nos está hablando también para el mal de ojo, que le llama la gente.
2: Sí.
0: Y ese, nuevamente lo repito, cerca de la cuna o cerca de lo que viene siendo donde traen al niño envuelto, pero jamás en el niño, por favor.
3: Okay.
0: Y por último, si es que son muy, muy creyentes, una medalla de San Benito pequeña. Pero se lo repito, el niño no tiene que traer necesariamente la protección. Exactamente. Puede ser en la cuna o en algún lugar. Pero de que existe el mal de ojo, existe. Y ahorita les puedo decir cuáles son los síntomas del niño.
3: A ver.
2: Oye, Josecito, estos tres que nos dijiste, que es el ojo de venado, el ojo turco y la medalla de San Benito.
0: Turco.
2: Cuando una mujer está embarazada, que todavía no tiene el bebé, pero siente que le pasan situaciones, ¿también que los use ella o que los tenga alrededor o cómo le tiene que hacer?
0: No, ahí cuando la persona está embarazada, ahí sí necesita protegerse ella. Ahí sí se puede usar lo que viene siendo el ojo. El ojo de venado casi siempre es para niños. No van a ver un adulto que lo traiga, solamente que sea un chamán o que sea una persona que esté muy pegada a lo que viene siendo tradiciones de curación o de esoterismo, de lo que viene siendo de allá de los cerros, de las partes donde están muy metidos con la naturaleza, lo van a ver. Pero una persona citadina o que viva en la ciudad y eso, no van a ver que cargan su ojo de venado. Entonces, para la persona embarazada se sugiere ya sea un nudo de bruja, ya sea un San Benito o ya sea lo que viene siendo una cruz de Caravaca. ¿Por qué? Porque ahí la que va a absorber primero la energía es la mamá, no el producto.
1: Oye, José,
0: ya cuando el niño nace, así es.
1: ¿Y cuáles son los síntomas del mal de ojo?
0: Ok, los síntomas del mal de ojo es que el niño que el niño esté normal y que esté actuando normal, y de la noche a la mañana que diga, ¿sabes qué? Ayer salí, una persona lo tocó, una persona me dijo qué bonito o qué bonita, y no lo dejé que lo tocara. Entonces empiezan con lo que viene siendo llorar sin parar. Es un lloro, y no estamos hablando, porque hay niños que lloran por cólico, por cosas médicas normales.
3: Sí.
0: Pero en cosas de cuestiones de llanto, de la noche a la mañana, que tenga diarrea, que se despierte asustado y que antes no lo hacía, o que se despierte por la noche o la madrugada, podemos hablar de mal de ojo. Y principalmente lo que podemos ver es que presente muchas de las veces diarrea.
1: ¿Okay?
0: Hablando, primero hay que checar lo médico, primero, si el niño estaba bien, y después de salir o de convivir con gente empieza con estos síntomas que les dije, pudiéramos pensar en lo que viene siendo mal de ojo. Y ahorita les puedo decir cómo lo pueden curar, ¿qué les parece?
1: ¿Cómo sería? ¿Cómo sería?
0: Sí, para curar o para que quite esa energía y se absorba, debajo de su cuna o debajo de la cama donde duerma el bebé, hay que colocar un vaso con agua hasta la mitad, 3 puñitos de sal de grano y colóquenselo abajo de su cunita o de su cama. Okay. Y eso va a hacer que este vaso absorbe esa energía que dejó, que no le pertenece a él, y empiece a mejorar.
2: ¡Ay, mamá! Oye, Josecito, ¿y qué tal si ya no es un bebé? Si ya es un niño de 5, 7, 10 años.
3: De 70 años, como
2: un
3: yo.
2: Un niño de 45,

0: No, pero ella es un niño y pues va creciendo. ¿A ellos les trata igual que un bebé o qué se hace?
1: Sí, yo definitivamente cuando tengo y me preguntan que desde qué edad pueden proteger a un niño, yo les sugiero aproximadamente de 12 años para arriba. Antes, les vuelvo a repetir, sí les pueden poner cositas, pero no es necesario. Hay gentes muy fanáticas o mamás muy que todo les pone nervioso, que luego quieren proteger desde el bebé hasta el mayor. No, a partir de los 12 años ya se pueden poner una medalla de San Benito o se pueden poner lo que viene siendo una cruz de Caravaca para proteger, pero de más no, más jóvenes no, ¿por qué? Por la ley del karma, que no podemos hacerles trabajo.
2: A llamar. Oye, qué interesante, José. ¿Dónde la gente te puede seguir en redes sociales? O llamarte también para una consulta, por favor.
1: 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Y que me sigan en todas mis redes sociales como José Isaías Esoterista.
2: Eso, José, no te lo vayas. Seguimos el cotorreo en YouTube, arroba bueno mala feo. ¿Qué te parece? Cáiganle para allá, muchachos. Estamos en vivo, ¿eh?
3: Más adelante en el bueno, la mala y el feo.
2: Y lo que se viene en cualquier momento. Preparen el teléfono. Porque vamos a regresar buscando la llamada ganadora. Todavía no le marquen hasta que no les digamos. Suerte, ¿eh?
0: Pero yo lo que sí les voy a decir es que se anoten el teléfono 1-855-370-3100. Cuando les digamos, llamen, ya lo tienen ahí.
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1: 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Llamada ganadora, te estamos buscando para que te ganes $1,000 con las más ricas manzanas del bueno, la mala y el feo, ¿eh?
2: Yo ya di cuántas manzanas. El feo también. Solo súmalas y marca en este momento al 1-855-370-3100.

0: atención porque llamada ganadora. Estamos buscando en este momento, ahí te va el teléfono, es el 1-855-370-3100. El bueno, la mala y el feo, te queremos regalar $1,000 para lo que tú quieras. Pao Sasso, en la última hora, nos estuvo diciendo cuántas manzanas le trajo al profe, ¿te acuerdas?
1: Sí.
0: ¿Te acuerdas? ¿Le apuntaste o no?
1: Sí.
0: Y también mi compita el feo llegó tarde, el feo no hizo la tarea.
2: ¿Cómo? Ay, feito.
0: No. Entonces llegó con más manzanas, como siempre. ¿Y cuántas manzanas?
3: Caminito.
0: Mi compa el feo.
1: Para barbearle al maestro.
2: Sí. No se ha llegado.
1: Las tienes que contar. Para que tenga la quebrada de ganarte los 1,000 bolas.
0: Bien, buscamos llamar a ganador.
1: A ver.
0: Bueno, bueno, ¿cómo te llamas?
4: Buenos días. Hola. Me llamo Claudia.
0: Claudia.
2: Claudia.
0: ¿De dónde llamas, Claudia?
4: Hola, hablo de Chicago.
0: ¡Chicago!
1: ¡Chicago! ¡Chicago! Queremos ir a Chicago ya.
2: La neta sí. Que sí.
1: No nos llevan.
2: Llévenos.
0: Uy, no más. ¿Qué tal el calorcito ahorita en Chicago? Disfrutándolo, ¿no? Porque ahí viene el frío, Claudia.
1: En el lago Michigan.
4: Sí, allá pronto llega, pero ahorita estamos disfrutando el verano.
0: Sí.
4: Delicioso.
2: A gusto, papá.
0: Cada
2: oye,
0: fin de
2: mi
0: semana.
2: Clau, imagínate que si te llevas estos $1,000, ¿qué haces con ellos? ¿En qué los inviertes, gastas, disfrutas?
4: Y bueno, ahorita tengo unos gastos pendientes, unas deudas pendientes que pagar.
0: ¿A quién le debes?
4: Creo que lo ocuparía para
1: al casino.
4: Le debo a la escuela.
0: ¿A la escuela?
4: Le debo a la escuela. Sí.
2: ¿Cómo? ¿Escuela de qué, mami?
0: ¿Es de paga la escuela de tus hijos o qué?
4: No, es para mí. Yo soy proveedora de niños. Y estoy tomando clases que ayudan para mi profesión.
2: ¡Ay, qué felicito!
1: ¿Por qué no las paga el distrito escolar?
4: ¿Cómo?
1: ¿Por qué no las paga el gobierno, el distrito escolar?
4: Oh, porque no calificamos.
1: ¡Ay, amor!

0: amor. No, pues ojalá y ganes.
1: $1,000 aliviana.
2: Por seguirte preparando.
3: Ojalá y ganes, mi amor.
0: Qué chido. Oye, ¿y cuánto cuesta? ¿Está muy caro lo que te falta pagarle para acabar?
4: Pues un balance, sí, está un poco caro, pero todo vale la pena. Al final del día es para algo, ¿no?
2: Claro.
4: Es para tener una mejor educación y, por supuesto, seguir aprendiendo.
2: La mejor inversión que alguien puede hacer es la inversión en uno mismo.
1: ¿A qué batallas, Claudia? Vete allá a la villita y ahí te van a dar el título y todo en la
3: cero. No cuentan,
0: señor.
3: No están registrados con el gobierno.
1: Hasta la foto sale.
3: Ahí
1: todo.
3: Sale hasta la abogada.
1: Hasta la doctora sale.
3: Sí.
2: No le hagas caso, Mario. Estoy loco.
3: No te quedas, mi amor.
0: Sí, no, imagínate. Mi amor, ¿escuchaste en la hora anterior las cantidades, las manzanas de Pau, las manzanas del feo? ¿Sí o no? Dime que sí, por favor.
4: Sí, sí las escuché.
0: Sí.
3: Qué bien. Gracias, bueno.
0: Señor. Muy bien. Vamos a ver, ¿cuántas manzanas por $1,000 traía Pau?
2: Sí se puede,
4: Pau, Pau te trajo 3 manzanas.
0: 3, muy bien, 3. Luego llegó el feo tarde, burro, como siempre. ¿Cuántas traía el barbero del feo?
4: El feo trajo 5 manzanas.
0: 5, muy bien. ¿Y en total?
3: ¿Sabes fumar?
0: ¿Cuántas manzanas 8. Son por $1,000?
4: 8 manzanas en total.
0: ¡1,000!
4: Gracias.
0: ¡Hombre! Qué hermosa. Que lo disfrutes, mi amor. $1,000 para tus estudios. Qué chido. Me da mucho gusto.
3: Qué chido.
0: Hasta Chicago se van esos $1,000.
3: Ay, ama.
4: Claro que sí. Muchas gracias.
0: Gracias, mi amor. Felicidades. Otra oportunidad el día de mañana y lo que se viene también más adelante. Atención. Se viene la frase mágica. Con el Disneyland Resort, suerte.
2: Oh my God, oh my goodness.
3: Para que tenga la quebrada de ganarte todo ese paquetote. Y vamos a regresar con experto en finanzas.
2: Ay, cómo lo vamos.
3: ¿Cómo comprar joyas sin endeudarte?
2: Ay, esta sección me interesa.
3: Me encanta aretes o cadenitas. A regresar, regresamos.

0: Atención, porque en este momento, para toda la bandera que quiera ahorrar dinero, ya tenemos con nosotros experto en finanzas, un compita
1: sí, señor,
0: bien perrón.
1: Que te voy a decir cómo comprar esos regalitos, esas joyitas, ese relojito bien machín, sin ensartarte todo. ¿Qué? En la mendiga tarjeta.
2: ¿Qué?
1: Así es que vamos a dar la bienvenida, porque él no es una joyería, ni un limpiaventana, ni un autobús, ni un rotoplas.
2: No.
1: Él es mi compita.
0: ¡Super Woman! ¡Carlitos! ¡Carlitos!
3: ¡Buenos días! ¡Gusto saludarle! ¿Qué tal? ¿Cómo se encuentran ustedes?
0: Muy bien, Carlitos. ¡Qué gusto verte!
3: ¡Eso es todo!
2: Oye, Carlitos, ¿cómo están? De vez en cuando darte un lujito, algo que te guste.
1: Sí.
0: Claro, si no, ¿para qué trabajas? ¿Para qué vives?
1: Pero sin ensartarte en la tarjeta, sigue debiendo todo. Así como le hacíamos antes. Que lo hacíamos por sistema de apartado, qué chido, ¿verdad?
0: Ah, eso está bueno, está bueno.
3: No, sí, sí.
0: Layaway.
2: ¿Cómo era eso?
1: Layaway. Ibas y decías, quiero esta bicicletita para mi hija, para Navidad. ¿Cuánto es? Te daban como un mes y medio. Bueno, cuesta $23. Traigo 5, los deposito.
2: Ah, ¿y te la apartaban?
1: Sí.
2: Oh, qué chido.
0: Y ya le ibas pagando.
1: Y sin interés.
0: Y las tiendas tenían, pero las tiendas de lujo, las perronas donde los tacones cuestan $800, $1,000, no, sí. No tienen eso, ¿sí, Carlitos?
3: Sí, hay unas que están ahí, no, mira, el 70% de las personas tienen ya financiado todas esas cosas de lujo, pero el 30% están esperando nomás que le den el crédito para poderlo sacar, pero todo el mundo anda financiado. Pero ahí no vaya a ser como la persona que estaba ahí en el avión el otro día, ¿no? Le digo, disculpe, señora, ¿esta bolsa es suya? Dicen, sí creo, más o menos. Yo como que más o menos, le digo, es que 6 meses ya lo tengo pagado, me faltan 6 meses más, el otro 6 meses son del banco, pues ya casi pero sí, mucha gente sí se va financiando todo, y claro. Eso es lamentablemente que toda la gente quiere vestirse de lujo, anda con su bolsita bien a gusto, andan de traje, andan ahí todo bien a

0: sacan esa bolsa y la ahí bien a gusto que la tienen, una bolsa de $5,000, pero dentro de esa bolsa no tienen ni $20 que lo puedan utilizar.
1: Pues ¿con qué ojos? Si lo ven todo.
0: Pues sí, y ese es el detalle. Entonces, usted quiere estar en esa situación para usted tener así, andarse vistiendo como millonario, andarse así como diciendo que usted anda de puro Prada, Gucci, y el otro amigo también que lo miré ahí que decía que es puro LV, le digo, ese es de Louis Vuitton, dice, no, es Lucho Vega.
2: También el porte
3: Oye, Carlitos, ¿y qué pasa? ¿Qué pasa con estos gustitos, estos artículos que de repente sí cuestan mucho, o sea, cuestan demasiado, pero pues uno quiere impresionar a la pareja, quiere impresionar a los compañeros del trabajo, a la gente en general? ¿Está bien dártelos o no? ¿O cómo sería la mejor manera de dárnoslos, pues?
0: Claro, mira, hay que tenerle un poquito de paciencia, porque hay veces si uno quiere andar así al mismo ritmo que los amigos, que las redes sociales y que todo lo demás, es difícil porque hay cada quien gana mucho más que otro. Por decir, hay otro que, mire, por decir, si usted quiere andar al ritmo cómo se viste el feo, que tiene puro, además con buenos sombreros, buenas botas y todo lo demás, es difícil porque el hombre es de pura alta gama y buena calidad, entonces, de buen billete, y que, entonces es difícil llevar a andar a ese mismo ritmo. Sí. Entonces, pero hay otro que tu dinerito no te alcanza, y si tú andas con los amigos que andan siempre en las fiestas y te andan gastando buen dinero, entonces tú andar a ese nivel te vas a endeudar y estás pásale y pásale la tarjeta. Entonces, cuando andas tú gastando, te crees millonario. Pero cuando te llega la factura, al fin de mes, te llega el estado de cuenta, andas muy humildito, dice, sí, tarjetita, tranquilo, espérame tantito, dice, y ahí vas a estar, ¿no? Entonces, eres tú ya que vas a pagar esa tarjeta por los próximos 24 meses, ahí estás, ya no puedo aguantarlo. Entonces, sí hay que darse esos lujos, pero si tú no lo puedes pagar en unos 6 meses, entonces a lo mejor no te lo puedes dar ese lujo ni ese gusto.
2: Pues eso es lo que tenemos que checar, Carlitos. Es decir, a ver, me quiero dar una bolsa. ¿Cuándo sé que es el momento? O una joyita. O yo, hombre, le quiero regalar a mi mujer unos aretitos, una cadenita que siempre ha querido, o a mi hija, o a quien sea. ¿Cómo sabes que te la puedes dar aunque no estás en la opulencia?
1: ¿Qué es opulencia?
0: Cuando lo puedes pagar así de chan, chan. Cuando lo puedes pagar.
2: O sea, solo si tienes el dinero
0: cash. No lo puedes. Exacto. Si no lo puedes pagar, si tú no llegas a la tienda y dices, perdón, dice, le voy aquí a dar un regalo a mi estimada y querida Pau, y si llegas así tú y puedes pagarlo, estás bien. Pero si tú eres de esos que dicen, no tiene uno más baratito por ahí de la tiendita de un atrasito. Entonces, ahí no. Sí, porque ella es media como que difícil y a lo mejor no me pega ahí. Y ahí qué tal ahí en la playa, después me va a andar golpeando.
3: Ay, va a andar mochando la mano. Carlitos, ¿dónde la gente te puede seguir en redes sociales para aprenderle un poquito más a cómo darse estos gustitos sin romper el cochinito?
0: Para que no le rompa ningún cochinito, síganme en Instagram bajo Superwoman, Superwoman, o al 714-953-2707, 714-953-2707, y aprenda buenos consejos, y no le siga a los consejos malos del feo, porque si no, le va a ir a la banca rota.
1: Si no tiene errores,
3: ya estamos con nosotros,
2: Deberías enseñarnos qué hacer

0: vamos con la enchufada. Tenemos el teléfono de un compita que apenas empezó a ir al gym. Apenas. O sea, se está poniendo las pilas. Creo que
1: me
0: lleva.
1: Gusto,
0: creo
1: me
0: que
1: encanta.
0: Lleva un día o algo así.
1: Es el día más difícil. Bueno, sí. Yo creo que el 2 y el 3 son los días más
2: difíciles. Pero son los días más chidos porque sales inflado. Okay. Hasta te mueves diferente.
0: Vamos a marcarle y vamos a hacerle una enchufada. Le vamos a hacer una broma enseguidita. Y también, no te despegues ni un ratito porque enseguida, señores y señores, lo que se viene es la frase mágica del día.
1: Así es, la frase. La voy a dar en este segundo. ¡Qué emoción!
0: Enseguida, ahorita. En un ratito. Ahí viene. No te despegues. Ya viene enseguida para que te ganes un viaje para el Disneyland Resort. 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
1: Vamos a regresar, chavos, con la enchufada. Tenemos el teléfono de un compita que apenas empezó a ir al gym.
2: Ay, ya salí.
1: Entonces vamos a marcarle, vamos a hacer una enchufada, vamos a hacer una broma. Y atención, lo que se viene enseguida también, la frase mágica del Disneyland Resort. No te lo pierdas, apúntala, ¿ok?
2: Eso viene
1: enseguida, después de esta rola. Ya volvemos.

0: la, la, la, la. Les voy a decir la frase para el viaje más top in the world. Irte a Disneyland Resort.
1: ¡Qué chido!
0: Imagínate tomar un avión pagado por nosotros, llegar y que te reciban. ¡Hello, Luis! Súbate acá con nosotros, te lleven directito al hotel, hagas ahí tu check-in y de repente te den tus tiquetes. Cuatro días, tres noches en el parque más top in the world. Y no solo eso, cuando ya se acabe este momento, te regresan al aeropuerto y te vuelan a tu casa.
1: ¡Ay, qué
0: ¿Esto existe? Sí.
1: Ahí nomás.
0: Nada más te voy a decir hoy la última frase para que mañana participes. Y la frase del día de hoy es...
1: ¿Cuál?
0: En Disneyland.
1: En Disneyland es la frase del día de hoy.
0: Así es, Pito.
2: El lunes te dimos una frase, martes también, ayer miércoles otra. Y toda esta frase se completa con lo que acaba de decir Pau el día de hoy. En Disneyland. Mañana, en esta hora, no te pierdas el programa porque en cualquier momento podemos buscar llamada ganadora para participar y te lleves el paquete mágico del Disneyland Resort. Suerte.
0: La neta.
2: A ver, muchachos, saludos para todos los niños que ya van para rumbo para la escuela, van para clases. Todos los papás, mamás. Pregunta.
1: ¿Qué?
0: ¿Cuál?
2: ¿Por qué la escoba está bien feliz?
0: ¿Por qué la escoba está bien feliz?
1: Porque acaba de ver al trapeador.
2: No.
1: Bailando.
2: No.
0: ¿Por qué?
1: No.
2: No. Porque va riendo.
1: Híjole, me dijo.
0: Amo.
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2: Vamos con la enchufada. Gracias a toda la gente que nos manda mensajes en las redes sociales. Mira, tenemos, Pau, aquí el teléfono de Saúl. ¿Ok? Saúl lleva apenas un día en el gimnasio. ¡Un día!
0: Ay, mi vida, échale ganas.
1: Se cree mucho uno. Vamos.
4: Hello.
0: Hola, ¿se encuentra Saúl?
4: ¿Así es?
0: Ay, Saúl, ¿eres tú el que fue al gimnasio?

0: gimnasio ayer con unos, ay, unos pantalones negros embarrados a tu cuerpo y una playera sin mangas.
1: ¿No fíes?
0: Ay, chiquito, no sabes cómo me costó encontrar tu teléfono. Me llamo Paola, ¿cómo estás?
1: Yo,
0: bien, ay, no sé si me acuerdes, yo era una rubia que traía como un traje completo blanco, ¿te acuerdas de mí?
1: Pues, mira que no me recuerdo, que no conozco a nadie ayer, recién empecé a ir al gimnasio.
0: Ay, no digas mentiras, si tienes un cuerpazo. Yo te iba a decir que pareces como de Rock, como Jason Momoa. Oye, tengo ganas de colgarme de esos músculos que tienes en tus brazos.
1: No, ayer recién empecé a ir al gimnasio.
0: No, hombre, tienes unos glúteos como de Latin Lover, unas piernas como de trompo de pastor. Pero cuando apenas se va a empezar a cortar, tienes unos brazos, uy, chulada, de Johnny Bravo, y una cara de... bien guapo.
1: No, pues no recuerdo haberte visto.
0: Oye, ¿y no me quieres enseñar, ya sabes, pues, a entrenar con esos bíceps y tríceps que tienes?
1: Oh, pues me encantaría.
0: Yo apenas acabo de empezar con mi novio, pero yo puedo ver el menú, pero mi amiga sí tiene mucha hambre.
1: ¿Tú tienes novio o qué?
0: Ay, sí, pero está súper galán y todo. La verdad, cuando te vi dije, uy, está hecho a la medida de mi amiga. ¡Amiga!
2: ¡Olis!
1: ¡Olis!
2: ¡Olis! Oye, Saúl, yo no te he visto, pero aquí mi amiga me dice que, ay, que estás guapísimo, que te pareces así como de Rock, ¿verdad, manita?
0: Uy, parece como Jason Momoa mezclado, ay, no me con The Rock, con cara de Luis Miguel.
2: Ay, a mí me encanta
0: el Aquaman. Y glúteo Latin Lover.
2: Ay, qué... Saúl, ¿no me podrías dar un entrenamiento?
1: No.
2: Ándale, anímate, mira. Bueno.
0: Te oyó, manito.
3: Dos, Raquel.
2: ¿Por qué me colgó?
1: Bueno...
2: Oye, Saúl, se me cortó la llamada, perdón. Llamo para que me des el entrenamiento, manito.
1: Pues yo no doy entrenamiento,
2: vos. No te hagas. Con ese cuerpazo que me dice mi amiga que tiene. Ay, para mí que tú eres así como un fisicoculturista profesional como el Chanchaneaga.
1: Yo no soy el couch.
2: Tú eres el... Bueno.
4: ¿El qué dijo?
2: El couch. El couch.
3: Ay,
1: bueno.
2: Saúl, se me sigue cortando la llamada. Manito, dame entrenamiento en el gym.
1: No, yo apenas nomás tengo un día en el gym. Y es más, creo que ya no voy a regresar.
2: Ay, no me digas eso, me está rompiendo mi corazoncito, Saúl, te quiero conocer. Es más, voy a estrenar ropa nueva en el gym. Traigo unos leggings pegaditos, ahí nos vemos, ¿no?
1: Ahí estarás tú, bueno, ya no regreso.
2: No, mira, bueno,

0: dice, mañana, recuerda, oh, el paquetazo mágico del Disneyland Resort. Y también tenemos las ricas manzanas, ¿eh?
1: Ajá. Tenemos todo, el mejor show del mundo mundial. También el bueno Malafio Fest, por allá nos vemos.

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3: ¿Qué tal? Muy buenos días. Les saluda Eli Venegas y este es el breve informativo del bueno, la mala y el feo. Michael Cohen entrevistará a Donald Trump a pesar que ambos se llegaron a detestar. Michael Cohen, el abogado que llegó a ser mano derecha de Donald Trump y quien después declaró en su contra en dos juicios, ahora se prepara para entrevistarlo tras presuntamente haber superado sus diferencias. Durante una década, el experto en leyes trabajó bajo las órdenes del magnate neoyorquino y en eso deriva el hecho de conocer cómo funcionan la mayoría de sus empresas. Demandan al gobierno de Donald Trump para evitar que casos de asilo vayan a corte sin entrevista. Diversas organizaciones de defensa de los derechos de los inmigrantes y proveedores de servicios legales presentaron una demanda federal en la capital del país para frenar una nueva norma final provisional implementada por el gobierno federal, la cual permite enviar a los solicitantes de asilo directamente a un tribunal de migración sin concederles una entrevista afirmativa previa. Y padre de Utah es acusado de matar a su bebé tras dejarla sola en un sótano con drogas. Un hombre de Utah enfrenta cargos por la muerte de su hija de casi 7 meses, luego de que, según las autoridades, la dejaran sola durante 43 minutos en el sótano en una vivienda donde había drogas y otros elementos considerados peligrosos para una bebé. Neil English, de 32 años, fue acusado de homicidio por abuso infantil de primer grado y abuso infantil ocurrido en enero del 2025 en Murray, Utah. Hasta aquí llegamos con el breve informativo del bueno, la mala y el feo. Les informó Eli Venegas. En redes sociales, Eli Venegas Radio. Excelente día.
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4: A ver, regresamos con los chistes estúpidos. Si tienes uno, márcanos de bolón, ¿eh?
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4: Márcale. Si tienes ese chiste que hace reír a todos en las carnes asadas.

0: estúpido. No, no, no, tú no. El chiste.
1: Se estaba llevando a cabo una boda.
2: Se estaba llevando una boda.
1: Se estaban casando una ballena y también se estaba casando un delfín, muchachos. Un tiburón, ándale, sí, con un tiburón.
3: ¿Qué es lo que tú quieres? Estaban... Aquí llegó tu tiburón.
1: Bajo el mar.
2: Bajo el mar.
1: Se están casando ahí bajo del mar.
3: Qué bonito es el mar.
1: ¿Acepta usted, señora ballena, como esposo al tiburón? Ay, sí,
2: sin parar.
1: ¿Usted, tiburón, acepta como esposa la ballena? Sí, yo me la quiero comer. Ay, pues yo los declaro marido y mujer.
3: Puede
1: besar a la novia. Espérense, cochino. A ver, espérense. Una foto. Pues no le pudieron tomar foto.
3: ¿Por qué?
1: Pues ándale, que el camarón no llegó.
2: Está bueno.
3: Me están gustando cada día más sus chistes.
2: ¿Qué anda buscando?
3: Oigan, ¿qué creen? Que el feo, cuando era mesero,
2: arrimaba mesas.
3: Además de eso, fue a un restaurante. Y este restaurante era francés.
1: Oh,
3: pero
2: le feyé, me decían.
3: Una cosa así súper importante era que tenía, pues que obviamente, hablar el idioma.
2: ¡Pues aló!
3: Entonces llegó el feo. ¡Ole, oui, oui, le guagua! ¡Ay, ¿a poco usted se habla?
2: Perro.
3: ¿Habla francés? ¡Oh, claro que yo hablo francés! A ver, ¿podemos hacer una prueba? La que sí. Usted pregúnteme, yo se lo contesto.
1: Oye, que se habla estúpido. El acento ya lo traía.
3: Sí, ya lo traía. Y le dice, a ver, yo voy a fingir que yo soy la persona que viene a consumir al restaurante. Disculpe, ¿tiene comida de vegano? ¿Eh? El feo le dice, oh, claro, de vegano, de invierno, de otoño. Lo contrataron, ¿no?
2: Está bueno. Don Tela y Don Terra.
4: Y tu mamá también.
2: ¿Dónde está sentada?
4: Aquí en mi pierna.
2: Y le dice Don Telaraño a Don Terramicino. ¡Terramicino! ¿Qué pasó tú en Maizao? ¿Te puedo hacer unas preguntas? Sí, dale, ¿qué quieres? ¿Tú sabes cómo se dice espejo en japonés? ¿Cómo se dice espejo en japonés? ¿Tú? Se dice ay toyo.
1: ¡Ay, qué bonito!
3: Sigue.
1: Es monólogo. Oh.
3: ¿Quién en Menele qué?
1: Es un show mágico musical.
2: ¿Te puedo hacer otra pregunta? Dale, pues, ya que no me reí con la otra. ¿Cómo? ¿Tú sabes cómo se dice espejo en chino? ¿Ahora en chino? Sí, en chino. Vamos, no sé, dímelo.
1: Órale.
2: ¿Espejo en chino? Se dice sí soy yo.
1: ¿Ya o le seguimos?
3: En francés, en francés, en francés, en francés, en francés.
5: No sé si reí.

0: Es que, ¿tú sabes? Francés, cuando traen ganas de trabajar, hasta sí. tres en uno se avienta.
1: Tú sabes que había una niña bien mentira.
2: Ah, no, no, no, no. No empieces a ver, ya tenemos a Alberto. Hola, Beto.
3: ¿Qué
2: tienen
3: tanto?
2: Cuéntate tu chiste, estúpido.
4: Es una adivinanza para la paz, porque el feo seguro se la sabe.
3: A ver. A ver.
4: Pau, ¿te sabes del Pocoyó?
1: ¿El qué?
3: ¿Del Pocoyó?
4: Pocoyó, sí.
3: ¿No?
4: Pues tampoco yo.
3: ¡Ay, me encanta!
2: ¡Hola, cuenta tu chiste, estúpido!
5: ¿Por qué la mamá de Pau no come todo el día?
2: ¿Por qué la mamá de Pau no come todo el día?
5: En todo el día no come. ¿Por qué?
2: ¡Qué raro! ¿Por qué esa dieta, de seguro?
5: No, porque mamá solo hay una.
3: Bonito. Me encanta.
6: Enseguida volvemos con puro show. En el bueno, la mala y el feo. Y esto.
3: El chisme es viva. No, hoy sí me la volé. Hoy sí requiero aplausos. ¿Se acuerdan que la Kim Kardashian hizo un video erótico íntimo acá? Que bueno, no lo hizo. Ella andaba haciéndolo y la grabaron y lo subieron.
0: Por eso hizo famosa.
3: Pues ¿qué creen? ¿Qué pasó? Les tengo toda la información sobre el video. Porque ese video fue planeado.
2: ¡No!
3: ¡Ay, Jesucristo Redentor! El chisme es vida, no se vayan, la Kim Kardashian. Toda
6: en
3: la información.
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1: El chisme es
2: ¡vida!
1: ¡Hala! ¡No saben lo que les traigo!
2: ¿Qué?
1: ¿Te acuerdas cuando Kim Kardashian salió en un video cuando se hizo famosa de que andaba acá en La Pasión?
2: Sí, me acuerdo. De hecho, fue la manera en el que mundo la conoció.
1: Ay, pues, ¿qué creen? Que dicen que este video fue planeado.
2: No te creo.
1: Sí, ahorita se los platico. El chisme es vida, no se pueden ir.
3: Estás

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2: El chisme es vida. Oigan, hombre, hoy sí. Sáquense las palomas, los chicharrones, las papitas. Llévele, llévele, llévele. ¿Qué crees que me acabo de enterar?
3: ¿Qué pasó? ¿What happened?
2: Ok. ¿Se acuerdan que hace tiempo la Kim Kardashian estuvo en un problema muy controversial? Porque salió un video íntimo de ella. Que este video andaba acá medio nastizón.
3: Pues de hecho
2: acá.
3: Fue la primera vez que salió, o sea, que se hizo famosa ella, ¿no?
2: Sí, ella era como asistente amiga de Paris Hilton y siempre fue como su sombra. Como que siempre quiso salir. Ella tenía lana, le iba bien y todo, pero no era el ícono que es hoy en día.
3: Hija de un abogado muy famoso.
2: Sí.
3: Que ahora, ella es mujer.
2: Así es.
3: O sea, siempre fue mujer, ¿verdad? Pero pues ahora ya es científica como mujer.
2: El que era abogado.

0: el que era su papá biológico falleció.
1: Ah, falleció.
0: Y luego la mamá se casó con uno que era corredor.
1: El
0: que
1: Jenner.
0: Es el Jenner, que el Jenner se volvió mujer. Oye, ¿pero qué
1: crees? ¿Era su papá biológico?
0: Hay algo que yo he platicado con muchas personas de esta dinastía Kardashian. Porque las Kardashian son tendencia. Todo el mundo, o muchas mujeres las ven, y quiero su cuerpo, y quiero su cabello, y hago lo que ella, y si ella dice verde es verde, y si ella dice rojo es rojo, y la siguen al pie de la letra todo lo que dicen, hacen y piensan.
1: Sí, no, y son billonarias, tengo entendido, sí. Todas.
0: Todas les va cañón. ¿Y cómo empezaron a que les fuera cañón? La creadora de toda esta familia, la mente, el cerebro, la que las vendió, la que las organizó y todo, fue la mamá.
1: No.
2: ¿Qué?
0: La mamá las... O sea, ellas están bajo ella, ella les dice, a ver, vamos a hacer este proyecto así, así, así, así. Ahora vamos a hacer este reality así, así, así. Entonces, la mamá ha sido la mente maestra de absolutamente cada dólar que tiene cada una de ellas.
1: ¡Órale!
0: Porque todas se dedican a industrias distintas. Digo, a pesar de que han hecho su show en conjunto, cada una hace por diferente. Pero bueno, ahí les va.
2: Billonarias.
0: Billonarias. Oye, pues este video íntimo que salió ya hace mucho tiempo entre Kim Kardashian y un rapero que se llamaba Ray G fue muy controversial por cómo se veía a Kim y lo que se le veía haciendo.
2: Ah.
0: Y era un poco intensón el video.
1: No lo recuerdo, fíjate. Sí lo vi.
0: Sí.
1: Pero ya hace 20 años estoy hablando.
2: ¡Te lo mando!
1: ¿Oh, lo tienes todavía, perro?
2: Por ahí en un link.
0: Lo consigue el feo lo consigue. Oye, pero
2: cobro.
0: Pero sí es este video donde se ve ella no tan inocente, no tan cute, ¿no? Se le ve más acá, fiera, loca. Sí.
2: Y más joven, ¿eh?
0: Y bueno, pues, ¿qué creen? Que salió el rapero Ray J diciendo que este video fue planeado.
1: ¡Hombre!
0: ¿Qué? Que este video no fue que nos cacharon y que él compartió el video y todo. Este video, la mamá de Kim Kardashian se le acercó y le dijo, mira, vamos a hacer este deal. Te vas a grabar unos 3-4 videos con Kim Kardashian teniendo intimidad. La mamá, teniendo intimidad, yo te voy a dar tanta lana. Este es el papel, tú me entregas los videos, nosotros los vamos a filtrar. Tú no los vas a tener.
2: Yo los grabo,
0: los vas
2: dijo
0: a borrar. No, tú, o sea, tú te encargas de la grabación, todo a mí me los entregas, yo los revisto. Dice que primero le entregó 4 videos y después la mamá le dijo, ¿sabes qué? Grábame otro. Grábame uno más.
2: Gusto.
0: Él firmó este acuerdo, este contrato.
1: No.
0: De que él no podía abrir la boca, que él no podía decir nada.
2: La 15.
0: 3 doritos después abrió la boca. Lo están demandando.
1: ¿Qué?
0: Dicen que quieren que regrese el dinero que ya le dieron, más $2 millones.
2: No, hombre.
1: Se me hace poquito.
0: Es una locura.
1: Se me hace poquito porque...
0: todo lo que ella construyó con
2: todo
0: eso.
2: Toda la fama que le hizo.
0: Pero, o sea, que tu mamá te venda de esta forma, está muy loco. Por favor, púchenle play y escuchen a este hombre.
3: No, pero también ella estaba de acuerdo porque la Kardashian no ha dicho nada, ni se ha quejado, ni nada de esto.
0: Don Tela, pero que tu mamá te proponga esto está muy loco. Aunque ella es la más famosa del planeta.
2: Pues sí.
0: O sea, que tu mamá te diga, véndete por ser famosa.
2: Son millonarios, mi hija. Son gente riquísima.
4: I've never had the sex tapes in my hand. Ever. They've always been in her shoebox. I never touched them. Once they were done, shoebox.
1: A ver, dice, yo nunca tuve los sex tapes en mis manos.
0: Ajá.
1: Dice, ¿que estuvieron qué en una caja de zapatos?
0: Sí, o sea, él cuando los terminó de grabar se los entregó.
4: I need you to shoot one more.
5: No, she did.
4: For safety. You're gonna do it again and you're gonna do it nastier.
5: It is hard to digest.
1: A ver, espérame, ¿y aquí qué le dijeron? Que hazlos otra vez y hazlos más sucios.
0: Sí, o sea, lo que entregó era intimidad normal. Le dijo, esto tiene que ser controversial.
1: Wey,
0: o sea, de que acá háganlo intensón.
1: Creo que es la repetición de trabajo más gustosa que he escuchado en mi vida. Porque a veces uno entrega chambas o haces cositas y dice, no lo hiciste bien, hazlo otra vez y te molesta.
2: Ay,
1: pero este no creo que le haya molestado ni tantito.
0: Pero esto tú lo estás viendo del lado del hombre. Imagínate como hija.
2: Sí, ella
0: oye,
2: también
0: mamá,
2: se prestó.
0: ¿Quieres ser famosa?
3: Ella se prestó, está feliz, la Kardashian.
2: Es más,
0: pero que tu mamá, o sea, yo no me imagino en un mundo donde mi mamá me diga que, o sea, que mi mamá se acerque con mi amiga, haz esto, haz el otro. No, o sea, no lo concibo. No lo concibo. Mi mamá siempre me ha inculcado mis valores. Entonces, escuchar a mi mamá decirme algo así. Pero no es de riqueza. Los valores no vienen con la riqueza.
2: Dicen, es más, dicen que el muchacho.
3: Por eso la Kardashian se toma vacaciones en Dubái. Pues sí. Y tú en Tepetán.

0: that we're talking about you doing a second video that was at the direction of this girl's mom.
1: Absolutely.
0: And that's
1: the direction of her, the direction of Chris and the direction of her team.
2: O sea, la mamá, entonces, dicen aquí que la mamá tuvo todo que ver, que ella lo planeó todo.
3: Te digo que la mamá es la que les ha hecho las carreras a todas. Todas son socias de la mamá. O sea, a ver, vas a sacar tal perfume, yo te lo llevo, te hago esto.
4: Está bien, las mujeres.
3: Claro, pero ¿a qué costo?
4: Pues a el costo de los multimillonarios.
2: ¡Qué alfombras! Todas las famosas, los papás, las mamás, los traían, o la Gloria Trevi, ¿crees? Que se le acercó al Andrade ahí nomás porque sí.
4: No.
2: Le dijo, toma esta mija, llévatela.
3: Ay, no, Dios mío, santo. ¿Cómo? Está de locos esta
2: situación. La Lucero, la Talía.
3: No, Lucero la mamá la cuidaba.
2: Exacto, sí.
3: O sea, Lucerito se llamaba, se salvó del Sergio Andrade.
4: ¿Cómo se llamaba?
3: Se llamaba Ray G.
4: Dicen que a él le dijeron, no abras la boca. Sí. ¿Verdad? Y a la Kardashian sí, pero no sale en el video.
3: Este menso. No, qué locura. Oigan, ¿qué opinan de esta situación? Ella tuvo la culpa.
4: Ay.
3: ¿Está bien que una mamá te dé esos consejos? ¿O la mamá le debe haber dicho, hey, trabájale duro? Híjole, qué fuerte. 1-855-370-3100.
2: Ahorita regresamos con tus llamadas, paisano. ¿Tú crees que

0: platicando en el chisme es ¡Mira! De que la Kardashian, ¿se acuerdan este video de Kim Kardashian donde tuvo intimidad muy acá con un señor que se llama el Ray J? Y bueno, dicen que este video no fue filtrado, sino fue organizado por su mamá al 100%. A él le dieron un contrato de te callas la boca.
1: Oye, ¿sabes qué, Pau? Ahorita que estás ahorita que me recuerdas esa historia.
0: Sí.
1: A quien también se le filtró un video, que ahora ya no sé si es filtrado o no.
0: Sí.
1: Fue a Noelia.
0: A Noelia, usted.
1: ¿Te acuerdas de, no,

0: llama la atención.
1: ¿Sí? No sé, no lo sé, Rick, pero a mí algo que me brinca es, si tú como mujer decides y todo está, es tu decisión, pero que tu mamá te diga esa opción para que tú te vuelvas famoso, o sea, ¿qué tan ambiciosa tiene que ser tu madre para decir, hay que hacerlo? Ay, y convencerte y darte esa opinión, o sea, me parece una locura.
0: ¿Qué edad tiene la Kardashian ahorita?
1: Ha de tener 40, 40.
0: No, más.
1: No. ¿Kim Kardashian? A ver, en este momento te lo resuelvo.
0: Que tenía cuando 25, cuando hizo el video.
2: A ver, mira, tenemos a Memo con nosotros. ¡Hola, Memo!
3: ¡Hola! Hey. Solamente para opinar sobre la
1: 46.
2: A ver, échale.
3: De las Kardashian.
2: Venga, Memo.
1: Sí.
3: Porque pues yo pienso que la mamá da vida.
0: Hijo de
3: puta. La mamá da felicidad.
1: Ok.
2: La mamá da tranquilidad.
0: Me das tristeza.
3: Mamá da estos consejos.
0: Me das
1: tristeza.
0: Eres
1: un teto, déjame decirte esta situación.
0: Y la pena la que yo, güey.
1: Y yo aquí.
0: Me diste pena, güey.
2: Bendigo.
1: No, pero.
2: Tenemos a Víctor con nosotros. ¡Hola, Víctor!
4: ¡Hola, buenos días!
2: ¡Buenos días!
1: ¿Qué opinas de esto?
0: Pero en serio.
1: Oye, tú, o sea, ¿qué opinas de que la mamá le dio ese consejo?
4: Espérame, Pavo, tú que eres el rey del chisme.
1: Ay, hecho.
4: ¿Tú sí sabías de la canción que le hizo este Ray J? Cuando esta Kim Kardashian se casó en un Kanye West, ¿te acuerdas?
1: A ver, cuéntame más.
4: ¿Tú sí sabías de la canción que le hizo Ray J a Kanye West dedicatoria? Que se llama I Hate Her First.
1: ¡Hala!
0: ¡Sí, güey!
1: ¡Hala! ¿Y qué dice la rola?
0: ¿Que primero le llegó él?
2: Pues imagínate, I hit it first. O sea, yo estuve primero ahí.
1: ¡Ay, no! ¡Qué feo!
2: Ajá. Y en el video sale la Kardashian, güey, pero como holograma, ¿no?
0: Bueno.
1: ¡Víctor!
0: ¡Contesta, güey!
1: ¡Cuéntanos bien el chisme! ¡No te calles!
4: No, pues Ray J le hizo esa canción a Kanye West de I Hate Her First.
2: Ajá, sí.
4: Y todo el mundo le estaba haciendo burla a Kanye West, que, ay, mira, están haciendo que él se chichinchona a tu esposa primero. Y se me hace que el último, no sé si lo andaban demandando a Ray J o no me acuerdo muy bien.
2: No, güey, sale la Kardashian ahí. Sale la Kardashian en el video.
1: Oye, pero imagínate qué tristeza eso. O sea, ay, no, bueno, a mí eso no me parece correcto.
2: ¿Cómo? ¿Qué tristeza? Mira, ¿qué?
1: Yo siento tristeza que una mamá tenga tanta ambición económica, pues sí, que haga que su hija pierda los valores o le aconseje. Si la hija lo hace por su decisión, ese es su problema. Pero que la mamá le diga, hazlo, quieres ser famosa, haz esto, denígrate, deja que todo el mundo te vea así y te va a pegar, me parece una tristeza total.
0: ¿Pero quién era la
1: mamá? Claro que es denigrarte.
0: ¿Fue la mamá o la mamá papá?
1: No, la mamá.
0: Porque el otro también se hizo mamá.
1: No, pero ahí era su papá. Cuando ella estaba en esa edad, su papá era
0: el abogado.
2: Tenemos a Luis con nosotros. ¿Qué opina, Luis?
0: Dale, qué confundida está la familia.
5: Hola, muchachos, buenos días.
2: Buenos días.
1: Ay, Luis.
5: Mira, con todo el respeto para Pau, anticipo, con todo el respeto. Pau, tú dices que tú no harías algo así, y no. Yo creo que no lo harías, pero
1: no.
5: Le comento yo al pelón, con un cheque de 25 millones enfrente o en efectivo, ¿qué harías?
1: Nada, no lo hago, para eso trabajo, soy una mujer inteligente, mí, independiente, wey, yo, no. Te lo digo en buena onda, Luis, no, te voy a decir algo, escúchame tantito, en esta industria, y te lo digo de todo corazón, y me siento bien orgullosa de estar donde estoy, por mí, en esta industria hay mucho lobo, que se acerque con las mujeres, y yo creo que en todas, ¿eh? Y se acerque y le dice, si tú haces esto, yo te doy esto, si tú vas aquí, yo te doy acá. Y yo nunca he aceptado nada porque tengo talento, y he trabajado, y he luchado, y he tenido 3 chambas. Y para mí, Luis, vale más mi dignidad, mis valores y mi familia que un cheque enorme. Para mí. Para otros es llamativo. Para mí no. Y no, yo he ido más lento en mi carrera, pero estoy aquí en el show número 1 de Estados Unidos. En México estuve en el show número 1 de radio, que yo lo hice por mi talento, por castings, por tocar puertas, porque me buscaban. No porque te lo ofrezcan. Lo fácil se va fácil, Luis. Y no tienes una conciencia tranquila.
5: No, déjame te comento. Yo te creo porque no todo es lodo. Yo te creo. Yo trabajé en Zamora, en el periódico El Sol de Zamora.
1: Sí.
5: Le comentaba al pelón. Comentaste de que la mamá de Lucero cuidaba mucho a Lucero, y eso es mentira. La mamá de Lucero la mandaba a Los Pinos, igual que Atalía con el Tigre de Azcárraga.
1: ¿Sí?
5: Igual que Gloria Trevi. Y te digo, yo trabajé
6: en ese... ¡Estaban en catálogos! ¡Estaban en catálogos!
0: ¡Ay, qué feo!
1: ¡Oye, Luis!
0: ¿Qué es eso?
5: Él lo sabe. Mira, gobernadores, presidentes municipales,

0: le llegaba un libro mensual. Mensual.
1: No.
0: Primero preguntaban, ¿cuál querías para hacer un fin de semana?
2: ¿Qué?
3: ¡Te quedaste corto! Te faltaron narcotraficantes, capos.
2: Oye, yo tengo una duda, Luisito. Pero según esto, bueno, lo que yo he leído y lo que yo he escuchado en documentales y todo esto, Lucerito, fue gracias a que su mamá no la dejó ir, no estuvo en el clan Trevi Andrade.
0: No estuvo, en ese no estuvo, pero estuvo en otro.
1: No.
2: Su máquina.
1: ¡Ay, amor!
0: Mira, la orden de que se divorciara de Mijares vino de la mamá.
1: ¿Qué?
0: ¿Para qué se divorciara? Para irse con el empresario con el que está ahora.
4: Sí, los comentarios emitidos en estas opiniones son de Luis y estrictamente de Luis.
1: No tengas miedo.
4: Y de Don Telaraño también.
1: Ay.
3: No, yo nomás digo lo que he escuchado. I'm sorry. Era la portada de la revista.
4: Don Tela.
5: En breve, con ay, el bueno, el malo y el feo.
4: Es a ver, vamos a regresar con la cueva del cavernícola.
1: Ay.
4: ¿Qué vamos a aprender en la cueva el día de hoy, Don Tela?
2: Ay, Don Tela.
1: No, la es gratis.
3: Atención, mucha atención. Estás conociendo una enmaizada. Estás conociendo una pajuelona.
1: Sí.
3: Ya la sigues en el Intingrán, en las redes sociales.
1: Sí, hasta en el OnlyFans.
3: Y si la sigues, te voy a decir what you gotta look for.
2: Oh, why? My God. What are you gonna look for?
3: ¿Qué tienes que fijarte en sus redes sociales?
4: A ver, yo quiero aprender.
2: La máquina.
4: Ahorita regresamos.
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1: Regresamos con la cueva del cavernícola, Don Tela. ¿Qué vamos a aprender el día de hoy?
2: ¿Qué va a pasar?
3: Cuidado, mucho cuidado.
2: ¿Con qué?
3: Sí, tú, en Maizao. ¿Tú?
2: Ah, a mí no me habla.
3: Estás okay. Conociendo a una pajuelona. Tienes que revisarle el intingrán.
4: ¿Por
5: qué? A ver, ahorita regresamos.

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1: ¡That's right! ¡Cavernícola! ¡Ajú! ¡Ajú! Y estás conociendo a una pajuelona enmaizada. Mucho, muy importante.
2: ¿Qué?
1: Que le revises las redes sociales.
2: ¿Por qué, don
3: por
2: Tela?
3: Qué, ¿por qué? Pues tienes que saber de ella.
2: Pues sí.
1: Con esto te vas a dar cuenta qué tipo de persona es.
3: ¿A qué se refiere, don Tela? A ver.
1: Número uno.
3: Ya me colé aquí.
1: Cuidado.
3: Collation.
1: Cuidado con las enmaizadas. Tiene el Instagram. Estas enmaizadas tienen fotos con la familia o aparecen ellas solitas. Si están solitas, cuidado.
2: ¿Por qué, don Tela?
3: Oiga, hay familiares que no les gusta salir en redes sociales. Que si a mí ni me subas.
1: Ni la mamá.
3: Ni la mamá.
1: Ni la abuela.
3: Yo he visto.

0: Ni los sobrinos.
1: Neta, neta. Hay gente que no le gusta.
0: Qué raro. Qué raro.
2: Pero mucha la morra a lo mejor está escondiendo algo.
3: Puede ser.
0: Otra. Cuidado. En la cuenta del Instagram.
2: ¿Qué?
0: Sus fotos son en lugares caros. Y tú ya te diste cuenta que su situación económica como que no da para que ande en los Dubai.
2: No.
0: Para que ande en un jet privado.
2: Ay, en juegos bien caros, donde te sale el tiquete bien carote.
0: VIP.
2: De los Lakers.
0: Ahí casi le da hi-fi a los jugadores de la
2: fotos
0: del basketball.
2: Con ellos.
0: Está raro. Cuidado. Y también, mucho cuidado. Porque si ella aparece sola, lugares caros, ese no era un paseo entre amigas.
1: ¿Cómo sabe?
0: Allá hay un patrocinador.
1: Ahí está. No
0: stop it. Que no sale.
1: Yo, ya sé, cuando yo viajo luego con mi mamá, y mi mamá no le gusta que suba muchas fotos de rápido, o sea, me la tiene que checar y ver si le gusta cómo se ve y todo. Y yo la llevo a lugares buenos porque yo trabajo y mi mamá se merece lo más top
0: vuelvo
1: in the world.
0: Y repito,
2: ¿qué?
0: Si tú la conoces, esa es maizada, y le sabes que su situación económica no le da para esos viajes, entonces red flag.
1: Ah, ya, una disculpita. No oí esa parte donde la prosiga.
0: Después de ser interrumpido sin sentido,
1: ¡Nicolás! Aquí no
0: revísale el Instagram. Porque también si tiene bastantes fotografías y videos provocativos, mucho cuidado.
1: Ala.
0: Si sus fotos siempre sale en bikini.
1: Si está en la playa, se vale.
0: Ay, en la playita, en la alberca.
2: En la
0: llave. Vale. O te dé probándome mi bikini nuevo. Ancina dice.
2: ¿Qué tal si salen en lingerie?
3: Uy.
2: En baby.
0: Cuidado. Lo que buscas es enmaizada, atención y validación de otros enmaizados.
1: No es necesario. Uno se arregla porque uno quiere.
0: Ancina dice.
1: No, es la verdad.
0: Lo hago para mí.
1: Yo sí lo hago para mí.
0: ¿Y para qué lo suben?
1: Pues porque lo quieres subir, porque te es tu problema. Pues tú quieres.
0: Red flag, cuidado.
1: Nadie va a querer subirse a las redes sociales viéndose mal.
0: Última.
1: Nadie en el mundo va a decir, ay, en esta foto es la peor en la que me veo. Déjame la subo. Pues no.
0: Última red flag, be careful. Cuando conozcas a una pajuelona enmaizada, revisa el Instagram. Porque si tiene fotos, videos, clubs, discotecas y bares,
2: claro.
0: Cuidado, esto habla de los lugares que más frecuenta.
2: Todo el mundo va a los bares.
0: El estilo de vida que tiene y no te conviene.
2: Yo lo veo caro.
3: ¿Qué tiene que salga ella?
2: ¿Qué restaurante?
0: No te conviene para esposa, para pareja.
2: Ay.
0: Porque va a andar del tingo al tango y va a ser de las que, ay, es que tú, Ancina, me conoces.
1: ¿Y qué quiere que haga? Mire, yo no soy de salir, pero yo voy a abogar por ellas. ¿Qué quiere que haga si está soltera? ¿Que esté encerrada en la casa rezando el rosario? ¿Cómo va a conocer a alguien?
2: Pues sí.
0: Pero el estilo de vida todos los días, todos los días.
1: No, todos los días, pues ni que follas.
0: De esto estoy hablando, de esto estoy. ¡Abran los oídos!
1: No, los voy a cerrar.
0: ¡Abran los oídos! Uno tras otro, ¿qué es eso? Y por último, ¿qué tipo de publicaciones comparte? ¿Repost? Stories y todo eso.
2: ¿Eso qué tiene que ver?
0: ¿A qué le da like? Revísale a qué le da like.
1: Ay, eso es un stalker.
0: Publica.
1: Usted,
0: le dio like a fiestas, a más discotecas, a videos que hablan mal de los hombres.
1: No sabía que Don Tere es stalker.
0: Feministas. You gotta do your investigation. Ellas le ponen a Ancina nombres. Stalker, inseguro.
1: Ay, ¿qué es entonces que le anda buscando hasta dedo? ¿Quién le pone like?
0: Cuando un hombre no pela, un verdadero cavernícola no pela a una mujer, hasta le dicen otras cosas. Ay, te gustan los hombres, ¿verdad?
1: Pues Ancina es eso.
0: Cuando pierden el poder, Ancina dicen.
1: Claro.
0: Pero tú,
1: no.
0: Haz tu tarea y revísale cavernícola.
1: ¡A la máquina!
2: Wow. ¡Qué flojera estar
1: sí, está
2: cheque,
1: muy loco cheque. Eso.
2: Pero y salen fotos en, ya sabe.
3: Ajá.
2: ¿Choninis o sí veo?
3: ¿Cuál serían, compadre, otras red flags?
1: Yo sí le creo la de...
3: Revisarle a una pareja que obviamente quieres tomar en serio.
1: La de los vuelos,
2: pero si es
3: alguien
2: de
3: pasatiempo...
2: No.
3: Ah, pues alguien de pasatiempo, ¿qué importa?
2: Que ponga
3: 1-855-370-3100.

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5: ¡Cuidado, mucho cuidado! Cuando estás diciendo una enmaizada pajuelona, la quieres para buenas intenciones, la quieres para casarte con ella, meterla en tu casa, en tu vida. Cuidado, revísale el intingrán.
6: ¡Ahí, don Tela!
5: ¡Aguas! Se sube nomás ella sola, no sube familiares, ¡qué raro!
7: Muy raro, hay gente que no le gusta.
8: ¿Sí?
7: Es que, ¿sabe qué?
8: ¿La neta?
7: Hay personas que a lo mejor
5: ahora
7: se suben con la familia.
8: Sí.
7: O hombres, quien sea, se suben con la familia, no se suben fiestas y todo. Y son todo lo contrario.
5: ¡Cuidado!
7: No sabes, las apariencias engañan. Luego las que andan de monjas son las
5: mejores cenas. Cuidado con las que andan en los mejores yates. Y tú sabes que su estilo de vida o su dinero no le da para eso. Cuidado. Ay, o hubo patrocinador.
6: ¿Qué tal si es la dueña y yo voy a, a salir el ganón, don Tela?
5: ¿Esto está bueno?
7: Ay, es pura conveniencia.
5: El que por su gusto muere, que lo entierren parado. Pero cuidado si la quieres para algo bueno.
7: Oiga,
5: porque este es el detalle. Hay mujeres
7: si
5: buenas.
7: Si estás soltera,
5: y hay
7: una mujer, y quiere salir, y quiere disfrutar su vida, y está soltera, ¿por qué no va a subir lo que ella quiera? O sea, no tiene de malo.
8: Claro.
7: Ya cuando tiene una relación, ya que lleguen a acuerdos mutuos y que ella tome decisiones y él también.
5: Cuidado.
7: Pero no la pueden juzgar por eso. Si imagínense ustedes juzgados.
5: Cuidado, si usted es maizada también, sube fotos mucho muy provocativas.
6: Ay, no, es lo bueno.
5: Siempre traje de baño, minifalda perreando.
6: ¡Ay, qué chido!
5: Quiere llamar la atención, recibir validación de alguien más.
7: Ay.
5: Y por último,
9: sí, dime.
5: Por último, bien importante, cuidado. Si esta enmaizada también, puras fotos en clubes, discotecas, bares. Ese es tu estilo de vida, no te conviene.
7: Bueno, eso sí, eso sí.
6: ¿Para casarse, no?
7: Claro. No es, o sea, una mujer que se la pasa tomando, sí está mal. Y un hombre también.
5: Si es por un ratito, dale.
6: Está mal.
5: No más cuidado, porque te vas a enganchar. Cuidado, y un hombre enamorado es un hombre perdido, un hombre estúpido.
6: ¿Por qué me mira a mí?
7: Oigan, chavos, ¿están enamorados?
6: Yo
8: estaba, fíjate, hace mucho tiempo. Tengo ganas de enamorarme otra vez.
6: 30 segundos, sí.
7: Ah, okay.
8: Ay, no. A ver, pregunta paisano para ti que nos escuchas. ¿Qué

0: onda? ¿Qué otras red flags crees tú que hay que revisarle? 1-855-370-3100. ¿Qué onda, Facundo?
1: ¿A qué nombre?
2: ¿Qué pasó? ¿Qué pasó, viejo Pando?
0: ¿Qué rollo, mi rey? ¿Qué hay que revisar, Facundo?
1: Qué bonito nombre.
2: Mi querido Marshmallow.
3: Dulcecito.
2: ¿Has visto la película de Old School?
0: Old School.
2: Con Colin Farrell.
0: No le he visto, la voy a ver.
3: Me suena. ¿Es donde se separan y hacen fiestas en una fraternidad?
2: Ándale, ese. Sí. Donde el araño es, it's my boy Blue. Ahí está.
3: Donde el araño no entiende.
2: Yo estoy 100% más 20 más 50 con Don Tela, pero se quedó corto Don Tela. El 450% de las mujeres son interesadas.
3: ¿Por qué? ¿Qué te pasó, papito?
2: No, a mí no, pero en realidad, o sea, como dice Don Tela, si tú le preguntas a una mujer, ¿por qué a un hombre quieren que un hombre les dé estabilidad, que les dé casa, les dé protección, les dé todo? Y si tú le preguntas a una mujer qué es lo que ella ofrece, te dice, nosotros ofrecemos puro amor. Pero si un hombre pobre que no tiene dinero le dice a la mujer, vamos a vivir de amor, y ella te dice, de amor no se vive.
0: Hey.
2: Entonces, ¿por qué si?
0: Ay,
2: y entonces,
0: esa frase yo la he escuchado.
3: Es lo que... Sí, yo también.
4: La inventó una mujer.
2: ¿Por qué la mujer es lo único que quiere ofrecer entonces?
0: Pues sí.
3: La mujer te ofrece una familia, te ofrece cuidarla, protegerla. Mira, yo te voy a decir algo, Facundo. Ahorita, hoy en día, las mujeres están ayudando en casa, no solo en tema de trabajar en casa, sino trabajar afuera. O sea, no lo veo tan así.
2: ¿En qué año estás hablando, mi rubia de avión? ¿Por qué era?
3: 2026.
2: En los tiempos de antes, tú le preguntabas a una mujer, la pregunta más importante le preguntabas que si era casada a una mujer.
3: Sí.
2: Para no involucrarte. Ahora le preguntas que si es mujer.
3: Alá, cállate la boca. Feo, ¿por qué escupiste el café? Hiciste que el feo escupiera el café por toda la cabina.
4: Wey, para la próxima les voy a platicar.
1: Yo no ando preguntando eso. Yo toco mejor.
4: Para cállate, la próxima asco. Yo les voy a platicar el peligro de la mujer latina. Cuidado.
1: ¿Qué tiene latina?
3: Están locos aquí.
4: Están traumaditas.
3: A ver, yo quiero saber red flags. Porque estas red flags van de un lado para el otro también.
4: Esto es la cueva del cavernícola.
3: Este es el bueno, la mala y el feo.
0: ¿Qué onda, Georgie?
5: ¿Qué onda?
0: ¿Qué onda, carnal? ¿Qué onda? ¿Qué red flag tú le revisarías a una morra que la quieres tomar en serio?
1: ¿Qué está haciendo este?
3: A ver, feo dos.
5: Me ando muriendo. Vayan, mira, yo le reviso hasta el crédito y el crédito es Corial. Y si es de 650 ya pasa.
3: Oye, chulo, ¿y cómo le checas el crédito? ¿Qué le dices o cómo llegas a ese punto?
0: ¿Seguro social?
5: Entre plática y plática le puedo decir, mira, ocupo un consign, fíjate que quiero hacer esto, que cómo anda tu crédito, ya.
1: Si no te lo van a dar.
5: Que no tengo crédito, que nada.
1: Tienes que decirle, no, me gustaría comprarte una casa. Dame tu seguro social.
5: Le empiezo a decir, ya ves cómo son las morras bien interesadas. Le voy a decir, ocupo comprar un rancho y para hacer un negocio.
1: Sí, sí, ten mi seguro.
5: Los dos incluidos.
0: Oye, ¿y si te dice que tiene mal crédito, que sales corriendo o qué, güey?
5: No, pues imagínate, pelón, si tiene mal crédito, ni para qué te enredas en eso ahí, no, es una morra irresponsable, no, ni para
3: eso, tiene razón.

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1: ¡Ay, chicos!
2: ¿What happened?
1: Aunque hey. Ustedes no lo crean, hay hey. Gente que no se cansa del mismo trabajo.
2: ¡Ay,
1: que tiene toda la vida en la misma chamba! Así que, ¿cuánto tiempo llevas trabajando aquí? 40 años. Y ¡ay, tú, sí, ala, sí! ¿Y cuántos tienes? 42.
3: ¡Su mecha!
1: ¿Conocen a alguien o tú yo eres sí. una persona que lleva años y años y años en la misma empresa?

0: esta sopa de hongos que me hace ver al marciano que está sentado en el ala de un vuelo de taca.
1: Años y años en el mismo trabajo. Está padre, la neta, porque pues puedes decir, oye, cuánto compromiso, cuánto amor al arte.
2: Sí, te entiendo.
1: ¿Tú cuánto ha sido lo más que has durado en un trabajo?
2: A los 2 años me corrían por rata, porque yo quería llevarme cositas.
1: Sí.
2: Toda la mayoría de veces. Así era para sobrevivir en este país. Pero en 1980, en Hollywood Boulevard y Las Palmas, yo trabajaba en una haciendo hamburguesas. Y enfrente, al ladito enfrente, estaba Swensen's Ice Cream, una bien famosa. Y al lado había una pizzería bien famosa también.
1: Sí.
3: ¿Y cadena?
2: Nunca escuché el nombre de Two Guys from Italy.
3: Ok, ok.
2: Nunca lo volví a escuchar.
1: Pero estaba lleno porque era rico.
2: Todo el tiempo. La vendimia era porque el vato enfrente había una ventanota, el que hacía las pizzas. Y le daba vuelta y le daba vuelta. Era un mexican.
3: Órale.
1: Qué padre.
2: Era compa.
3: Sí.
1: Ey.
2: Y el vato le daba vuelta a la pizza y era la atracción. Y Hollywood.

0: de Bar está bien, bien, pero bien traficado en ese tiempo, bien, sí, bien chido, en los ochentas. Y el vato era, pero bueno, nunca fallaba, y ese güey decía, ¿qué pedo? Y duré 2 años ahí en las hamburguesas, y todavía, y volví a trabajar en otro lugar, y regresaba ahí al área, y todavía, y todavía.
1: ¿Y era trabajador o dueño?
0: Era trabajador nomás.
1: Sí.
0: Pa. Y luego, una vez le dije a la Chayo, como 20 y tantos años después de casado, fíjate que yo por aquí, yo conocía gente aquí.
1: Sí.
0: Y vamos a ver, ya no estaba la hamburguesa, las nieves todavía estaban ahí, pero bien, bien, bien ya descuidadas, bien fregadas. Pero estaba el pizzero, loco. Y era el mismo Joel, el mismo vato de las pistas, con los mismos, casi los mismos lentes tapeados.
1: No,
0: aquí.
1: Te, no puede ser.
0: Y te lo juro, que lo mismo siempre, ya más tranquilo porque estaba viejón.
1: Sí.
0: Y alguien me contó que volvía a guachar otro vato, a un compa de Durango, y le dije, oye, y todavía estará. Ahí está ese güey, 50 años después.
2: No, hombre.
0: ¿Qué pedo con eso?
1: No sé, mira, o sea, está padre, pero...
0: ¿No?
1: Pero, o sea, si está padre
0: dueño,
1: para
0: como
1: alguien,
0: dijiste, está chido.
1: Sí, porque a lo mejor, pues, genera mucho dinero, el retiro, todo. Pero hay veces que siento que puedes crecer mucho más, o tú crear tu propio negocio.
0: Claro.
1: Ese pizzero pudo haber hecho su...
0: Machín.
1: Ser independiente.
2: Pero es que a veces no hay dinero. ¿Cuánto puedes ganar de pizzero también?
0: Oye, en Hollywood.
2: Y luego, y la renta, y la comida, también, y la familia.
0: En Hollywood.
2: A veces se complica también.
0: Ahí vivíamos como 5 o 7 en un apartamentito de una recámara.
1: Sí.
0: Porque nos distribuíamos la renta. Así es, así es.
2: ¿Pero por pobres o por mañosos a ustedes?
0: Por borrachos también. Y yo duré, duré 2 años y medio.
1: Sí. Mira, yo le estoy preguntando al chat GPT, ¿cuánto es el tiempo correcto que uno debe durar en un trabajo?
0: ¿Y qué dijo?
1: Porque muchas veces uno dice, bueno, aquí ya es mi momento, debo de partir, sigo, o me quedo 35,000 años en una chamba. Dice que... un año, está, si duras menos de un año, fuga, pues estás pésimo, ¿no? Dice, 2 o 3 años suele ser un buen punto para evaluar si está bien tu sueldo, todo.
0: Claro.
1: Después de 3 a 5 años, si continúas creciendo, te quedas. Si sigues en el mismo puesto, es momento de que fuga.
2: Ok.
1: De 5 a 10 años, si hay promociones, retos, puedes quedarte. Pero después de 10 años, si sigues en el mismo puesto, ganando lo mismo, bye, gone. Te tienes que ir de ahí,
2: okay,
1: según la inteligencia artificial.
2: No, son buenos consejos, creo yo también, porque mira, yo conozco un señor que mi vieja, la sargento, y yo vamos a un restaurante y el señor me llamó la atención de que estaba limpiando, estaba limpiando mesas, como la edad del feo, más o menos.
1: Sí.
2: Y platicando con él ahí de sí, porque es un restaurante asiático.
1: Sí.
2: Entonces me llamó la atención que estuviera ahí un paisano y le empezamos a sacar plática. ¿Qué onda, paisano? ¿Cómo está? Bien. ¿Y cuántos años lleva aquí? Dice, 25 años.
0: ¡Qué pedo!
2: Le digo, espéreme, pero usted es el dueño. Me dice, no, yo aquí limpiando mesas.
1: Sí.
2: Y no solo yo, porque me dijo, ¿y cómo lo trataron los meseros? Porque son medio flojos. Le digo, ah, pues más o menos ahí el chinito. Dice, sí, allá está atrás platicando. Que yo soy el que hago las costillas y yo hago el caldo y yo hago, y yo pico la cebolla y la fruta y yo hago esto y todo. Y bien buena onda el señor. Sí. Pero 25 años
1: y
2: sí se me hace.
1: Pero
2: y en lo mismo.
0: A lo mejor encontró una confortabilidad que lo hace feliz.
1: Eso es cierto,
0: feo. Cerca del. Yo es caminaba que... del trabajo, de la casa a las hamburguesas.
1: Sí, hay gente que quiere convivir con lo que le alcance, son felices, no quieren
2: no
1: estar
2: problema,
1: creciendo y teniendo.
2: Pero, o sea, yo me pongo a pensar, no es el mesero para ganar propina, ¿cuánto te pueden pagar por limpiar mesas? Digo que a mí me vale, no, o sea, no es mi incumbible, no me incumbe.
0: Mira, si el dueño del restaurante.
2: Pero creo que podría ganar más lana.
0: O sea, a lo mejor te da por 1K para el retiro y te ayudan con la seguridad. Es que hay dueños que te cuidan.
2: Años. Sí, sí.

0: ustedes no lo crean, hay gente que lleva toda su vida en la misma chamba.
1: Ay, sí,
0: años y años y años. Oye, pero luego los jefes ni aumento les dan. Luego los jefes ni los valoran. Y cuando si llegaron a perder a esa persona, hasta el negocio se puede perder. Son indispensables.
1: Dicen, dale aumento. No, el tomo no se va.
0: Así es.
2: Bueno, ahora te voy a decir algo. También hay chambas que de repente tú dices, pues ¿para qué me voy si aquí me pagan bien? O sea, está chido. O sea, no hago mucho, no me exigen demasiado, no gano tanto, pero me la paso cachetona.
1: Y el día que no quiera venir,
0: muchos beneficios
1: no
0: también.
1: Vengo, le digo, hey, mi hija se va a graduar, voy ahí. Sí, dale.
3: ¿Estás de conformista?
1: Pues sí.
0: No, pero no, hay empresas que vale la pena de confort y de salud mental. A ver, ¿qué opina el público? Mira. Están locas las líneas, estoy impresionada.
2: Vamos a Noemí con nosotros. Hola, Noemí, ¿cómo estás?
4: Gracias, tengo 35 años en este país que voy a cumplir el domingo. Y en mi trabajo siempre he estado de 3 a 4 años en cada trabajo. Entonces, nunca me han corrido, siempre he buscado a que me paguen más.
0: Como dice ChatGPT, como dice la inteligencia artificial, hasta 5 años siempre. Y cambiar.
1: No, a mí cada 3 años me corrían. Sí.
2: Oye, Noemí, ¿y qué tal si te están pagando bien, si te está yendo bien? ¿Aún así cambias o qué onda?
4: Sí cambio, porque yo soy el tipo de persona que a mí me gusta mucho el restaurante, trabajar en restaurante para ver cómo es la comida. Siempre he trabajado en restaurante. Entonces, ahorita cambié de... Digamos, ahorita estoy trabajando en la tienda de decorativo, esto que se llama iHome, eso de decoración.
1: Ah, sí, sí.
4: Sí.
3: Pero siempre de trabajadora, la Noemí siempre de gata.
4: No de gata, porque el problema es que lo que he observado que a los manias supervisores estoy muy estresado, demasiado, mucho trabajo.
3: Deberías de juntarte con el Fello, tú de gata y el Fello de rata.
0: No, sí. No, es que emprender es bien complicado también, es mucho riesgo y más trabajo.
1: ¿De
0: y más esfuerzo? Claro, emprendiendo. Sí.
2: Mira, tenemos a Guille con nosotros. Hola, Guille.
0: ¿Cuánto tiempo llevas en tu chamba?
5: Mira, yo duré, ya no tengo esa chamba, pero duré desde el 2001 al 2019 en ese trabajo.
0: 18 añotes. ¿En dónde trabajabas, papi?
5: En una compañía donde se hacían todos los gears y los piñones para los diferenciales de los camiones y camionetas.
2: Ok.
5: Y entré ganando a 5 bolas la hora y salí ganando a 19 dólares la hora en el 2019. Oye, Pau, ¿y no le preguntaste al Pepe Chat por los barberos? Porque los barberos, los que le llevan al tamalito al boss, son los que más trascienden.
0: Y eso sí. Y hay gente que no vale ni un cacahuate, pero como sube. Es bien barbero, ahí sigue en la empresa.
1: Le traje unas manzanas, jefe.
3: El Fello siempre llega con manzanitas,
1: todo el tiempo.
0: Don Tela, el Fello no trae ni la sonrisa,

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1: ¿Qué tal? Muy buenos días. Les saluda Eli Venegas y este es el breve informativo del bueno, la mala y el feo. Trump anuncia ofensiva económica sin precedentes para aislar a Irán. El presidente Donald Trump anunció este miércoles una nueva ofensiva económica contra Irán, a la que calificó como la operación de mayor impacto emprendida hasta ahora contra un país, con el objetivo de cortar las principales vías de financiamiento que permiten a Teherán mantener sus actividades comerciales. A través de un mensaje publicado en su red Truth Social, el mandatario advirtió que cualquier país que permita a sus instituciones financieras, compañías, aeropuertos o entidades gubernamentales proporcionar cualquier tipo de salvavidas a Irán enfrentará consecuencias económicas. Hayan muerto a un joven de 19 años dentro de su vivienda en Nueva York. Tenía lesiones y signos de desnutrición. Un joven de 19 años fue encontrado muerto la mañana del martes dentro de una vivienda en Staten Island, Nueva York, en circunstancias que las autoridades investigan como un posible homicidio, de acuerdo con información policial y fuentes citadas por el New York Post. Y escuche esto. ISO, la droga más potente que el fentanilo, que está generando alerta. La expansión de isotonitazeno, conocido como ISO, encendió las alertas de autoridades sanitarias y de seguridad en Estados Unidos. Se trata de un opioide sintético de la familia de los nitazenos, cuya potencia puede superar ampliamente a la del fentanilo y que además puede aparecer mezclado con otras drogas sin que los consumidores sepan de su presencia. Hasta aquí llegamos con el breve informativo del bueno, la mala y el feo. Les informó Eli Venegas. En redes sociales, Eli Venegas Radio. Excelente día.
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13: ¡Qué bonito es sacártela!
14: ¿Qué?
13: Y enseñárselas a todos y decirles, miren.
15: Si está haciendo frío, no.
14: Oye, creo
13: no.
14: Nadie te va a querer.
13: La lotería.
14: ¡Obvio!
13: Casi un millón. ¿Cómo le fue? ¿En qué los invirtió?
15: Un millón.
13: Ahora verás, ahorita que les dice, te voy a con detalle.
14: Me encanta.

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1: ¡Ay, de burros a burros! ¿Por qué, Rito? ¿Qué pasó?
2: ¡Pero este es un burrote!
1: ¡Ay, a ver, enséñame el burrote
2: de la manada!
1: ¿Qué le pasó a ese burrote?
2: Este burrote desgraciado, insolente, menso, estúpido.
3: Okay.
2: ¿Por qué lo insulto tanto, verdad? Esto le pasó a un compa de Dallas.
3: ¿Qué pasó?
2: El vato era el viernesito, dijo, ya salí de la chamba.
3: Es viernes y el cuerpo lo
2: casa,
3: sabe.
2: Voy, se me antojan unas cheves.
3: Sí.
2: Ajá. Dice, voy a ir por un seisito a la licor. Y me voy a comprar unos chicharroncitos.
3: Ay, me gustan los chicharrones.
2: Con limoncito.
3: Ay, con chicharrón, una tortilla, chicharrón y aguacate. ¡Feo!
2: Y una cheves helada.
3: No, la
2: chava. Y el vato dijo, ahorita vengo, le dijo a la esposa.
3: Ay,
2: ahí vengo de volada. Ok. Y ahí va a la licor. Y dijo, bueno, ya estoy aquí. Voy a comprarme algo extra. Porque el vato estaba ganando bien la hora y la fregala.
3: Ay,
2: ya había rayado y todo el pedo.
3: ¿Qué y se dijo, compró?
2: Voy a comprarme un raspadito. Pero no de los que se comen. De la lotería.
3: Ah, yo dije, ay, ¿cuál otro raspadito se compró?
2: De rodillas o de codos.
3: Okay,
2: habemos gente que nos la queremos sacar un día. Yo, es mi sueño.
3: Sí.
2: Sacármela.
3: Qué
2: pero
3: bueno,
2: la lotería.
3: Son los sueños.
2: No, si me la saco, le pego con ella al Kevin así en la frente.
3: Ay,
2: ¿no?
3: Mira.
2: A mi compa Kevin, sí, para que se le quite. Pero la lotería.
3: Claro, claro.
2: Y dijo, a ver si ando de suerte. Deme un tiquete y mi seisito. Y se fue al cantón. Y que empieza a raspar el raspadito.
3: Sí.
2: ¿Y qué creen? ¿Música? Ah, no, pues no.
3: A ver, yo te la hago, dímela.
2: ¡Se la sacó!
3: ¡Se la sacó!
2: Y empieza la familia a gritar. ¡Me la saqué! El vato. Y la familia.
3: Y la policía llega.
2: No, espérate. Y la familia fiesta y la fregada que abrió las cheves y las aventaron como si fuera así.
3: Como
2: celebración de cohetes. Como champán. ¿Cuánto crees que se ganó?
3: Ay, no sé. Te juro, el otro día yo compré un raspadito y me gané $20 y hice esa celebración.
2: No, ¿cuánto crees que este se ganó, Pau?
3: ¿Cuánto?
2: La cantidad ya después de taxes y todo. Sí, $765,000.
3: Ay, cállate la boca.
2: $1,000,000. Ya después de los impuestos te dan esa porque haces cuenta.
3: Sí.
2: Y la familia estaba festeje.
3: Pues claro.
2: Y estaban y que la fregada y de repente todos estaban festejando. Ya después de media hora y que no encuentran al Juan.
3: ¿Qué hizo?
2: Oye, es el Juan, el que se había sacado la lotería.
3: Sí.
2: Pues no sé dónde esté.
3: Ay.
2: No. Y dice, a Juan. Y le marcaban.
3: Se fue a festejar.
2: Y no contestaban. Y
3: la
2: esposa
3: hizo,
2: dice, se me hace que se fue por otro 12 de cheves. El Juan se había ido a la licor.

0: Sí.
1: Pero no va a comprar cheves.
0: ¿A qué?
1: Dijo el Juan, señor de la licor, aquí está mi ticket, mire. Y yo no sabía que se podía hacer eso. ¿Y qué crees?
0: ¿Qué?
1: El de la licor le dijo, ¿y qué quiere? Que me lo caché. No, ¿cómo te lo voy a cachar?
0: Sí.
1: Sí, porque lo quiero reinvertir.
0: ¡Ala!
1: ¿Cómo?
0: ¿Sí? Será menso.
1: Es más, no me lo caché. Deme la cantidad que me gané en más tickets. ¡Toda! Y los tickets, yo no sabía tampoco que había raspaditos de $100.
0: ¿Ah, qué?
1: ¿Hay raspaditos de $100?
0: Sí. Y el feo conoce unos de 150.
1: Sí, hay raspados de $100. Pues el de la licor.
0: ¿Ni sabe,
1: dijo,
0: este choripán?
1: Chequeó todo, metió el ticket en la computer y dijo exactamente cuánto era y le dio 7,650 boletos.
0: Ay, no.
1: De $100 cada uno, raspaditos.
0: Tonto.
1: Y el vato dijo,
0: qué tonto,
1: ya acabo de reinvertir el dinero que me gané. Yes. Y no lo hallaban.
0: Oye, ¿ganó algún boleto o qué?
1: Espérate.
0: Ay, feo, me traes ya bien ansiosa.
1: Se va al parking de los apartamentos el Juan, se encierra en su troca, no sé para qué, dónde se veía parquear, para que no estuvieran fregando.
0: Sí.
1: Y que empieza a raspar.
0: No, ya.
1: Y al Juan lo, en la esposa ya le había llamado a la chota, que no aparecía el Juan. 3-4 horas después aparece el Juan.
0: ¡Ay, no! ¿Qué hizo?
1: El Juan estaba escondido en el parking raspando los boletitos que se había, que había canjeado o intercambiado por lo que había ganado.
0: Sí.
1: 7,650 boletos de 100 bolas cada uno.
2: ¡Wow!
1: ¡Y el Juan volvió a ganar!
0: ¡Cállate la boca!
2: Este güey ya tenía mucha suerte, güey.
0: ¿Cuánto ganó?
1: $1,200 nomás.
0: ¡Ay, no puede ser! ¡Qué tonto!
1: Y que entra para adentro. Mira, entra para adentro.
0: Y sale para afuera.
2: No, no, para afuera.
1: Del apartamento del Juan.
2: Ajá.
1: Y le dice a doña Lupe, la esposa.
2: ¿Qué le dijo? ¿Qué le dijo?
1: Lupe, ¿dónde andabas, Juan? Me regresé a la Lincoln.
0: Ay.
1: ¿Por otro 12? No. Le dije que me canjeara lo que había ganado por más boletos de 100.
2: Ándale.
1: Y en los 7,650 boletos. Se ganó nomás $1,200. Y doña Lupe le dice, ¡viejo estúpido!
0: Totalmente.
3: Viejo estúpido.
0: ¿Por qué no lo consultó con su mujer? O sea, ¿por qué no abrió la boca?
1: Mira,
0: oye,
1: te voy a decir lo que dijo el Juan al último.
2: ¿Qué dijo?
1: Mira,
0: soy
1: Lupe.
0: Un tonto.
1: ¿Teníamos los $765,000? No. ¿Ok? Los reinvertí.
2: No, pero se los tenía.
1: Teníamos los $1,200. No, no los teníamos antes, ¿no? Pues eso fue lo que gané.
0: No, no puede ser.
1: ¿De eso a nada? ¿Qué prefieres, Lupe?
2: No, los 700 y pelos que tenías mejor.
1: Pues sí, pero fue reinversión.
0: No.
2: Pero hay un dicho que dice:
1: este es el burro
2: más
1: estúpido
2: vale
1: del
2: pájaro
1: día
2: en mano
1: que no tener la novia.

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Muy buenos días, feliz jueves. Estamos a día 20 de agosto 2026. Ahí te va la palabra. Solamente dos oportunidades más para que te registres. La palabra de esta hora de las 11 de la mañana. Oro. La palabra es oro. O-R-O. Anótala esa tarde a las 5:45. Vamos a estar pidiendo la llamada número 9. Y si tú

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Muy buenos días, la palabra de la hora, 11 de la mañana. La palabra es oro. La palabra es oro. Anótala, esa tarde a las 5:45, tu oportunidad de registrarte y ganar este viaje a Las Vegas a ver a Carin León. 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

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Estás participando para la oportunidad de ganarte este viaje a Las Vegas a ver a Carin León en septiembre. Ya se aproxima la fecha. Este viaje ya lo regalamos este sábado, así es que muchísima suerte a todos los finalistas. La palabra de la hora es oro. La palabra es oro. La próxima palabra será la 1 de la tarde. No te la vayas a perder. 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

Bienvenidos a Radio Lobo 97.7, la que toca puras buenas. Muy buenas tardes, saluditos, feliz jueves 20 de agosto 2026. La palabra de la una, la palabra de esta hora, anótala, es pagar. La palabra es pagar. Te vamos a pagar el viaje para dos noches, vuelo redondo para dos personas y los boletos para ver a Carin León en septiembre. 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

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Este sábado ya se va a regalar este viaje. Mucha suerte a todos los finalistas. Si no has participado, dos oportunidades más, hoy jueves y mañana viernes. La palabra de esta hora de la una es pagar. La palabra es pagar. Anótala, pagar

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Es la música de Pancho Barraza y Que me maten las penas aquí en Radio Lobo 97.7. Estás participando para ganar este viaje a Las Vegas en septiembre a ver a Carin León. Ahí te va la palabra de esta hora. De la una es pagar. La palabra es pagar. Anótala, esta tarde a las 5:45 la vas a necesitar. Pagar.

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Anótala, P-A-G-A-R, esta tarde a 5:45. 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

0: El show de René Santos. Y a las 2 de la tarde con 6 minutos en Radio Lobo 97.7.
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0: Sandita, buenas tardes.
1: Buenas tardes, Renato.
0: ¿Cómo andamos, Sandita?
1: Ay, estoy muy contenta. Happy Thursday.
0: Muy igual.
1: ¿Verdad? Ya es juevesito lindo. Dos oportunidades más
0: para
1: que alguien se lleve este gran premio. Gracias a toda la gente que ha participado este verano. Es una excelente manera de cerrar este verano, ¿verdad? Así es que felicidades. ¿De qué hablamos, hijo?
0: Estamos regalándole un viaje a usted, a Las Vegas, Nevada. Ese viaje será en septiembre. 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Los finalistas ya saben dónde nos vamos a ver, a qué horas nos vamos a ver. Y pues muchísima suerte. A ver quién se va a Las Vegas, Sandita.
1: Claro que sí. Así es que gracias de nuevo a nuestros los patrocinadores.
0: Sí,
1: gracias
0: claro.
1: De nuevo. Este concurso no sería posible si no fuera porque ustedes están participando.
0: No, claro.
1: Así es que felicidades a todos ustedes y buena suerte.
0: Eso, bueno, pues ahí está. Buenas tardes, saluditos y bienvenidos a su jueves. Número en cabina, ya sabes, el 880-9770. Usted nos puede marcar, usted nos puede mandar un texto, las redes sociales, entrando allá a rayelobo.net. Quiero aprovechar este momento para invitarlos. Ándele, baje nuestra aplicación, es absolutamente gratis. Usted nos encuentra como Radio Lobo 97.7, ¿ok?
1: Eso, y yo quiero aprovechar para agradecerles que estamos, que están con nosotros.
0: Sí,
1: oiga,
0: claro.
1: Vamos a trabajar, pues el número
0: claro.
1: Es igual, el que gana, el número para ganar, para comunicarse, texto, para llamar, es el mismito, 880-9770.
0: Bueno, pues ahí está. Buenas tardes y bienvenidos, no le cambie, vamos a regresar con todo lo que le tenemos preparado esta tardecita de jueves, aquí en Radio Lobo 97.7.
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1: Ya a las 2 de la tarde con 19 minutos en Radio Lobo 97.7.
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1: Feliz jueves, Santita, buenas tardes, ¿cómo andamos?
2: Buenas tardes, Renoso. No sé, me siento tan así.
1: ¿Cómo? ¿Y sabes por qué? Porque no hay nadie. Porque no hay nadie. Es que no hay nadie. No hay nadie. ¿Sabes qué es lo
2: siempre
1: que pasa?
2: Siempre somos los únicos en el edificio.
1: Aquí en la oficina estamos los chidos.
2: Ándale, chócala.
1: Estamos los chidos, Santita.
2: Eso sí.
1: Y, no, y por eso, caminas y luego te topas con un compañero. Y lo, are you in here? Digo, yes, you, yeah.
2: No, se siente muy linda la tardecita. ¿Tú estás bien?
1: Yo muy bien. Bueno. Oye, le mandamos un saludo al buen Javier, que ya se comunicó. Saluditos. A nuestro buen amigo José Barrón,
2: hola.
1: Saludos. Dice, hola, buenas tardes, amigos. A Santa y Renazo, feliz jueves. Que tengan un bendecido día. Saludos, José Barrón, bendiciones. Igualmente, amigos, saluditos. En esta hora, amigos, déjame ver aquí la li. En esta hora, a las 2:45, prepárense. Mañana viernes 21 de agosto. 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
1: Y buena suerte, over 21.
0: Ándele.
1: Estos son algunos temas de los temas que estaremos platicando el día de hoy.
0: En este jueves, a jueves de pareja, ¿te escribió una celebridad por las redes sociales?
1: Dwight Yoakam.
0: ¿Podría ser una estafa? Podría.
1: Oh, a lo mejor no. A lo mejor sí.
0: En minutos vamos a platicar sobre la estafa del artista enamorado.
1: Dwight Yoakam me ama. Ahora, desde las noticias hasta la música, la radio conecta a las comunidades e informa a millones de personas. Hoy es el Día Nacional de la Radio. ¡Yay! Se celebra para reconocer la importancia de este poderoso medio. ¿Sabes qué? Honestamente, hoy es jueves de pareja. Vamos a hablar del amor. Este es mi primer amor.
0: ¿Ese es tu primer amor?
1: La radio, y por eso nadie nunca podrá estar aquí conmigo.
0: Ya. Oye, Sanita, yo recuerdo muy bien, teníamos un asesor, ¿verdad? Y hace ya años, cuando recién empezamos, haga de cuenta, tenemos ya como 70 años aquí en la radio, ¿me entiendes?
1: Y gracias a ustedes, ¿eh?
0: Y en ese entonces, cuando yo empezaba yo a ser director de la radio, y nunca se me ha olvidado, ¿me entiendes? Me dijo, recuerda que el poder de la radio es de que si no estás sirviendo a la comunidad, lo único que estás haciendo es, estás haciendo ruido.
1: Ruido. Yes.
0: Y sí es cierto. Ese es el poder de la radio.
1: Yes, lo amamos y lo vamos a platicar el día de hoy.
0: También te vamos a decir qué tipo de relaciones a que atraes según la herida emocional de tu signo.
1: You're not ready for that.
0: Really?
1: No están listos para esa conversación. Tenemos dos mixes el día de hoy. Primeros a las 4:30, segundos a las 5:30 para acompañarlo hacia casita. Los dos buenísimos, no se los pierdan.
0: Buenas tardes y bienvenidos. Están con sus amigos René y Santa. Vamos a regresar con el primer tema en este jueves de pareja.
1: Pues ahí les va, las parejas, esta es la buena del día, las parejas que están casadas, más bien las personas que están casadas o estuvieron casados en algún tiempo, tienen un menor riesgo de desarrollar cáncer.
0: Ándale.
1: Esto según un nuevo estudio. Si usted está casada o casado o estuvo en alguna vez casado, tiene menor riesgo de desarrollar cáncer. Lo vamos a compartir unos cuantos minutos.
0: Bueno, pues ahí está. All right, my friend. Oye, Sanita, le mandamos un saludo aquí a nuestro buen amigo Miguel Muñoz.
1: Hola, hola.
0: Dice, Santa Nazo, buenas tardes y saludos para mi reina Teresa Hernández, mis princesas, mi hermana. Mira, ahí anda Fabiola.
1: Saluditos.
0: Dice, y Fabiola que anda aquí con nosotros, saludos para ustedes, pues andar buscando
1: echarle ganas.
0: No, y anda buscando los chicharrones.
1: Oh, ¿hay chicharrones?
0: La corteza de cerdo en salsa esmeralda, porque recuerda que Teresa se lo prometió el día, estuvimos platicando eso el día de ayer, y por eso anda la Fabiola, anda buscando el chicharrón, decían.
1: Ojalá lo encuentre.
0: Oye, un saludito para los muchachones de Destino Sofisticado, dice, unos jovencitos muy talentosos. ¡Ah, mira!
1: ¡Saluditos!
0: Mañana en el Adiós Mamá con Dani Félix van a presentar.
1: Pues qué bien,
0: bueno,
1: hijos.
0: Vamos a continuar con más aquí en Radio Lobo 97.7.
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0: ¡Vámonos! Prepárate.

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0: All right, my friends, buenas tardes, saluditos. Ahorita a las 2:45, prepárense en 2:45. Si tú eres la llamada número 9, si eres a mayor de 21, te vas mañana viernes, a la Dios Mamá. Llega Dani Félix, Destino Sofisticado, La Nueva Conducta, en un evento para mayores de 21. Así es que pendientes en más o menos unos 10 minutitos, Andito.

0: Ay, ya mañana es viernes.
1: Ya mañana es viernes.
0: El 21.
1: Ya mañana es viernes, el 21 de diciembre. Uh-huh. Ya. Fíjate, las personas que están casadas o que lo estuvieron alguna vez presentan un menor riesgo de desarrollar cáncer. No, ni así, Sanita, me convences, ¿eh?
0: Nah, yo no lo digo yo, lo dice un estudio.
1: No, ni así me convences, ¿no? Ah, según un nuevo estudio. Ahora, esto sugiere que el estado civil puede ser un determinante social del cáncer de gran peso y a menudo.
0: Menudo.
1: Pasado por alto.
0: Ahora, ¿qué es lo que está pasando? El estudio realizado por investigadores de la Universidad de Miami y publicado en la revista Cancer Research Communications concluye que las personas que nunca se han casado registran una indicencia de cáncer considerablemente más mayor.
1: Ahora, los investigadores observaron que esta relación era más intensa entre las personas de 55 años o más, lo que sugiere que las diferencias asociadas al estado civil pueden acumular a lo largo de la vida. Los hombres que nunca se habían casado presentaban una incidencia de cáncer un 68% más alta. Ahora las mujeres, la cifra ascendía el 85%, Jul.
0: Imagínate nomás. Uh-huh. Ahora, ¿es el matrimonio la solución para evitar el cáncer? Los investigadores matizan que esos resultados no significan que la gente deba casarse ni que el matrimonio tenga por el mismo mecanismo secretos de prevención. Más bien, el estado civil podría estar relacionado con otros factores importantes, como el apoyo social, la situación económica, los hábitos de salud y el acceso a atención médica.
1: Ahora, las personas que cuentan con una pareja pueden recibir más apoyo para acudir al médico, realizarse pruebas de detección, seguir tratamientos, mantener hábitos saludables, también pueden presentar un menor consumo de lo que es el tabaco, de lo que es el alcohol, entre otros factores. All right?
0: Ahora, algunos tipos de cáncer mostraron diferencias muy importantes. La relación fue especialmente fuerte en ciertos tipos de cáncer. Los hombres que nunca se habían casado presentaron cinco veces más casos de cáncer anal que los casados. Las mujeres nunca se habían casado relacionaron con casi triple de cáncer del cuello uterino. Además, tanto hombres como mujeres que nunca se habían casado presentaron aproximadamente el doble de casos de cáncer de esófago. Hígado y también pulmón en comparación con quienes estaban y habían estado casados. Oye, es una locura. Bueno, este estudio.
1: No, pues claro.
0: Uno se pone a pensar,
1: Y con todo respeto, Sandita, y algo muy importante, el estudio y este que el otro, pero basado

0: se pone a pensar, oh, oh, oh.
1: Y con todo respeto, Sandita, y este, algo muy importante, el estudio y este que el otro, pero basado en esto que estamos platicando, Sandita, se está viendo perfectamente que estamos llegando a la conclusión de que la persona soltera está disfrutando más la vida. Está disfrutando
0: cada
1: más la
0: quien,
1: vida.
0: ¿Verdad? Por los ojos que lo ven. El mundo de cada quien, hijo.
1: No, pues claro, Sandita, pura fiesta, ¿me entiendes?
0: Hay que
1: aquí el mensaje más importante, ahí les va, no me hagan caso a mí, ¿eh? Los investigadores

0: posiblemente porque cuentan con alguien que los está ayudando a buscar esa atención médica y pues seguir ese tratamiento, Santita.
1: En este jueves de pareja, aquí en Radio Lobo, sus servidores creemos 100% en el amor, el matrimonio es una bendición y todo lo demás. Este estudio que compartimos con usted lo puede ver, es dado por la Universidad de Miami y publicado en la revista Cancer Research Communications. Así es que ahí está, felicidades. Y,
0: aclarando rápidamente, porque después ahí van a estar escuchando los curiosos diciendo, mira, sí, como dices tú, Santita, creemos en el amor, qué bueno, claro. Felicidades, un aplauso para ustedes que están bien contentos, bien casados y todo lo otro. Yo creo en el amor, pero lejos de mí, Sandita.
1: Yo ya me casé y me divorcié, es que yo soy, I'm alright, gloria a Dios, madera.
0: Uchi.
1: A nosotros llamamos pura salud, pero se nos hizo muy interesante este estudio. Estar casado reduce de forma drástica el riesgo de cáncer.
0: Y no más. Bueno, pues ahí está, 245, llamada número 9, mayor de 21, se va mañana viernes, adiós mamá, Dani Félix, presentado por Costeños VIP Promoter, y te invita a Radio Lobo 97.7.
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0: Buenas tardes, saluditos, dice la texto aquí al 880-9770. Dice, buenas tardes.
1: Hola, hola.
0: Dice, un saludo para la Chavochi de parte de su prima que la quiere mucho.
1: Ay, pues saluditos.
0: Ahí está, así es que saludos para usted, ¿all right?
1: Sí, yes, para eso estamos, eso. ¿Eh?
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1: 880-9770, marque, pero marque ya.
0: Márquele, participe y gane. Vamos a regresar con tu llamada y también vamos a regresar con lo siguiente.
1: Pues ahí les va el Departamento de Salud de Nuevo México.

0: México ofrecerá clínica gratis para vacunar a sus niños de edad escolar. Les tenemos todos los detalles, así es que prepárese para anotar la información y también la puede pedir a través de texto.
1: All right, regresamos con esta información aquí en Radio Lobo 97.7.
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12: Nos vamos con la llamada número 9-880-9770. Costeños VIP Promoter presenta mañana viernes, allí en el Adiós Mamá, 6910 de la calle Montgomery, a Dani Félix, Vecino Sofisticado, La Nueva Conducta y Victoria como invitada especial. Nos vamos con la llamada número 9, Sandita. ¿Dices?
13: Radio Lo, buenas tardes.
14: Buenas tardes.
13: Hola, buenas tardes. ¿Con quién tenemos el gusto?
14: Con Alma. Gracias.
12: Felicidades, Alma. Mañana se va la Adiós Mamá. Llega la música en vivo de Dani Félix, Destino Sofisticado, La Nueva Conducta y Victoria como invitada y especial. Y usted va a estar ahí presente. Solo díganos, Alma, ¿cuál es la sesión que toca puras buenas?
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1: Y a las 2:55 en Radio Lobo 97.7.
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1: En unos 5 minutitos vamos a dar el brinquito hacia las 3:00 p.m. Eso significa que ahí viene la palabra de las 3. Esta es la palabra que te puede llevar a Las Vegas en septiembre a ver a Carin León. Así es que si las estás anotando, no te pierdas la oportunidad de anotarla de las 3:00 p.m. All right. Pues en la buena del día, amigos, el Departamento de Salud de Nuevo México va a realizar una clínica gratuita de vacunación para niños de 4 a 18 años. Habrá registro en el lugar y los padres o tutores deberán estar presentes con los menores. Se recomienda llevar el registro de vacunación del niño si lo tiene disponible, ¿right?
2: Ahí les va. Lo que estarán ofreciendo es sin costo, pero si

0: costo, pero si el menor tiene seguro médico, lleve la información del seguro. Registro disponible en el lugar, abierto a cualquier niño de la comunidad de 4 a 18 años que esté en edad escolar. Padre, madre o tutor debe estar presente. También se van a ofrecer exámenes de vista y exámenes dentales gratis. La última persona podría ingresar en las instalaciones a las 5:30.
1: Ahora, además, el Departamento de Salud de Nuevo México mantiene información actualizada sobre los requisitos de vacunación para el ingreso a las escuelas de Nuevo México, que ya comenzó en este año 2026 escolar. El departamento publicó una actualización para el ciclo escolar 2026-2027, incluyendo aclaraciones sobre ciertas vacunas para los adolescentes.
0: Ahora, la clínica se va a llevar a cabo el martes 8 de septiembre, 2 a 6 de la tarde, en Berna Basio Professional Development Complex, en el 3315, la calle Louisiana, aquí en Albuquerque, Rudolfo Anaya Elementary School.
1: Ándele, ahora si quiere la información, envíenos un texto y le vamos a enviar el sitio y todos los detalles también, ¿verdad?
0: Hay que aprovechar porque muchas veces me imagino que el trabajo, esto, lo otro, cualquier razón, no hemos tenido tiempo y también hacer la cita y todo lo demás. Usted lléguele, lleve a sus hijos, si no tiene el registro de vacunas, ellos tienen toda la información, pero aprovechelo.
1: Eso, bueno, pues ahí está, ya a las 2 de la tarde con las 57 minutos, vamos a dar brinquito hacia las 3. Ya. No le cambie.
0: Las 3, esta tarde está volando, hijo.
1: Ahí viene la palabra de las 3 de la tarde que lo puede llevar a Las Vegas a ver a Karim León. Te invita a Zenla, New Mexico y Radio Lobo 97.7.
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0: El show de René y Santa. Son las 3 de la tarde con 5 minutos en Radio Lobo 97.7.
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0: Feliz jueves, estamos a día 20 de agosto 2026. Sandita, buenas tardes, ¿cómo andamos?
1: Buenas tardes, René. Feliz jueves, baby Friday. Ya estamos listos para el fin de semana. Come on, come on. Especialmente porque este fin de semana al fin se regala este gran viaje a Las Vegas, Nevada, a ver a Karim León en el mes de septiembre.
0: Así es. Muchísima suerte a todos los finalistas. Nos vemos este sábado. Si usted no ha participado, nos quedan dos oportunidades. Es más, hoy jueves y mañana viernes, ahí te va la palabra de las tres, la palabra de esta hora para que la notes, es gran.
1: ¿De nuevo?
0: La palabra es gran.
1: No se pierde esa gran oportunidad. G-R-A-N ahora, anótela y recuérdele, falta la de las cinco, y a todos ustedes buena suerte.
0: All right, ahí está, muy, pero muy, mucha suerte. En esta hora, amigos, se va otro par de boletos para que mañana viernes se vayan a la Dios Mamá. Costeños de VIP Promoter presenta a Dani Félix a Destino Sofisticado, la nueva conducta, invitada especial Victoria, es un evento para mayores de 21 a las 3:45, llamada número 9, un par, es un par de boletos, Sandita.
1: Así es que no se lo pierdan. En esta hora también tenemos la canción retro, ¿eh?
0: ¡Ándale!
1: ¡Bien! Yeah.

0: Bueno, si usted no le cambie, quédese con nosotros. Pero al regresar, my friends.
1: Hoy es el Día Nacional de la Radio.
0: Ah, ándale.
1: Yo me acuerdo cuando mi tío Nacho, que en paz descanse, fue por mi mamá y mis hermanos y yo. Ajá. Porque nos iban a traer a los Estados Unidos. Yo tenía como 5 años. ¿Se acuerdan ese sonidito que en cualquier lugar, en aquellos entonces, cuando se iba la radio?
0: No, y todavía.
1: Un poquito de. No. Esto es. Ya.
0: Ahora está peor.
1: No, ya no hace ruido, ya nomás se va. Pero ese sonido se me hacía algo tan, pero tan triste. Yeah. Y siempre que se iba la señal de la radio me dolía en el alma. Yeah. Yo no sabía qué importante iba a ser la radio para mí en lo personal. Vamos a platicar sobre la historia de este Día Nacional de la Radio.
0: Platicamos de eso al regresar aquí en Radio Lobo 97.7.
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1: Y a las 3 de la tarde con 16 minutos en Radio Lobo 97.7.
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1: Este sábado se regala este viaje a Las Vegas a ver a Karim León. Vuelo redondo para dos personas, hospedaje para dos noches y los boletos para el concierto de Karim León. 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Si está notando las palabras, la palabra de esta hora de las 3 de la tarde es gran. La palabra es...

0: Es gran.
1: G-R-A-N, gran. Ahora, nótela y buena suerte.
0: Ahora, mi prensa, prepárense porque ahorita a las 3:45, a la llamada número 9, mayor de 21, le espera su par de boletos para que mañana viernes se vayan a la Dios Mamá, 6910 de la calle Montgomery. 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Así es que pendientes a las 3:45, llamada número 9, mayor de 21, un par. Es un par de boletos.
1: Se escuchó como una buena pex.
0: No, y sí.
1: ¿A qué les digo que no? Sí, ¿verdad?
0: Historia del Día Nacional de la Radio, que es hoy. Historia del Día Nacional de la Radio. Aunque normalmente atribuimos la invención de la radio a Guglielmo Marconi en la década de 1890. Se dice que Nikola Tesla fue el primer en demostrar la radio. Sin embargo, el desarrollo de la radio pues tomó varias décadas, con numerosos científicos realizando pequeñas pero muy importantes contribuciones al conocimiento de la inducción electromagnética, la conducción eléctrica y lo que son las ondas de radio.
1: Ya, es otra cosa. Uh-huh. 1910 realizó una de las primeras transmisiones públicas de radio que incluyó las voces de estrellas de la ópera. La compañía Radio Telephone Company posteriormente fabricó los primeros radios comerciales capaces de recibir señales desde varios kilómetros de distancia.
0: Ahora, las noticias también llegaron a la radio, o sea, permitiendo que los locutores salieran al aire y transmitieran rápidamente los acontecimientos del día a una audiencia masiva. El primer programa de noticias por radio fue transmitido el 31 de agosto de 1920. Desde Detroit, en una estación que todavía existe actualmente y que se conoce como la WWJ.
1: Ahora, a principios del siglo XX, la radio también comenzó a utilizarse para transmitir eventos deportivos, apoyar servicios telefónicos e incluso ayudar en la navegación de aviones. Con la revolución digital y la era inalámbrica, la radio cambió y se adaptó, no nos fuimos, nos adaptamos. Sí. Tenemos una aplicación, nos puede escuchar donde usted quiere, y luego es gratis. Dale, actualmente, pues, aunque la radio tiene una gran variedad de usos.
0: Ahora, ahí le va la pregunta, ¿cuántos estadounidenses escuchan radio? Muchísimos, friends, muchísimos, ¿ya? La radio continúa llegando a una enorme audiencia, aproximadamente el 90% de los estadounidenses escucha radio cada semana. Esto incluye tanto las transmisiones tradicionales como las plataformas de transmisión digital.
1: 90%, de 10 de los compañeros ahí en su trabajo, 9 lo escuchan, nomás uno no.
0: El
1: dígale,
0: curioso, ¿no?
1: Dígale, ándale.
0: ¿Por qué no escuchas la radio? Ay, no.
1: Ahora, compras y radio. Para el 62% de los compradores, la radio forma parte de su rutina justo antes de entrar a una tienda. Según el artículo, escuchan radio aproximadamente 14 minutos antes de comenzar sus compras. Están allá afuera antes de entrar a la tienda, están escuchando la radio. Eso representa una importante oportunidad para la publicidad. Usted que tiene negocio, usted escuchando, ahí está, y aquí estamos.
0: All right. La radio no pasa de moda, friends. No pasa de moda. El 71% de las personas encuestadas, es decir, más de 2/3, afirma escuchar la radio en su automóvil. 71%. Ahora, la pregunta que yo te hago a ti, ¿tú eres una de ellos?
1: Ya, yo sí. Ahora, ¿por qué nos gusta el Día Nacional de la Radio? Fue una tecnología que cambió la vida cuando se inventó. Aunque actualmente la radio puede ser más entretenido, el viaje diario al trabajo, mantenernos informados, también ayudarnos, es una tecnología que cambió completamente la vida. La radio transformó a nivel mundial la manera en que las personas se relacionaban con las noticias, el gobierno y entre sí.
0: Ahora, ¿es donde escuchaste tu canción favorita también? Ya fuera música alternativa, country, rock clásico, regional, el reggaetón. O sea, todos hemos experimentado ese momento en que comienza una canción en la radio y sabemos que podría convertirse en nuestra nueva favorita, decía.
1: Así es. Ahora, ¿qué le parece Navidad todo el año? Ay, si a usted le gusta cantar Let It Snow en pleno mes de agosto, podría sintonizar una estación que se llama Forever Christmas Radio. ¿Ah? Esta estación lleva 12 años transmitiendo música navideña, imagínate nomás. Cuando lo quiere uno, pues ahí está.
0: Ahí está, bueno, pues ahí está.
1: Pues felicidades,
0: feliz Día Nacional
1: vamos
0: de la Radio. No, la vamos a pisar.
1: Una ría de
0: ¡Vámonos a pisear!
1: ¡Una no es ninguna!
0: Oye, Sanita, yes. Le mandamos un saludo a la señora.

0: Hola, señor. Saluditos, un abrazo.
1: Saludos para usted, señor. Buenas tardes, all right. Bueno, no le cambie. En esta hora recuerde que a las 3:45, a la llamada número 9, mayor de 21, su par de boletos para que mañana viernes se vayan a la Dios Mamá. Llega Dani Félix en un evento para mayores de 21, 3:45, llamada número 9, mayor de 21, gana. Y también le recordamos que la palabra de la hora es gran. Anótela, la palabra es gran, right?
0: R-A-N.
1: Bueno, regresamos con lo siguiente, my friends.
0: Es la canción retro.
1: Platicamos de eso al regresar aquí en Radio Lobo 97.5.
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1: ¡Vámonos!
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1: Bueno, ya a las 3 de la tarde con la 31 en Radio Lobo 97.7.
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1: La palabra es gran. Anote la palabra es gran.
2: Qué gran viaje, qué gran oportunidad. Se la van a pasar muy bien, así es que buena suerte.
1: All right. Ahorita a las 3:45, la llamada número 9, mayor de 21, su par de boletos para que mañana viernes se vayan a la Dios Mamá. Llega Dani Félix, a Destino Sofisticado, Nueva Conducta, y como invitada especial llega Victoria. Es un evento presentado por Costeños VIP Promoter, así es que pendientes a la a 3:45, llamada número 9, mayor de 21, es su par de boleto.
2: Y buena suerte.
1: Ahora, my friends, jueves, retro jueves, lo que hacemos, escogemos a un cantante, escogemos a una agrupación, y los recordamos a través de un éxito, Sandita.
2: Are you ready for mine?
1: ¡Claro!
2: No están preparados.
1: Ándale.
2: Para mi canción.
1: Te voy
2: a dar algunas claves y quiero que le ayuden a Renazo, ¿ok?
1: Please.
2: Este mes cumplimos 10 años sin él.
1: Ariel Camacho.
2: 10 años, no.
1: No, no, Ariel Camacho no.
2: 10 años.
1: Sin él.
2: El 28 de agosto del año 2016 se nos fue un tesoro nacional. Ya 10 años. Crazy.
1: Vicente Fernández.
2: No,
1: Vicente.
2: No, tampoco. Tesoro nacional.
1: Tesoro nacional.
2: Honestamente se apagó una luz en lo que se trata de la música. Espérate. A veces me pongo a pensar. No. Don't Google it. A veces me pongo a pensar si él todavía viviera. ¿Cuál canción o cuál sería lo que él haría con Grupo Frontera?
1: ¿Con Frontera?
2: Porque tú sabes que ellos con todos, ¿verdad? No, imagínate nomás una colaboración con Frontera y mi artista. ¿Ustedes saben de quién hablo? El 28 de agosto 2016, ya 10 años que se nos...
1: ¿Ha hecho colaboraciones? ¿Con quién hizo colaboraciones?
2: Julián Álvarez.
1: Julián Álvarez.
2: Juanes, creo.
1: Juanes.
2: A Rocío Dúrcal. Antes de que eran colaboraciones, eran nomás duetos.
1: Juan Gabriel.
2: Yes.
1: Juan Gabriel.
2: Yes.
1: ¿Cuándo dijiste eso, Rocío Dúrcal?
2: Oh, pues luego, ¿verdad? Y sí hizo con

0: con Julión Álvarez, entre otros.
1: La de la
0: de Juárez, algo así, ¿verdad? Ya. Ahora, mi canción, yo sé que usted van a sacar de onda porque mi canción salió en 1974. Se publicó dentro del álbum titulado Juan Gabriel con Mariachi Vargas de Tecatitlán. Ajá. Ahora, cuando le haces tu Google a las mejores canciones de Juan Gabriel, sale Querida. Pon las top 10 de Juan Gabriel.
1: Top 10 canciones de
0: Juan Gabriel.
1: ¿Y va a salir esa o no?
0: Sale Querida, Ajá. Te sigo amando, Ajá. Me he quedado solo, siempre en mi mente.
1: Amor eterno.
0: Abrázame fuerte.
1: Hasta que te
0: yo no nací te para amar. El Noa Noa, no tengo dinero. Uh-huh. Ahora, mi canción, ahí les va. Mi canción fue la primera canción que escribió Juan Gabriel uh-huh. cuando estaba en el orfanato uh-huh. de la ciudad de Juárez, cuando okay. su mamá lo dejó allí. Uh-huh. Él tenía 14 años de edad cuando uh-huh. escribió esta canción.
1: Okay.
0: Y aprendía música en el lugar. La letra se inspiró en la muerte real de uh-huh. una palomita. Oh, y el dolor de su compañero Ajá. al buscarla, Ajá. lo que tenía reflejado en los sentimientos de este artista sobre la ausencia de su mamá.
1: Okay.
0: Así es que la canción, Ajá. yo creo que ustedes la conocen, muchos a lo mejor no, Ajá. pero escuche la palabra, las palabras, ¿y quién va a pensar por qué la escribió a sí. los 14 años?
1: Quédate nomás.
0: Y todo lo que siguió después de eso, de este gran exitazo, yeah. pero este es uno de los top 10 de las canciones de todo el tiempo, todas las canciones que tuvo Juan Gabriel. Uh-huh. La canción se llama La Muerte del Palomo.
1: Ok, sí la he escuchado.
0: La has escuchado, ¿verdad? ¡Hoy nomás! En este jueves, nomás una no es ninguna.
1: Pues te estoy diciendo que vamos a pistear.
0: ¡Súbale!

0: Oye, dichosos de que lo tuvimos.
1: Claro.
0: De que no nos lo perdimos, se nos fue, pero pues nos quedan estas joyas.
1: Eso, bueno, ya las 3 de la tarde con 39 minutos, pues mi artista, mi cantante, tras su trágico fallecimiento en marzo de ese año que salió su éxito, su música experimentó un impacto histórico en las listas de popularidad, Sandita. La canción que yo escojo esta semana, la canción de música regional mexicana que dominó las listas y cerró como la número uno. Ok, el día de hoy, en 1995, ok, 1995, ella es Selena Santita.
0: Hoy no más.
1: Are you ready?
0: I'm ready.
1: Are you ready?
0: Yeah. Así andamos.
1: Ay, ay, ay.
0: Radio Lobo, ¿quién te lastimó?
1: ¡Vámonos a pisear, Sandita!
0: No es ninguna.
1: Ah, no se crean, estamos trabajando, friends.
0: Yeah, no, only till six.
1: No sé, eso sí es cierto, Sandita. No me

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1: Ándele, ándele. Ahora, mi prensa, buenas tardes. Ya a las 3 de la tarde con 43 minutos. Este sábado ya se regala ese viaje a Las Vegas a ver a Karina León. Dos oportunidades más. Hoy jueves y mañana viernes. Recuerda que a las 11, 1, 3 y 5 es cuando vamos a conocer la palabra. Anótelas, porque esa tarde a las 5:45 pedimos la llamada número 9. Y si tienes las 4 palabras del día, entras al sorteo. La palabra de esa hora, anótala, la palabra de las 3 es gran.
2: De nuevo.
1: Sandita, la palabra es gran.
2: Gran, G-R-A-N, y buena suerte.
1: Good luck, my friends. Ahora sí, si tú eres la llamada número 9, mayor de 21, te espera un par de boletos para que mañana viernes te vayas a la Dios Mamá, 6910 Montgomery. 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

0: junto con Victoria como invitada especial. ¿Quieres este par de boletos? Márcale, llamada 9 a mayor de 21.
1: El número es 8097770. Nosotros nos emocionamos más que ustedes.
0: ¿Cómo? Ya quisiera yo marcar,
1: Sandita. Yo no puedo llamar, a mí no pueden regalar boletos. Pero usted sí, así es que marque ahora mismo 8097770.
0: Bueno, vamos a regresar con tu llamada y también vamos a regresar con lo siguiente, my friends.
1: Atención, parejas, en este jueves.

0: Es jueves de pareja, buscan parejas para vivir en un pueblo histórico de Francia. Óyeme, qué emoción, qué romance, qué amor, qué oportunidad. Buscan parejas para vivir en un pueblito histórico en Francia. Ofrecen habitación privada, comida, a cambio solamente de 5 horas de trabajo al día.
1: ¿What?
0: No más. No más.
1: That's it.
0: No, a mí yo tengo el pasaporte, nomás me falta la pareja.
1: Ya, Santita, mira.
0: Yo me iría luego a Francia un ratito,
1: Bueno, vamos a platicar de eso al regresar aquí en Radio Lobo 97.7.
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10: Bueno, nos vamos con la llamada número 9 al 880-9770. Su par de boletos para que mañana viernes se vayan al Adiós Mamá. Ahí en el 6910 de la calle Montgomery llega Dani Félix, Destino Sofisticado, La Nueva Conducta, invitada especial Victoria, en un evento para mayores de 21. Nos vamos a los teléfonos, Sandita. ¿Dices?
11: Radio, la buenas tardes.
12: Buenas tardes.
11: Hola, buenas tardes. ¿Con quién tenemos el gusto?
12: Con Lorenzo.
11: ¡Lorenzo! ¡Pues felicidades, Lorenzo! Renazo dice que sea, dile que se ha ganado.
10: Lorenzo, felicidades. Llamada número 9. Mañana la Dios Mamá. Llega la música de Dani Félix en un evento para mayores de 21. A ver, Lorenzo, solo díganos cuál es la estación que toca puras buenas.
12: Radio.

0: guisante en Radio Lobo 97.7. Y a las 3 de la tarde con 55 minutos en Radio Lobo 97.7.
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0: All right, my friends, buenas tardes, saluditos en la, la palabra de la hora, la palabra que lo puede llevar a Las Vegas a ver a Karim León. Ahí les va la palabra de esta hora de las 3, es gran. La palabra es gran.
1: G-R-A-N, G-R-A-N, y buena suerte.
0: Muchísima, pero muchísima suerte, my friends. Ya te ves allá, ¿no, Sanita?
1: Ya. Yep. ¿Eh? No, de verdad es que sí.
0: En Francia, decían. Fíjese, se trata de una propuesta de alojamiento a cambio de trabajo por un máximo de 2 semanas. O sea, una casa de familia ubicada en el departamento de... ¿Cómo se dice eso?
1: Laon-et-Garonne.
0: Ay, bueno, el corazón de la...
1: Tampoco. Es en Francia, eso sí le podemos decir.
0: Ofrece estadía temporal, comidas por solo 25 horas de trabajo por semana... A través de una publicación, ahí les va la publicación, búsquela, es World Packers.
1: Es un sitio y parecer es muy popular, ¿eh? Okay. Ahora, este lugar es un departamento con varios pueblos que se caracterizan por su encanto atemporal y rico patrimonio. Ajá. Especial para realizar un viaje en la temporada de la historia, en el tiempo de la historia, y conectar con la naturaleza. Las fotos que yo he visto, hijo.
0: Ya, ya. Ahora, ¿qué están ofreciendo los anfitriones? La propuesta admite a parejas y dúos de voluntarios. Fíjense, se está ofreciendo una habitación privada, algo poco común para ese tipo de propuestas. 2 días libres y 3 comidas al día. Además, también tendrán acceso a lo siguiente. Internet de alta velocidad. Cocina equipada para cocinar. Uso libre de la lavandería. Uso de las bicicletas. Adicionalmente, los anfitriones, Santita, se van a encargar de ir a buscarte cuando llegues y a trasladarte al lugar de estadía.
1: Imagínese nomás, ¿qué solicitan a cambio de alojamiento y la comida? A cambio de todo lo anterior, se solicitan a los voluntarios 25 horas semanales de trabajo, entre los que incluyen pintura, decoración, construcción, reparación, también jardinería.
0: Ahora podrán aplicar quienes cumplen esos requisitos. Right. Inglés intermedio o francés intermedio.
1: Yo nomás sé lavage petit.
0: ¿Que te laves las patas?
1: No, la vaca chiquita.
0: Oh, ok. Más de 20 años de edad, no fumadores, parejas o 2 amigos cercanos. ¿Ok? Pareja o si no, pues 2 amigos cercanos. Uh-huh. Vacunación contra el tétano.
1: Así es. Ahora, no se incluye en el viaje pasajes de avión, seguro de viaje o transporte interno y también la visa. Ahora, los voluntarios pueden quedarse por un periodo de entre 10 días como mínimo a 2 semanas como máximo. Ajá. Hay vacantes para este mes de agosto y también para septiembre. Andale. Si le interesa, si quiere escapar, el sitio en la red es World Packers.
0: Bueno, pues ahí está. Jueves a jueves de pareja. All right, my friends, vamos a dar brinquito hacia las 4 de la tarde. En la próxima hora, ahí vienen boletos para el partido de New Mexico United contra Lexington. Eso va a ser el próximo miércoles. Vienen más boletos para Danny Félix, sus mixes, reporte de tráfico, eso y muchísimo más aquí en Radio Lobo 97.7.
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0: ¡Vámonos!
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0: Ya a las 4 de la tarde con 12 minutos en Radio Lobo 97.7.
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0: En Nuevo México, en el país en el cual vivimos y en el mundo que compartimos. Estas son las 4 noticias a las 4 que marcan este 20 de agosto 2026.
2: Dispositivos sospechosos hallados en Bosque de Nuevo México. Se ofrece una recompensa de hasta $10,000 por información que conduzca al arresto y condena de los responsables de varios dispositivos sospechosos encontrados en Carson National Forest. Entre el 2 de abril al 8 de mayo 2026. Se localizaron varios dispositivos cerca de la estación de guardabosques en Tres Piedras. El 10 de agosto, un ciudadano entregó otro dispositivo encontrado cerca de la estación de Cangilón. Las autoridades piden no tocar objetos sospechosos, alejarse de ellos y llamar a la policía. El Buró de el Bureau of Alcohol, Tobacco and Firearms and Explosives al 1-888-283-8477. La información también puede darse de una forma anónima al ATF.
0: Dos personas fueron encontradas muertas después de un incendio estructural en Portales. Según la oficina del jefe de bomberos del estado de Nuevo México, el departamento de bomberos de Portales recibió el reporte alrededor de las 7:45 de la mañana del miércoles tras observarse humo cerca de la US Highway 70. Los bomberos solicitaron apoyo al departamento de bomberos de Clovis y a personal fuera de servicio. Una vez controlado el incendio y asegurada la escena, los equipos encontraron a las dos víctimas. La causa del incendio permanece bajo investigación.
2: El Río Grande seco podría generar nuevas disputas legales. La disminución del caudal de Río Grande podría provocar nuevas disputas sobre cómo distribuir el agua aquí en Nuevo México si continúa la sequía. Expertos señalan que el estado podría tener que decidir entre qué usuarios e industrias tendrían prioridad ante una oferta de agua cada vez más limitada. Agricultores, ciudadanos y también administradores del agua podrían verse obligados a negociar nuevas formas de distribución. También podría ser necesario brindar apoyo a personas cuyos medios de vida se vean afectados por la sequía prolongada. La importancia de las leyes y disputas relacionadas con el agua podrían aumentar aquí en Nuevo México.
0: Las nuevas cámaras de velocidad instaladas en Río Rancho, Ángel.

0: generado más de 45,000 citaciones en solo 8 meses, más del doble de las registradas por las antiguas camionetas durante todo el 2024. Actualmente hay 13 cámaras en las calles de la ciudad, incluidas 3 instaladas en la Highway 528 en junio. Desde junio, más de 7,000 citaciones provienen de las cámaras ubicadas en esa carretera. La ciudad informó que poco más de la mitad de los conductores pagan las multas. Parte del dinero va al Estado y otra parte al proveedor del sistema. Funcionarios municipales consideran que los ingresos podrán superar las necesidades actuales de reemplazo de vehículos policiales. También analiza cambios en las cámaras y destacó que han ayudado a reducir la velocidad del tráfico.
1: Ándele, cómprele de nuevo carritos a los policías de Río Rancho. That's what you're doing. Esas son las 4 noticias a las 4 que marcan este 20 de agosto 2026.
0: Oye, Estanita, espérate, rápidamente vamos a lo de las cámaras otra vez. Es que dice aquí la nota, dice, las instaladas en el Highway 528 en junio, desde junio, más de 7,000 licitaciones provienen de las cámaras ubicadas en esa carretera. ¿Sabes qué es lo que pasa ahí, Santita? La Highway 528 es la que sube para Río Rancho de Albuquerque. Es que ahí somos nosotros los que vamos a Albuquerque.
1: No, y sí.
0: Porque somos unos loquillos, no sabemos manejar aquí en Albuquerque.
1: Y la imagínense nomás si toda la gente que tiene esas infracciones estaría pagando, porque no todos lo pagan. Ándale. ¿Cuánto dinero le están dando?
0: Eso, bueno. ¡Vámonos!
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0: Vamos a ver qué es lo que está pasando en las carreteras. El reporte de tráfico, el primero de la tarde. Sandita, what's up?
1: Coors y Powers Way. Tenemos un accidente reportado. Tenga mucho cuidado. La 25 hacia el norte, como se aproxima a Lomas, se ve bastante despacio. Yo no veo el accidente, no veo ningún problema, pero sí te digo que el problema comienza antes, o más bien cruzando hacia el lado norte de la I-40, por allá en la I-25 hacia el norte. El retraso se siente hasta más o menos a el Sunport. Así es que tenga mucho cuidado y si es posible busque una ruta alternativa. La 25 hacia el norte is not the place to be right now. Conduzca con mucha precaución y siempre utilice cinturón de seguridad.
0: Buenas tardes.
1: Hi.
0: ¿Cómo están, Sandita? Buenas tardes, ¿cómo andamos?
1: Oye, me saca de onda usted. Yo no tengo dinero así para regalarle a la ciudad de Río Rancho. That's a lot of money. Y eso que no estamos hablando de Albuquerque. Cuidadito con la velocidad. Your GPS le dice, speed camera up ahead.
0: No, y sí. Y luego también no nomás el GPS, ahí ese señalamiento.
1: Que dicen, ¿verdad?
0: Está ahí un blanco, búsquelo, ahí está, más adelante.
1: Dice.
0: The traffic in force.
1: Dice, listen up.
0: Yeah.
1: Pero bueno.
0: All right, my friends, buenas tardes. ¿Y ustedes cómo están? Saluditos, feliz
1: están
0: jueves.
1: Están muy callados, dice Renazo, están ahí.
0: All right. El próximo miércoles, New Mexico United contra Lexington. Hay un paquete de 4 boletos pendientes para ganárselos. Mañana viernes, en un evento para mayores de 21, ahí en el Adiós Mamá, llega Dani Félix. Vamos a hacer una cosa, Sanita.
1: ¿Qué hacemos?
0: A la primera llamada le vamos a dar la oportunidad de que escoja sus boletos. Ahora, si se va a ir al Adiós Mamá mañana, tiene que ser mayor de 21. Tiene que ser mayor, no lo digo yo, no lo dice la Santa, no lo dice la Ray Lobo, es el promotor. Costeños VIP Promoter, y se me quiero aventar ese evento para mayores de 21, pero pues ahí está. Así es que si quieres sus boletos, over 21, dude.
1: Ok, marque, y también hay los otros,
0: Los Isotopes, sí, la mayor de 18 para ganar.
1: Oye, ¿los Isotopes?
0: No, pero no, los United.
1: Somos
0: Unidos.
1: 897-70, la primera llamada es la que entra y gana.
0: Ay, espérate, ahí está, ahora sí.
1: Radilo, buenas tardes.
3: Buenas tardes.
1: Hola, buenas tardes. ¿Con quién tenemos el gusto?
3: Con Jessica.
1: ¡Jessica! ¡Felicidades, mija! Ya sabemos cuáles son los boletos, ¿verdad?
3: Sí.
1: ¿Cuáles son?
3: Los de United.
0: Los de United. Ándele, pues, felicidades. Mira, Jessica, su paquete de 4 boletos el próximo miércoles. Usted y su familia se van a apoyar a New Mexico United contra Lexington. No nos cuelgue para tomar toda esa información, ¿ok?
3: Claro, gracias.
0: Ah, no, sé por escuchar. Eso significa, Sanita, que de los de Dani Félix, mañana esos se van a regalar a las 4:45 despuesito del mix, ¿right? Al regresar, my friends.
1: Hoy es jueves de pareja. Te escribió una

0: señora que estaba segura que ella era novia de Luis Miguel. Si no era Luis Miguel, era otra persona, pero esta señora...
1: ¿Cuánto? Mucho dinero. Ah,
0: yes. Yeah. Bueno, está tan grande ese problema, podría ser una estafa, le vamos a platicar. Esto se llama el artista enamorado. Andale. Es una estafa en It's Real, así es que mucha atención.
1: Bueno, platicamos eso al regresar, así es que no le cambie. Somos Radio Lobo 97.

0: 16 minutos en Radio Lobo 97.7.
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0: Ahorita a las 4:45, amigos, despuesito del mix, a la llamada número 9, mayor de 21, su par de boletos para que mañana viernes se van a la Dios Mamá. Llega Dani Félix, destino sofisticado, la nueva conducta, invitada especial, Victoria. Así es que pendientes, eso va a estar a las 4:45, ¿all right? Hay una alerta sobre una nueva modalidad de fraude digital conocida como el artista enamorado. Espérense. Ya, la estafa comienza cuando alguien se hace pasar por un cantante, algún actor, un deportista o un influencer y luego contacta directamente a sus seguidores.
1: A mí me pidió Dwight Yoakam el lunes.
0: Ajá.
1: I'm not kidding. Ahí
0: luego?
1: Está. Ahí le hice un screenshot. Ajá. Y le dije, Dwight, is this you?
0: ¿Y qué te dijo?
1: No me ha respondido.
0: No te ha respondido.
1: Oh, yo amo a Dwight Yoakam. No, pues bueno, pues, maromas. Uh-huh. Ahora, los delincuentes utilizan perfiles falsos o cuentas hackeadas para aparentar que son una celebridad. El primer contacto suele ocurrir por Facebook, ándale, Instagram, TikTok, también otras redes sociales. El supuesto famoso puede decirle a la víctima que la eligió especialmente entre miles de seguidores y que quiere mantener una conversación privada.
0: Espérense. Ahora, ¿cómo identificar esta modalidad en las redes? Pues fíjate que de acuerdo con el organismo, en este esquema de estafa, los delincuentes crean perfiles o comprometen cuentas para hacerse pasar por actores, cantantes, deportistas, creadores de contenidos, y luego buscan establecer una relación de, es una relación de confianza que andan buscando, decían.
1: ¿Y sabes que casi son, uh-huh, siempre son viejitas?
0: Uh-huh.
1: Ay, me hablan.
0: ¿Eh?
1: Viejitas que están así como anhelando un amor verdadero. Ay, me hablan. I'm kidding.
0: ¿Eh?
1: I'm kidding. Entonces yo escucho un podcast.
0: Ay, disculpa, el Dwight es joven o como.
1: Dwight Yoakam. ¿Eh? Guitars, Cadillacs, es ese. Hillbilly Muse. En los jeans.
0: Yo te oigo hablar de, pero no, nunca he visto quién es.
1: Los jeans están hechos, fueron hechos para Dwight Yoakam.
0: ¡Santa! No. 69 años.
1: Bueno, no, pero míralo como. Mira, ¿eh? Busca una de sus canciones. Búscalo en Guitars or Cadillacs, Fast as You.
0: Oye, ¿y ahí canción? Viene? ¿Vas a ir?
1: Yes.
0: Pasa, mira,
1: yes, ya puse, I put it en Pelacer y ya lo pedí.
0: Ah,
1: ahí está.
0: Bueno.
1: Pero a lo que voy, en este podcast salió una viejita porque y disculpe usted, esta señora tiene como 75 años.
0: Ajá.
1: Entonces, en este podcast que escucho, son puros expertos en relaciones.
0: Uh-huh.
1: Todos son expertos.
0: Uh-huh.
1: Algunos cristianos, algunos de estos, terapistas, profesionales.
0: Ajá.
1: Y llega una viejita y dice, es que yo quiero saber si ustedes piensan que ese amor es real.
0: Ajá.
1: Y lo primero que le preguntan, porque es amor que se encontró ahí en las redes sociales con un famoso.
0: Ajá.
1: Y lo primero que le preguntan es, ¿pero no le has mandado dinero?
0: Uh-huh.
1: Y ella dice, le he mandado dinero por 8 meses cada mes.
0: ¡Santa!
1: ¡I know! Entonces, una vez que se contactan.
0: Oye, pues si me encuentro una viejita entonces y la enamoro nomás por las redes sociales.
1: Y le pides dinero, no seas feo.
0: Bueno, no lo va a pedir, pero pues ahí hay ella, pero siempre
1: loco.
0: Y cuando seamos, y todo está entendido que es una relación de mucho, pero mucho amor, pero no más.
1: Respeto.
0: Y mucho respeto.
1: Y
0: sí.
1: Muchos ceros.
0: Y muchos, y sí, sí, a través de las redes sociales. Mire, señor, yo ni la voy a tocar.
1: Nunca, no, es lo que quería la viejita, dice.
0: Pero yo le podría hablar bien bonito.
1: A ver si te escucha.
0: ¡Santa!
1: Estos sujetos piden dinero o datos personales como documentos de identificación, información bancaria y también códigos de verificación. La estafa comienza usualmente cuando la persona recibe un mensaje privado en las redes sociales.
0: Ahora los delincuentes suelen asegurar que eligieron a la persona de una forma especial entre el resto de los seguidores para mantener una comunicación privada, o sea, fuera de lo que es la plataforma, decían. En ese momento comienzan con una conversación a cada vez, pues, se convierte más frecuente, Sandita.
1: Uh-huh.
0: Y luego generan ese vínculo emocional. Uy, ahí está la otra bien enamoradota, decían.
1: Y ahí te da tu respuesta, ¿eh? ¿Qué prometen estos sujetos y qué piden? Con el paso del tiempo, estos delincuentes deciden manifestar un presunto interés sentimental hacia la víctima, expresando afecto, prometiendo encuentros personales o una futura relación afectiva como parte de la manipulación emocional. Hay un Dios.
0: Yo no prometo nada de eso, Cinta. Yo nomás algo chido ahí en las redes sociales, de repente ya en las noches, ya como para las 8:30, ya que tengo todos los trastes lavados, la cocina limpia, ya.
1: Estás en el sofá con la patita cruzada.
0: No, allá en mi recámara, en la privacidad de mi recámara, platicamos, nos mandamos memes, nos mandamos mensajitos de voz. ¿Cómo está, oiga?
1: No, oiga.
0: No le... ¿Qué?
1: ¿Me escucha?
0: ¿Qué? ¿Cómo está?
1: No, Renato, imagínate nomás.
0: Ahora, posteriormente, estos delincuentes piden dinero bajo pretextos diferentes, como conflictos legales, por ejemplo, gastos médicos, boletos de viaje, envío de regalos, pagos de aduanas o membresías exclusivas para seguir en comunicación, decían.
1: Ya, es nuestra responsabilidad darle la alerta, ¿ok? Así es que ahí está. Si usted, como yo, ve una solicitud de alguien famoso, ajá, a quien ama, y porque y sabes que son inteligentes, porque se meten a tus redes sociales y ven qué es lo que te gusta, y dicen, ah, Santucha le gusta el Dwight, pues yo me hago pasar por el Dwight.
0: Pues ahí está, ya es Santita.
1: Pero no es, así es que tengan mucho cuidado con quién a quién le dicen sí, ¿eh?
0: Yuyuy, Santita. Ah. A mí que me llegue de repente un mensajito de una viejita así bien bonita ella, y no, que me y que me diga, ¿quieres alitas?
1: ¿Y por qué habla así?
0: Pues una viejita. ¿Por qué quieres alitas?
1: Pero homemade, ahí en el air fryer.
0: Aquí
1: tienes que ir.
0: Y le dirán, no, pues sí, mándeme una tarjetita ahí del beat up, unos $50
1: así. Renazo. Te vas a ahogar una alita si te la dan, ¿eh?
0: Imagínate, no.
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0: Vamos a ver qué es lo que está pasando en las carreteras, el reporte de tráfico, Sanita, WhatsApp.
1: Allison y Golf Course, tenemos un accidente reportado, también otro problemita por allá en la calle Antry, la calle central, y recuerde que se reportó un accidente en la calle Coors y Powers Way, en el área noreste, o más bien este, Wyoming, y la calle Route 66, o más bien la calle central, tenga cuidado, ahí se ha reportado otro accidente, en bastante actividad esta tardecita, conduzca con mucha precaución, y siempre utilice cinturón de seguridad.
0: Vamos a regresar con el mix de la hora, y recuerde que despuesito del mix a la llamada número 9, mayor de 21, su par de boletos para que mañana viernes se van a la Dios Mamá. Llega Dani Félix, te invita a Radio Lobo 97.7.
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8: ¿Eh? Y eso que nos acaban de dar de ese curso.
9: Dale, no, yo no lo he tomado. Así es que ahí está. Ustedes. Ustedes. Sites. Despacito de ese mix, llamada número 9, mayor de 21, se van mañana, la adiós mamá, llega Dani Félix a Destino Sofisticado y la nueva conducta, así es que muchísima suerte, right after this mix, caller number 9, over 21, right?
8: Y buena suerte.
9: Santita.
8: Renazo.
9: You ready or what?
8: Throwback Thursday.

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1: Ya a las 4 de la tarde con 45 minutos en Radio Lobo 97.7.
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1: La reporte de tráfico, Sandita, WhatsApp.
2: Me agüito cuando veo tantos puntos rojos en el mapa. Fíjate nomás. San Mateo y Montgomery tenemos un accidente reportado. Recuerda que tenemos otro choque por allá en la calle Allison y Golf Course Road. Para mi gente que va viajando en el área de la calle Wyoming, aguas, porque como se aproxima a la calle central, ahí tenemos un accidente. Este se dio a conocer a través del scanner. Y otro problemita por allá en lo que viene siendo la calle Answer y la calle central, el lado oeste de la ciudad.
1: Ay, ay, ay.
2: Y seguimos con un poquito de retraso después del accidente reportado en la calle Coors y Powers. Coors y Powers. Conduzca con mucha precaución y siempre utilice cinturón de seguridad.
1: Bueno, pues ahí está. Buenas tardes. Saluditos.

0: Comercial Victoria. Si tú quieres un par de boletos y eres mayor de 21, márcale en estos momentos. Te espera este par de boletos, ¿all right?
1: El número es 880-9770. Marque ya.
0: Bueno, vamos a regresar con tu llamada y también, my friends, vamos a regresar con lo siguiente.
1: Nuestros amigos de Glashine, Maes Enderman.
0: Aquí en Radio Lobo 97.7.
1: La que toca puras buenas.
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1: Radio Lobo 97.7, en la que toca puras buenas, feliz jueves. Y aquí tenemos a nuestros amigos Clochín Baez Enderman, nuestro amigo el abogado Noé Baez. Buenas tardes, abogado, ¿cómo está?
2: Tú muy bien, buenas tardes, ¿cómo estás?
1: Muy bien, gracias. Hay que platicar, ¿cuál es la primera cosa que una persona que está involucrada en un accidente tan grande debe de hacer?
2: Pues la primera cosa es que si es posible llamar a la policía, para que vaya la policía a investigar. La otra cosa es de que se han sido lastimados, lesionados, que los lleven al hospital y recibir atención médica. Y la otra cosa, después de eso, a hablar con un buen abogado que los pueda ayudar y representar en el caso.
1: Y cuidarse,
2: también hay que tener precaución, porque la cosa es de que no toda la gente va poniendo atención, y la cosa es de que, como te digo, vemos muchos casos donde pasa un accidente y luego al ratito pasa otro porque alguien no iba poniendo atención.
1: Y yo siempre lo digo cuando hago el reporte de tráfico, su probabilidad de accidentarse en una zona donde hay un accidente aumenta un 70%, y muchas veces porque está viendo lo que está pasando, muchas veces porque no se espera, muchas veces porque no está prestando atención, muchas veces por la velocidad.
2: Sí, esa es la cosa, y como dices, esto es cierto, ¿verdad? Creo que yo también miro un estudio que decía que como el 80% que pase otro accidente, una escena de un accidente.
1: Y si usted es testigo de un accidente, también hacerse disponible para los policías.
2: Es muy importante, vemos muchos casos donde alguien para y dicen, sí, yo miro lo que pasó, pero ya cuando llega la policía, huyen. No sé si huyan porque tienen miedo o lo que sea, pero si ya han sido testigos de un accidente, les pido, por favor, quédense, den su información, den su nombre, su número de teléfono, y ya díganle al oficial qué fue lo que miraron. Muchas veces lo que pasa en los accidentes, y luego se tratan de echar la culpa uno al otro, y muchas veces esos casos se tienen que entrar una demanda, ir a juicio, y el jurado tiene que escuchar todo eso, y en mi opinión es una pérdida de tiempo. Cuando si hay un testigo que haya mirado todo y puede decir, el de la culpa fue el carro rojo, con eso es suficiente.
1: Y es la cosa correcta.
2: Es lo correcto, ¿verdad? Porque además, cuando hay casos de gente lastimada, gente que ha perdido su vida, ¿verdad? Hubieron gente que vio el accidente, pero no se quedaron para dar información. Eso es lo, en mi opinión, lo triste. Porque pueden hacer mucho para ayudar a las víctimas de estas familias. No tener que meternos en el proceso de que el caso se tiene que alargar simplemente porque alguien que vio el accidente no quiso dar información.
1: Uno nunca sabe. Hoy por ellos, quizás mañana por nosotros.
2: No, sí es cierto, en muchos casos los testigos, en cualquier tipo de caso, todo tiempo hay testigos, así que si ven algo, den información.
1: 25 años de experiencia, yo me imagino que ha visto todo tipo de accidente, no hay más que decir que su experiencia lo dice todo.
2: Pues ojalá, ¿verdad? Que también se enseñe con nuestros resultados.
1: Y si usted está escuchando y piensa que tiene un caso, yo recomiendo que se

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1: Gracias, Santa, un placer.
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1: Son las 5 de la tarde con 4 minutos en Rayo Lobo 97.7.
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1: Santita, buenas tardes.
2: Buenas tardes, Renazo.
1: ¿Cómo andamos, Sanita?
2: Pues aquí, contenta, feliz y todos los demás.
1: Oye, Sanita, mañana viernes, ahí en el Adiós Mamá, 6910 de la calle Montgomery, súper eventazo para mayores de 21, llega la música en vivo desde de Dani Félix a Destino Sofisticado, La Nueva Conducta, invitada especial Victoria, es un evento para mayores de 21. ¿Qué te parece, Sandita, si los invitamos?
2: Ajá.
1: Y si es mayor de 21 y es ¿sabes qué, Sandita? La primera llamada.
2: Ándele.
1: La primera llamada que entre.
2: Trabajaron toda la semana, se merecen una night out.
1: Dale.
2: Una fría y en compañía, ya. Buena música. A lo menos de que tenga 21 años, 80-97-70 y buena suerte.
1: All right, la primera llamada se lleva este par de boletos, así es que márquele, participe y gane. Mientras usted le marca, la palabra de la hora de las 5, hoy jueves, la palabra de las 5 es viaje, Santita. La palabra es viaje, all right?
2: Ok, anótela. Así es que participe one more time. Aquí es para regalar.
1: Viaje es la palabra. A las 5:45 vamos a pedir la llamada número 9 para que se registre y gane este viaje a Las Vegas a ver a Karim León. All right, my friends, vamos a los teléfonos, Santita.
2: Radilo, buenas tardes.
3: Buenas tardes.
2: Hola, buenas tardes. ¿Quién habla de allá para acá?
3: Jocelyn.
2: Pues ojalá se la pase muy bien, mija. Felicidades.
3: Gracias.
1: Jocelyn, mañana se va la Adiós Mamá. Llega la música en vivo de Dani Félix. Así es que no nos cuelga a tomar toda esa información, ¿ok, Jocelyn?
2: Aló,
1: Jocelyn. Jocelyn.
3: Sí, aquí estoy.
1: ¿Dónde fue Jocelyn?
3: ¿Eh? Se fue la señal.
1: Oh, se fue la señal.
2: Sí,
1: me asusté, dije, Jocelyn.
2: El calor, no la descubres, hijo.
1: Bueno, no nos cuele, ¿ok, Jocelyn? All right, no nos cuele. Ok, al regresar, my friends.
2: Hoy es jueves de pareja. Are you ready for this?
1: ¿Qué pasó? ¡Otra vez!
2: Algunos ejemplos de heridas emocionales: el abandono, sentirse suficiente, intenta salvar a alguien o buscar quien te salve. En minutos te vamos a platicar el tipo de relación que atrae según tu herida emocional, la de tu signo zodiacal.
1: Ándale.
2: No estás listo para esta conversación.
1: Platicamos de eso al regresar, así es que no le cambies. Somos Radio Lobo 97.7.
2: La que toca, pues.

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1: Y a las 5 de la tarde con 15 minutos en Rayo Lobo 97.7.
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1: Si está participando, la oportunidad de ganarse este viaje a ver a Karim León en septiembre allá por Las Vegas. 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La palabra de esta hora de las 5. Ya las últimas dos oportunidades para registrarse. Hoy jueves y mañana viernes, porque ya el sábado vamos a regalar este viaje. Ahí te va la palabra de esta hora de las 5. Es viaje, Santita.
2: De nuevo.
1: Sandita, la palabra es viaje.
2: Ay, imagínese qué viaje. Ahora usted tiene que anotar esta palabra junto con la de las 11, 1, 3. Y le deseamos lo mejor de la suerte antes de las 6.
1: Eso, ahí está. Ahora, my friends, cada signo del zodiaco tiene una forma, Sandita, una forma distinta de amar, pero también una herida muy concreta que influye en las personas que atrae y en las relaciones en las que termina involucrándose. Entonces, hoy vamos a descubrir el tipo de relaciones que atraes según la herida emocional de tu signo.
2: Right. Sin ofender, ¿ok? No se vale llorar. Aries, tu herida es sentir que tienes que demostrar constantemente que eres suficiente. Aries, por esa razón, atraes a personas emocionalmente inaccesibles.
1: ¡Santita!
2: Me dieron donde más me dolía, en la verdad.
1: Ok, Tauro, ahí le hablan, Tauro. Tu herida es el miedo al abandono, ¿ok? Por eso atraes a personas emocionalmente inestables. Tu herida es el miedo al abandono.
2: Por eso, puros luris. Ahora, Géminis, tu herida es sentir que nadie termina de comprenderte. Ándale. Y Géminis, por esa misma razón, atraes a personas emocionalmente cerradas.
1: Ándale, ok, ahí me hablan, ahí nos hablan.
2: No llores.
1: A nosotros los del signo Cáncer. Tu herida es creer que tienes que cuidar para que te quieran, ¿ok? Cáncer, por eso atraes a personas que siempre necesitan ser salvadas.
2: Ándale, ay, qué flojera, hijo. No eres un salvavidas. Leo, tu herida es sentir que tienes que ganarte el amor demostrando constantemente lo que vales. Y por eso, Leo, atraes a personas que nunca terminan de hacerte sentir suficiente.
1: Eres del signo Virgo. Tu herida es creer que el amor depende de todo lo que eres capaz de hacer por la otra persona. Por eso atraes relaciones que solo funcionan porque tú las sostienes.
2: Ándale, Libra, tu herida es el miedo al rechazo. Y Libra, por eso atraes personas que nunca terminan de elegirte del todo.
1: Ándale. Escorpio, tu herida es el

0: miedo a la traición. Por eso atraes personas intensas, pero emocionalmente inestables, Escorpio.
1: Ahora, Sagitario.
0: ¡Hey, Sag!
1: Tu herida es el miedo a perder tu libertad y por eso atraes a personas que intentan cambiarte.
0: Eres del signo Capricornio. Tu herida es creer que solo mereces amor cuando demuestras todo lo que vales. Y por eso atraes a personas que solo saben recibir, Capricornio.
1: Ándale, cierto. Acuario, tu herida es sentir que nunca terminas de encajar. Y por eso atraes a personas que intentan cambiarte.
0: Y el último es el signo Piscis. Piscis, tu herida es creer que el amor puede salvarlo todo. Y por eso atraes a personas emocionalmente rotas.
1: Y muchos pueden decir, eso no es cierto. Nada que ver. Ahí les doy un ejemplo. Si usted es la persona en su relación que hace de todo, siempre atrae a las personas que no hacen nada.
0: Ándele, ahí está, ya ve. ¿Quiere más o qué?
1: O le quiso un huevo. No, ahorita no, porque no sé, no.
0: Bueno, ahí está, vámonos.
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0: Vamos a ver qué es lo que está pasando en las carreteras. El reporte de tráfico, Sanita, WhatsApp.
1: Válgame Dios, tenga mucho cuidado. Tenemos un accidente en Answer y la calle central. También otro problema en Wyoming y la calle central. Otro accidente en San Mateo y Montgomery. Un problema en la 25 en Lomas. Al parecer tenemos dos en esta misma área. De cualquier manera, la 25 a esta hora problemática, especialmente con este accidente reportado. 25 hacia el norte. La 40, a pesar de que es rush hour, estamos en la hora pico, está ocupada, pero sin problemas al momento. Toco madera, conduzca con mucha precaución y siempre utilice cinturón de seguridad.
0: Bueno, pues ahí está. Buenas tardes, bienvenidos. Vamos a regresar con el mix. Despuésito del mix, vamos a pedir la llamada número 9. Si tú tienes las 4 palabras del día, tú entras al sorteo para ganarte ese viaje a ver a Karim León en septiembre por allá en Las Vegas. Es una promoción traída a ti por Zen Law New Mexico. La palabra de la hora, de las 5, anótala. Viaje es la palabra. Viaje, Santita, es
1: y
0: la palabra.
1: Buena suerte, ¿vale?, a todos ustedes.
0: Eso. Vamos a regresar con el mix aquí en Radio Lobo 97.7.
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1: Imagínense nomás que se ganen este gran viaje. Pues felicidades.
2: Eso. Ahora, my friends, y luego despuesito del mix, se llama número 9. Good luck, my friends. Are you ready or what?
1: I'm ready.
2: Santita.
1: Ah.
2: Sumix.
1: Mira nomás, throwback Thursdays. ¡Súbale!

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1: Son las 5 de la tarde con a 45 minutos en Radio Lobo 97.7.
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1: La reporte de tráfico, Sandita, WhatsApp.
2: La 25 hacia el sur, como se aproxima Jefferson, ahí tenemos un accidente, tenga mucho cuidado. Y cuidado también en Montgomery y la calle San Mateo, una zona bastante ocupada. Otro accidente, la 40 hacia el lado oeste, en la calle Carlisle. Otro choque, la 25 hacia el norte, como se aproxima la calle Lomas. Todos los puntos, los cuatro puntos más importantes del intercambio están siendo afectados por accidentes. Tenga mucho cuidado y paciencia, sobre todo. Conduzca con mucha precaución y siempre utilice cinturón de seguridad.
1: Bueno, pues ahí está. Buenas tardes, saluditos. Hi, how are you?
2: Hi.
1: ¿Cómo están? ¿Quieren ir a Las Vegas?

0: Vegas, quieren ir a ver a Karina León, tienen las cuatro palabras de hoy, jueves. 11, 1, 3 y 5, tiene las cuatro palabras, márquele.
1: Ándele, y buena suerte. Y si no quieren ir, pues deme el viajecito a mí. It's all right. 880-9770.
0: Pero regístrese, ¿no?
1: La llamada número 9.
0: All right, vamos a regresar con tu llamada. Te deseamos muchísima suerte, que ya te recordamos que ya son las últimas dos oportunidades. Hoy jueves, mañana viernes, ya este viaje se regala este sabadito. 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Vamos a regresar con la llamada número 9 al 880-9770, aquí en Radio Lobo 97.7.
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0: ¡Vámonos!
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0: llamada número 9 en busca de las cuatro palabras de hoy. La palabra de las 11, 1, 3 y 5. Si tienes las cuatro palabras, entras al sorteo para ganar este viaje a Las Vegas a ver a Carin León en septiembre. 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Nos vamos a los teléfonos, Santita. ¿Dices?
1: Radilo, buenas tardes.
2: Buenas tardes, ¿qué llamada soy?
1: Buenas tardes, ¿con quién tenemos el gusto?
2: ¿Con Clara?
1: ¡Clara! Es llamada 9, Clara, ¿lista para participar?
2: Sí, estoy lista, esta es mi primera vez, estoy un poco nerviosa.
1: No pasa nada, está entre amigos, ¿ok? Clara, okay. La palabra de las 11 de la mañana es...
2: ¿Hora?
1: De la 1 de la tarde...
2: Pagar.
1: De las 3 de la tarde.
2: Gran.
1: Clara, una más. La palabra de las 5 de la tarde es.
2: Viaje.
1: ¡Yeah!
0: ¡Felicidades! Clara tiene las 4 palabras. Eso significa que Clara ya entra al sorteo. Tiene la oportunidad de ganarse este viaje a Las Vegas a ver a Carin León. Y la pregunta que hacemos cada tarde, Clara: si usted llega a ganar, ¿a quién se lleva?
2: A mi amiga.
0: A su amiga, pues le deseamos muchísima suerte a su amiga y a usted para que ganen este viaje. Clara, una última pregunta, solo díganos, ¿cuál es la estación que toca puras buenas?
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1: 5:55 en Radio Lobo 97.7.
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1: Antes de irnos, un último reporte de tráfico, Sanita WhatsApp.
2: Le recuerdo que la 40 al oeste, como se aproxima a la calle Carlisle, últimas etapas de limpieza después del accidente reportado allí. También en la calle San Mateo y Montgomery, Southbound Osuna está bastante despacio a causa de ese accidente. La 25 hacia el sur, como se aproxima a Jefferson, se actualizó hace 10 minutos y sigue causando retrasos. Igual en la Grand Avenue y la calle Monroe, esto va a ser el área sureste de la ciudad. Y la 25 hacia el norte, como se aproxima a la calle Led, salida 224, tenemos otro accidente. Otro accidente reportado por allá en el lado oeste va a ser la calle Unser y la calle Central. Unser y la calle Central, Coors y la calle Bridge también. Coors y la calle Bridge. Conduzca con mucha precaución y siempre utilice cinturón de seguridad.
1: Bueno, pues ahí está, ya nos aventamos este jueves 20 de agosto 2026, como cada tarde, Sanita, pues agradeciéndole a cada uno de ustedes que nos acompañaron el día de hoy.
2: De ahorita es que sí, y felicidades a toda la gente que está participando en esta gran promoción de ir a ver a Carin León en Las Vegas, Nevada. Mañana va a ser la última oportunidad, así es que si ese viaje es suyo, asegúrese de participar, ¿ok?
1: Así es que mañana ya la última oportunidad. Recuerda que a las 11, 1, 3 y 5 es cuando vamos a conocer esa palabra. Así es que muchísima, pero muchísima suerte. Con eso dicho, gracias. Ahorita a las 6 de la tarde por el placer de vivir con el doctor César Lozano. A las 7 de la tarde, puras del recuerdo. A las 8 de la noche, el Freeway Show. Mañana, bien tempranito, de 5 a 11, llega el bueno, la mala y el feo. Y luego, ya para amarrar esa semanita laboral, regresamos a las 2 de la tarde, Sanita.
2: Porque así lo quiere Dios. So bless your soul and your home.
1: Excuse me. Bless my home.
2: Pues mañana es viernes.
1: Me das miedo. Oh, mañana es viernes, así es cierto. Bless your home, porque va a ser viernes de perdernos el asco.
2: Ay, Renazo, no. Señoras y señores, el segmento simplemente Renazo.
1: Y dice lo siguiente: uy, Santita.
2: De
1: veras. Amigo, amiga que está escuchando, no todo lo bonito que te pasa necesita ser contado de inmediato. Recuerda que hay sueños que crecen mejor en silencio, lejos de miradas, opiniones y energías que no sabes de dónde vienen. Primero hazlo realidad, después celébralo. No todos merecen conocer el camino antes de ver el resultado.
2: Oh, that was good.
1: ¿Estuvo bueno o no?
2: Yep.
1: ¿Estuvo bueno o no? Somos a Radio Lobo 97.7.
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1: ¡Vámonos!
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3: Hola, hola, qué gusto saludarte. Te saludo a ti que me escuchaste de costa a costa en los Estados Unidos. Gracias a Univisión y afiliadas. En la República Mexicana, que ya estamos, ya somos más estaciones, porque acabamos de entrar en Saltillo, Coahuila. Y gracias a una estación nueva que se une en Saltillo, Coahuila, y me siento tan bendecido. Se llama Somos FM 93.3, todos los días en Saltillo. Y saludo a tanta gente que me escucha a través de VIX o me ve a través del canal de YouTube, donde puedes no nada más escuchar, ver el programa por las cámaras que tenemos aquí en el estudio de radio. El día de hoy son 9 extraños hábitos que utilizan en el Oriente y que pueden cambiar tu vida. Me recuerda mi libro Más Hábitos, Menos Dramas, que por cierto estuvo agotado y ya nuevamente está en todas las librerías para la gente que me estuvo escribiendo y me dijo: oye, quería comprar tu nuevo libro, pero no lo encuentro, estuvo agotado. 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Si quieres pedir mi nuevo libro, que se llama Más Hábitos, Menos Dramas, te va a encantar. 9 extraños hábitos japoneses que parecen tontos, pero que pueden cambiar tu libro. Por ejemplo, por tu vida. Háblale a tu cuerpo como si pudiera oírte. Yo sé que parecen tontos, pero no son hábitos tontos, porque cada célula de tu cuerpo siente. Esto es algo que como médico te lo puedo afirmar. Estamos conectados todos. Tu pecho, ¿por qué estás tan taquicárdico hoy? Tu garganta, a ver, ¿qué hice para que te doliera, me estés causando dolor? Guardan información que tu mente aún no ha sentido. Pregúntale a tu estómago por qué está tan contraído. Pregúntale a tu pecho por qué sigue tan cerrado. Suena tonto, pero ponlo a prueba. A la nota del día de Joel, ¿de qué va a tratar?
4: Doctor, hay personas que les encanta subir. Usted sube historias a su WhatsApp. Historias a su WhatsApp.
3: ¿A mi WhatsApp? ¿A poco existe eso?
4: Ni hasta ahorita.
5: Haga la prueba.
4: No, mejor no, usted no. En WhatsApp no. No se lo
3: recomiendo. ¿Por qué? A ver.
4: Porque cada like le va a llegar una notificación a su WhatsApp.
3: Ah, no, muchísimas gracias. Me estuviera rascando los talones.
4: Expertos hacen comentarios, psicólogos nos dicen, eviten subir fotografías, eviten subir contenido a las historias de WhatsApp. Ahorita les voy a decir por qué, así que quédense aquí en Por el Placer de Vivir. Hace mucho yo subí una historia de WhatsApp, ya me andaba.
3: Vamos, una pausa, no te vayas. Esto es Por el Placer de Vivir Internacional. Saludo a Radio Mujer Guadalajara y déjame saludar a la gente en Chicago. Oye, ¿qué de gente nos oye en Chicago?
4: En Amor.
3: En la estación Amor de Chicago. Y quiero saludar a Charlotte, Carolina del Norte, en San Diego. Gracias, San Diego. Amor 102.9 en Phoenix. También Amor 106.3. Y a todo San Antonio, Dallas, a todo el Valle de Texas. Les mando un abrazo enorme. Ahorita volvemos. No te vayas.